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0: nombre. Eso es igual que los que tiran pullas en redes sociales, que no dicen nombre, pero saben para quién.
1: Las llamadas.
0: Exactamente.
2: Que terminen un Dios caiga, te bendiga.
0: Que van dirigidos.
1: Que es para una gente, pero le caen a mucho.
0: Pero le caen a mucho. Entonces, yo creo que parte de tu mantener la armonía de la empresa, si tú tienes alguna queja, si tú tienes alguna puya, si tú tienes algo que decir, tú deberías decírselo a la empresa.
1: Exacto.
0: Directamente. O sea, no utilizar el recurso de las redes sociales para eso. Y el comportamiento social, señores. Nosotros no vamos a la iglesia en traje de baño. O sea, son muchas cosas que se van de la mano con el sentido común. Les voy a poner un ejemplo bien claro.
1: Vamos a ver.
0: Yo trabajaba en un canal del Estado en Venezuela. Ajá. Y ustedes saben lo delicado que es el tema del régimen en Venezuela. Y en aquel entonces, 10 años atrás, 11 años atrás, es más delicado todavía. Yo dentro de la empresa me limitaba a hacer comentarios. Fuera de la empresa, a mí me mandaban a eliminar twitters.
2: Oh. Arrastrillabas el gobierno.
0: Yo

0: siempre he sido opositora de frente. Entonces, yo creo que es el manejo de tu persona y el sentido común que tengas con relación a la empresa.
1: Ahí está. Sandra Palmet.
2: Bueno, yo creo, ¿verdad? Uh-huh. ¿Me repites la pregunta, por favor?
1: ¿Deben las empresas involucrarse, ser parte, definir, mandar a poner, a quitar de las redes sociales de sus
3: Dale, empleados? Miss Mañanera.
2: Mira, yo, excelente pregunta.
0: Sí, sonó así.
2: Yo lo que creo es que si bien tú trabajas en un sitio, tú tienes que ver qué te ofrece ese sitio, pero es tu trabajo. Tu vida personal es aparte. ¿Qué pasa? Si tú no tienes ningún logo, como dice Jimena, si tú no muestras nada de dónde trabajas en tus redes sociales, tú puedes hacer comentarios que no solo no afecten a tu trabajo, sino a ti como ente único. O sea, no vas a estar subiendo cosas que te van a afectar a ti. Ahora, si eso va en contra de los parámetros de la empresa, tienes que verificar qué te funciona más. Porque yo no voy a trabajar en un sitio donde yo no me siento identificado. Y si me están lastimando en un sitio, pues yo me voy.
4: Hay gente que aunque no se siente identificada tiene que ir a trabajar porque es el pan de cada día.
2: Yo no te interrumpí en tu comentario. No, yo a ti no te dije, óyeme, yo no, óyeme, eso está mal.
0: Compañera.
2: No me parece.
1: Tú sabes que las opiniones de ella no aguantan que uno...
3: No, un debate.
2: No, pero yo tengo la razón.
1: Ok, vamos a ver. Repíteme.
2: No, ya no te lo... No, espérate un momentico. Un momentico, me haces el favor.
0: La conclusión para que ella entienda.
1: Exacto, para que Jimena entienda. ¿Qué tú quisiste decir?
2: Bueno... Yo quise decir, Boli, claro, al público, que si usted no se siente cómodo, usted no tiene que estar hablando en redes sociales de donde usted trabaja. Si usted se quiere poner una faldita, usted hace su close friend, su vaina de amigos, mejores amigos. No opines, Enrique.
1: No, yo quiero que sea Enrique. Porque como nosotros se nos da... Enrique, dile algo, por favor.
5: Ok, Sandrita. Oye,
2: Boli, yo vine mojándome,
5: no,
2: Boli.
5: No, todo. No es que tú hables de la empresa, no. No, mi corazón.
2: No era
5: es
2: eso.
5: Es individual.
2: Boli, no era ese el debate.
5: No es que tú mandes fuego a la empresa.
3: Tu pregunta fue buena, pero no para la pregunta.
2: Ok, pero repíteme la pregunta, por favor. No, otra, para saber.
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1: ¿Puede la empresa donde trabajas meterse en lo que tú publicas en redes sociales? Mañanero, good morning.
8: Buen día, mañanero.
1: Adelante.
8: Totalmente con María Luisa. Tal vez no es que se metan directamente a tus cuentas, pero tú tienes que tener un poco de sentido común. Tú no puedes venir y decir que tú eres el encargado de protocolo y relaciones sociales cuando tú estás encuerándote en tus redes sociales. Coherencia,
1: Magali. Mañana, ¿y qué pasó con coherencia, Magali? Mañanero, buen día.
9: Buenos días, mañanero.
1: Dale.
9: Buen día primero para el próximo síndico de Santo Domingo Este. Para el señor Boli Valera.
1: ¡Ah! No tiene la campaña.
9: Yo pongo.
1: No lo ponga, que yo te quiero a ti.
9: Boli, si la compañía se llevara de lo que yo digo en las redes sociales, porque yo respeto mucho la empresa que trabajo, tengo 50 años trabajando, 50 años en una empresa que trabajando.
1: Wow.
9: Yo la respeto mucho, pero mis redes sociales, como dicen, es mía. Yo que no subo nada con el logo de la empresa, ni siquiera me tomo una cerveza con el logo de la empresa, con la camisa, nada de eso, porque yo la respeto. Pero no tienen que meterse en eso, ¿no? Porque hay democracia.
1: Oh, ahí está. Adelante, Nagua.
3: El efecto estudiantil.
1: ¿Cómo es?
3: Automáticamente todos los niños son iguales hasta que se ponen uniforme. El niño con uniforme es distinto. El niño con el logo del colegio es otro niño.
2: Claro.
3: Lleno de niños en la calle. Y si tú te fijas mentalmente, cuando una gente ve un niño uniformado, ya lo separa del resto. Usted quiere hacer lo que le dé la gana, ponga su empresa. Sea independiente, venda zapatos usted. Tú no puedes pertenecer a una empresa de escuela de choferes y hacer cerito en la Lincoln. O la empresa te va a decir, pero tú estás en vicio.
2: Claro.
3: O sea, hay una cuestión. Tú quieres ser revolucionario, pero tú no puedes ser revolucionario en una dependencia del Estado.
0: Con la gente que te paga.
3: Exacto. Tú no puedes atacar al empresariado si tú trabajas para una empresa. Entonces, yo creo que
1: en
3: la prudencia.
1: Tú trabajas
3: en el CONE. Y tú dices, aquí los empresarios están conmigo en este país. O sí. No, porque ese es mi tiempo libre y yo no estaba trabajando. Pero, mi amor, una cuestión de sentido común. Yo creo que a nosotros nos falta eso. Aquí hay un espíritu de revolución, de revolucionario que no ha revolucionado nada. Aquí vamos a protestar, pero ¿para qué? No, la gente no pregunta.
2: Está duro eso.
3: La gente quiere ser rebelde sin causa. No, usted se debe a un trabajo. Porque yo he visto muchos rebeldes y muchos independientes con la mano en la cabeza cuando lo votan de la empresa.
5: Y los rebeldes con, su 15, con los 15 y los 30.
3: Exacto.
5: Que son los, que son los hipsters.
3: Y los que te aupan, sí, sí, sí, dale que tú eres duro. No te dicen, fulano, vamos a ayudarte que tú te quedaste sin trabajo. El trabajo en países como este, subdesarrollado, es sagrado. Agarre, tráquese en un cuarto, busque un zambá, le trompa un zambá, que sí. Ahí usted se desahoga, pero aquí el trabajo es sagrado.
1: Ahí está, mañanero, buen día. Debe la empresa meterse en lo que tú publiques en redes sociales. Dice que te voten.
7: Buenos días.
1: Buen día.
7: Yo entiendo que en parte sí y no, eso va a depender de tu profesión, porque por ejemplo, una maestra que le dé clase a niños pequeños, ¿verdad?, y tenga sus redes abiertas, pero resulta que esa maestra en sus redes anda posteando fotos en ropa, en mini ropa, dando golpes de cintura, y yo de repente viene el algoritmo, me la pone ahí, le digo yo, pero esa no es la profesora, esa es la maestra de mi hijo.
5: Doña Juana,
1: Miss Vaina, sí. Buen día.
4: Teacher
1: fulana, buen día.
10: De acuerdo con Enrique, Boli no está hostigando a todos.
3: ¡No! Él lo ha dicho varias veces. Sí.
1: Bueno,
3: sí.
1: Bueno.
3: Con los días feriados.
4: Él no lo dice en las redes sociales.
5: Hay una plataforma que obliga a sus talentos a publicar todo lo que de la empresa. Hay una plataforma que los obliga.
1: Sí.
5: Que
1: bueno,
5: los
1: sí.
5: obliga.
1: Tiempo.
4: Hay cosas de cosas.
1: Si se hizo por contrato y usted aceptó trabajar ahí, no te están obligando, te están pagando.
3: Y tú estás cumpliendo.
4: Si lo fue por tu contrato, ¿verdad?
1: Si tú, claro. Si antes de tú llegar te dicen, tú tienes que publicar lo que nosotros ponemos.
4: Firme aquí.
3: Ahora te voy a decir algo también.
4: No hay forma.
3: Volvemos al sentido común.
4: Ya.
3: Si tú trabajas en una empresa, por ejemplo este programa, y este programa tiene una actividad en Orlando, una semana. Vamos por Orlando con marca.
4: Vamos todos.
3: Idiota. Si se está subiendo el arte, tú tienes que subirlo. O tú no eres parte del programa.
1: No, pero una cosa es...
3: Tiene también, que subirlo, sí. o se va.
4: Wow,
3: se va.
4: Estoy de acuerdo contigo.
3: Hombre, lo subimos nosotros. Uri Aleco no lo va a subir.
4: William, abrázalo.
1: De aquí. Si tú aplicaras eso, ¿a quién tú sacas primero?
3: Enrique.
5: Wow, loco.
4: Ni lo pensé.
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1: Luego de la pausa viene el bochinche. No te muevas. Respuesta para el doctor.
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6: Cuidado.
5: ¿Qué pasó? Bueno.
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6: Madrid. Wow.
4: Madrid.
6: Europa.
4: España. No, Madrid, España. Madrid. Nos vamos, suena manada.
5: Nos vamos todos.
4: Todos tampoco. 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
4: Hay mucha gente. Va. Una persona de aquí.
5: Tengo que
4: van
5: ser
4: dos,
5: yo.
4: Van dos.
6: Dos.
5: Vámonos, Jimena.
4: Voy yo.
6: No, pero espera, no, vamos consenso. Primero, ¿por qué tú?
4: Porque fui yo que lo conseguí.
5: Porque él decide.
6: Ah, ok.
4: No, fui yo que lo conseguí.
5: Pero tenemos que ir. Atención. Tú y yo hasta el fin del mundo. Pinky Cerebro.
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5: Qué rico.
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5: ¡No! ¡Ay, Mir!
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6: fin.
4: Real.
6: Me
4: 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Solamente vamos dos personas y William. Oye, ¿quién?
5: ¡Y William!
10: ¡William! ¡William! ¡William! ¡William! William. 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
4: Vámonos ahí.
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4: No, espérate. Este es primero esto.
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4: 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Atención, España, que vamos para allá. Ay, el que te oyen en radio, coja para YouTube, corra. República Dominicana somos Indubeca, en Estados Unidos somos Estelar, comparte el sabor dominicano. El Odelpa,
6: Santo Domingo,
4: Juan Dolio.
6: Allá que vamos.
4: Puerto Plata.
12: Quiero conocerte de Juan Dolio.
4: ¿Verdad, Juan Dolio?
6: Sí. Ay, ¿qué te impide?
4: Bueno, y lo que le gusta a Rosario, si te duele la promoción. ¡Hasta ahí! Llegó la hora de emplazar. Le dije, acabo de hacer un emplazamiento legal a mi ex amigo.
5: ¿Ex?
6: Vaina legal.
4: Vaina legal. Me fui a lo legal.
6: ¿A cuál ex?
4: Súbelo a Instagram, por favor. No quiere. Su nombre es Vincent Carmona Arias.
6: Dios, pues el doctor. Vincent, el doctor.
4: AKA. O sea, ya es conocido como alias el doctor Natra.
6: Pero espérate, ¿qué pasó? Ejemplo,
4: súbelo para poder leerlo, por favor. Ponme el video, por favor, de mi ex amigo.
5: Wow.
6: ¿Dónde está?
13: Tengo que ir a la barbería, tengo que ponerme ready. Ahí estoy viendo a Nabil y a Boli, dos hermanos míos, chimeando como vieja de patio por un disparate, mano. Güey, suelten eso, mis dos hermanos, porque ahorita no quiero estarme metiendo en eso. Además, Boli, usted ya es un hombre con cana, Boli. Tú tienes hasta cana, Boli. Deja eso, que usted es mi hermano. Y Nabil.
4: Vengan aquí. Él afirma dos cosas ahí que debe retratarse en el día de hoy en un plazo de 24 horas.
6: ¿Cuál es la primera?
4: Vieja de patio.
6: Sí, pero eso es la mayor.
9: Viejo de patio.
4: No. Vieja de patio. Como que yo ando embeteando y chimeando el día de hoy.
5: Bueno, mentira. No es.
4: ¿Qué dice lo segundo?
6: Lo segundo es...
9: Un viejo con canas. Porque esa ridiculez...
4: ¿Dónde están las canas?
5: Ponte de espalda, para que yo te diga dónde están.
6: Tú tumbaste...
5: Pero una pregunta.
4: Quédate ahí, Kilvio. Súbelo un chin.
6: Exacto.
4: Ahí.
9: Dale ahí.
6: Te hago una pregunta.
4: Paneo de cana.
12: Águilo fue.
6: No, Emilio Ángeles. Tú te curaste con Emilio Ángeles y le robaste el bulto.
4: ¿Qué dice el doctor ahí, injuriosamente?
6: Canoso.
9: Está lleno de canas.
4: ¿Ustedes ven cana por algún lado?
6: Ninguno.
9: Wow.
6: Sí, Boli, por tiene eso veo hoy.
4: Está lloviendo.
6: Cuídate que está lloviendo.
5: Está lloviendo, Boli.
6: Está envenenado.
4: Entonces voy a proceder a leer el comunicado legal que le puse. Por acto favor. De intimación, puesta en mora y requerimiento formal de retractación. Una vaina legal.
5: ¿De verdad tú te pusiste
6: Dios
5: en eso?
6: Santísimo.
12: Ahí. Está bien hecho, sí.
6: Juan para YouTube.
4: Tiene los disclaimers, porque como aquí son idiota la gente.
9: Ah, bueno.
4: Claro. Tiene los disclaimers para que sepan que es un disclaimer.
6: Lógico.
4: Pero no lo voy a leer el disclaimer. A. Vicente Carmona Arias, conocido públicamente como Doctor Natra, de parte de Bolívar Valera, el Boli. Primero, que el requerido... Ah, no. Asunto. Retratación pública de presiones vieja de patio y canoso.
6: Oye, esa va.
4: Esa dos. Tiene que quitarla. Que el requerido... En medio de un intercambio público en naturaleza humorística se refirió al señor Bolívar Varela mediante expresiones acusatorias como vieja de patio y canoso. Segundo, que la expresión canoso resulta este momento de notificación fatídicamente falsa, visualmente insostenible y capilarmente desactualizada. Porque miren cómo estoy.
5: Es verdad.
6: Pero yo te puedo hacer una pregunta.
5: Yo soy
6: la... ¿En qué te afectan comercialmente ambos comentarios?
4: Tercero. Wow. Ok.
5: Tanto así como para
4: se
5: puede,
4: míralo ahí, para seguir, ¿verdad? Estas expresiones son fatídicamente falsas, visualmente insostenibles y capilarmente desactualizadas. Lo cual se podrá comprobar observando mi cabeza negra, negra, negra del requiriente.
5: Como tu corazón. O sea, yo.
4: Que respecto a vieja de patio, el requiriente niega formal y categóricamente ostentar la calidad de vieja y pertenecer a algún patio alguno para reunir simultáneamente ambas condiciones. En consecuencia, se intima formalmente a Vicente Carmona Arias, alias el Doctor Natra, para que dentro de las próximas 24 horas proceda, primero, a retirar públicamente las expresiones viejas de patio y canoso. Segundo, reconocer el nuevo e introvertido estado cromático del cabello del requiriente.
12: Sí, está bien. O sea, organizado, sí.
4: Está organizado. Presentar las excusas correspondientes ante Boli y la comunidad mañanera.
6: O sea, tiene que venir aquí.
4: Sí. Okay. Entonces, la advertencia. De no producirse esta retratación, el requiriente se reserva todas las medidas humorísticas pertinentes, incluyendo, pero no limitándose a responderle el lunes otra vez.
6: ¿Qué es que tenemos programa?
4: Tenemos programa.
6: Bueno, pero yo te pregunto,
4: o sea, si él nos tempera mi llamada, el lunes
6: otra vez. Pero yo te pregunto, porque a veces las injurias, ese tipo de cosas te afectan comercialmente.
12: Lógico.
6: Ambas declaraciones lo tolen, ¿qué te afecta a ti? Hay algunas marcas que se te van a retirar porque
5: tengas ganas.
6: Que por cierto, si él presenta como prueba el video de ayer cuando tú hablaste, te gana el caso.
4: No, porque eso es con IA.
5: Pero a mí lo que me
6: da... Ah, lo de ayer era con IA.
5: Fue IA.
4: Lo que pasa es que Josian, yo me le he atrasado en unos pagos.
5: Oh. Hizo la maldad.
6: Y te saca con cana.
4: ¿Tú no viste la imagen de ayer?
6: Ah, sí. No era tú. No, demás pimpiaditos, no, destruidos.
5: Pero Wally es tan fuerte, que él montó pelo nada más para omitir a esta persona. Omitió ¿Ah, sí? intro.
4: ¿Omitió?
6: ¿Cómo así?
5: La respuesta era otra hoy.
6: No, pero el programa no se ha acabado.
4: Le tengo unas felicitaciones hoy.
5: Le tengo
4: unas felicitaciones, sí.
5: Al final.
4: Al final.
5: Pero en lo que la chava y viene, mi amor, ayer hubo rocoqueo.
4: ¿Qué pasó?
5: ¿Dónde? ¿Rocoqueo?
4: De plumeo.
5: Mi amor, estoy lloviendo. Lloviendo está fuera. Las redes sociales. ¡Ay, cogido! Estoy lloviendo las redes sociales y de repente veo un...
4: Ahora porque lo entiendo.
6: No, estamos ocupados.
4: Estoy yo viendo.
5: Hey, otra, uno, dos, tres, ríase. Pues sí, resulta, pasa y acontece que ayer Moisés en un desahogo.
6: Moisés.
5: Dame favor, dáselo a Jimena para que lo lean lo que voy contando.
7: ¿Verdad? Con voz de Moisés.
5: Por favor, léelo y métele como Blanca.
14: La de la banca.
15: Al Pokémon de por vida, rétame a que hable y te entierro tu carrera y sácame de tu boca, que si hablo te pondré a llorar. Revísale el celular, digo, ya borraste los mensajes. Se te cae la careta de rata, traicionera, desclasada.
4: Coño,
7: Traicionera.
15: Y en el copy dice... Vamos, te pongo el reloj. Después, no mandes a gente a hablar por ti. Esto era para el Pokémon de por vida de San Juan de la Maguana. Sí, salen unos videos de seguridad.
5: Ahora bien, bochinche geográfico.
15: Exacto. Okay. Who is el Pokémon de San Juan
5: porque
15: de la Maguana?
5: Él solamente pica, pica. Para todo el que va a empezar a comentar esto, está lloviendo, ¿ok? Yo me eché mi bloqueador y ajá. Bueno, resulta, pasa y acontece que yo me puse a ver who is... personaje San Juan de la Maguana.
6: Where are from? San Juan de la Maguana.
5: I'm from to the San Juan de la Maguana. Niña, y empiezo a ver los talentos, y no encontraba a nadie. Ajá. Juan Esteban.
16: No, espérate, pero de San Juan de la Maguana es...
15: Verónica Yulay.
5: Verónica no es ella.
16: Verónica, no es Verónica. No. De San Juan de la Maguana es Colombia Alcántara.
5: Exacto.
12: Ah, cierto.
5: Pero de repente, en mi estudio geográfico para averiguar de dónde sale el agua del coco, ella contestó y yo no tuve que terminar.
6: No, ¿ella quién?
5: La muchacha que dijo que los Caldero Prieto, hasta con la venezolana se metió ayer. Vamos a ver, por favor.
6: No.
5: El video. Eo.
14: El aire que el que le está diciendo, lo que le está diciendo a la Karina es Moisés. Otro estúpido, pájaro tapado, que ha comprado una guerra también que no le pertenece con la otra borrachona.
5: Ahora bien. Esta muchacha.
4: ¿Quién le dijo borrachona?
17: ¿A quién le dijo borrachona?
16: Espérate, porque ahora tú sabes que los canchanchanes, yo analizando.
4: Está como yo, que responde uno y se busca otro pleito ahí mismo.
16: Estudiando, leyendo entre líneas y al más allá.
5: La expresión corporal de ella.
16: La otra, esa muchacha, cuando mencionó de que el pájaro tapado con la borrachona esa, con la única persona que anda, mi amigo tapado, para arriba y para abajo. Es con Verónica.
5: Verónica no es borrachona.
17: Y Verónica no es borrachona.
5: No es por el dinero que me paga mensual.
17: No.
5: Pero yo te puedo decir que Verónica, la fragancia Batista, no es borrachona.
12: Ella no tiene fama de eso.
5: No tiene fama de eso.
16: No, Verónica no tiene fama de arrastrar gente. Cuídate.
5: Cuídate. Y queda impoluta porque ha sido la única mujer en la historia dominicana que se fajó con un vestidito y quedó intacta y ganó la pelea.
15: Suelta.
5: Ahora bien, lo que no me gustó de lo que dice Yasmín ayer, porque ayer ella le entró a todo el mundo, esta joven. ¿Tú no tienes que meterte con una comunidad entera?
16: Sí, le dio duro a la venezolana.
5: Para hablar de alguien específico.
16: No.
5: Ya ella se ha metido con los gorditos, ¿verdad?
16: Sí, con los morenitos.
5: Dijo que el hombre prieto es como el calde,
16: el hombre negro, el hombre de color, para ella es comida de cerdo.
5: Y después dijo que le recordaban al caldero prieto
15: de
5: su casa.
15: ¿Esa es la de los estándares?
5: Esa es la de los estándares.
16: La de la vara alta.
5: Exacto. Entonces yo quiero que por favor me pongan el video, porque eso no puede ser. Tú que hablas todos los días con Luini, habla con él. Porque es que esa niña se está... Yo sé que la están exprimiendo como una china para sacar todo eso y esos views, pero no es necesario.
15: Ella es todo lo que está mal en los medios de comunicación. Uy. Definitivamente.
5: Ponme el video, por favor.
15: O sea...
14: Pues yo no quiero saber de la mayoría de las venezolanas, porque son todas unas malagradecidas.
6: La mayoría.
14: Malagradecida con todas sus letras mayúsculas. ¿Tú la ves que ya llegan aquí? Sumisas, con los pelos para adentro, con el rabo entre las piernas, se le da oportunidades que se le deja
16: de. ¿Tú hablas de alguien específico?
15: Claro, te estoy diciendo que es todo lo que está mal.
4: Diantre, pero esa niña tan brillante que se veía.
16: Te voy a decir algo. Yo tengo un dolor tan grande con Yasmín. Yasmín entra ya a la plataforma a través de un concurso buscando a la chica Fogarate. Y era de todas las que fueron. La que se veía más culta, más limpia en ese aspecto. Esto que acaba de hacer Yasmín demuestra una vez que este afán de pertenecer o de destacar la lleva a estos errores. Porque tenemos en la historia de la República Dominicana, a nivel de medios de comunicación, muchas comunicadoras venezolanas y venezolanos que han dignificado la comunicación dominicana. O sea, aquí las y los venezolanos que han pertenecido a los medios han sido personas... Tú mencionas una Ana Carmen León,
15: Elianta Quintero.
16: Y por mencionarte, por ejemplo, tú te vas para atrás, te vas a Focus, te vas a María Elena
12: Manrique.
16: O sea, muchacha de Dios, ¿qué es lo que te está pasando? Tus hijos no te ven, tu papá, tu mamá, tu familia.
15: Ella tiene hijos.
16: Te está hablando una persona que perteneció a la plataforma y que le pesó bastante en un momento cuando se descontrolaba la boca. Mi niña, caramba, eres hermosa. Eres una muchacha inteligente, porque lo sé. Eso que estás haciendo, tú te estás viendo la peor de la plataforma completa. Ni Ana Karina se ha comportado así. Que Ana Karina es de boca fuerte, pero Ana Karina
15: pero no
16: hace
15: vulgar.
16: Esas cosas, esas vulgaridades así.
4: Y una pregunta, ¿no hay nadie que la aconseje?
15: Pero
4: no
15: estaba ahí.
17: Entiendo que
16: me van a acabar, pero yo siento que una bonificación. Ella estaba suspendida y después el pueblo la pide, vuelven y la ponen a ese pase lo mismo.
6: Yo le daré un consejo y ojalá y lo pueda ver desde el buen lado y por experiencia. A todo el que han tomado de villano en plataformas y programas está en su casa. Todos son los villanos, todos dan unos números hasta el momento, se gastan. Lo exprimen al final en su casa.
16: Todos. Eso es muy doloroso. ¡Pero!
12: Pero ella acata órdenes, recuerden. Ella acata órdenes.
6: No, y es mayor de edad también. No, y hace su trabajo.
4: Yo no creo que sea una orden. No creo.
6: Su forma. No. Lo que ella eligió.
4: Espérate, ella eligió su camino y la dejan ser.
15: Exacto. Le dieron un dale para allá.
12: Está bien, ok. Yo no voy a decir más nada entonces. Está bien. Digo cuando ves tu boli, tu naguero se exceden.
16: ¿En qué no exceden?
4: Una cosa es permitir que ahí yo le he dicho, no se acuerdan que yo me comí a Luis. Sí. Le dije, tú estás permitiendo. Él permite que sucedan. Entonces, ahora, yo no creo que él mande a que se haga. No,
15: o sea, que diga eso. No, las palabras específicas.
12: Pero él como cabeza de equipo puede controlarla o no. Pregunto yo. Sí.
16: Esa es otra cosa.
4: Lo primero que tú dijiste es que yo no estoy de acuerdo contigo en lo primero que tú dijiste. Que Luis ni mande.
16: No. Tienes una serie de talentos que eligen una postura y tú lo tienes hasta donde te conviene. Porque tú tampoco puedes tenerlo como títere.
17: Mira, y en mi caso especial que trabajé allá, Luis ni nunca ha mandado a una gente a que se descomponga. Ahora bien, incluso en momentos determinados te dice, tú respondes si tú quieres. O sea, en esa parte. Ahora, que sí permite, sí permite. Y lamentablemente, cuando el perro muerde al vecino, tú le sales a reclamar al dueño, no al perro.
4: Exacto.
17: Eso es lo que él tiene que cargar siempre.
4: Eso es lo que yo creo, que él ha permitido muchas cosas y muchas cosas de esas han herido a gente de él. Ahora, que él le diga, yo meto la mano... Aunque, Luis, ni te toca respuesta el lunes.
16: ¿Cómo así?
15: Oh, ¿vas a volar otra vez al otro?
4: Cometí un error, Luis, ni conmigo.
16: ¿Contigo?
4: Se lo voy a poner al final para que sepan que la respuesta viene el lunes.
15: Expectativa.
17: Okay. Ahora, señores,
4: déjame ponérselo a los tigres para que lo tengan set.
17: Ustedes saben que el día de ayer nosotros aquí pusimos la arrastrada fina que le dio nuestra querida amiga y hermana Isaura Taveras a... el periodista más laureado de la plataforma de Luis Ning, nuestro querido Richard Tetica Hernández.
4: Nosotros permitimos.
16: Exacto, dile algo a Boli.
4: No.
16: Dile algo a Boli que le permite eso.
12: Ah, no, está mal también.
16: Pero él no lo ordena,
4: No, porque yo soy...
16: Este es deslenguado.
4: Yo dejo que
16: sea libre. Que tú y yo periodismo para nada.
17: Deslenguado, es un pescado muy bueno. Ay, sí.
16: Sigue.
17: Entonces, señores, nuestro querido periodista es Richard Tetica Hernández. Ayer... Dios respondió mío. Porque Isaura, tú sabes que Isaura dijo, yo te pongo mi tarjeta para que tú pagues tu dinerito, te veas tu traguito, tú sabes. Pero antes de eso, en el preámbulo, Isaura dijo, Samir me dijo que tú no querías sentarte porque tú no conocías gente.
4: Ay.
17: Pues,
16: ¿cómo?
17: Richard Tetica Hernández, con las pruebas en la mano, le dijo, no, mi amor, aquí pasó esto y tú estás hablando mentira. Y desmiente a Isaura Taveras. Pero que no sea yo
12: el que
17: le eche... salsa a ese pollo, sino que sea Quayle.
12: Tenemos pruebas.
18: Tíralo.
12: Ahí les va.
18: Tú dijiste en tu programa de que yo no me quise sentar en la mesa de los periodistas. Eso es falso. Y quien te lo dijo te está hablando mentiras, porque eran las dos mesas que estaban en la entrada. Para tú hoy, pendejamente, y con tu carita de María Ramos, de la que tira la piedra y esconde la mano, de que yo no fui... Entonces decir que yo no me quise sentar en la mesa porque a ti te comunicaron eso. Eso es falso y no te lo puedo permitir. Yo pregunto al camarero cómo funciona, cómo va a funcionar. Todo lo que tú consumas lo tienes que pagar. Fue la respuesta del camarero. Primero, yo no tengo la culpa de que tú no tengas protocolo o que anoche, con todo el dinero invertido y con la fabulosa mesa que tú dijiste que pagaron hasta 50 mil pesos por estar ahí, que tú no hayas contratado a una gente para que te asistiera con el protocolo. ¿Qué pasa? Samir Saba, que era el encargado de prensa, y que me resisto a creer que fue Samir que te dijo a ti que yo no me quise sentar en la mesa de los periodistas.
4: Yo iba a dar consejo, pero como ya... Bueno,
17: emplazo a Samir. O sea, Samir no se mete con nadie.
15: Me gustó más Isaura. Siento que le puso más power.
17: No. Entonces, Richard, ¿tú sabes qué pasa? Que Richard trató ahí como de sacar de abajo, porque realmente... El argumento de Richard fue un argumento flojo. Tú decidí que... me invitaron y ni siquiera un trago me pusieron. Es un argumento flojo.
15: Mira, pero flojo está... Mira.
17: Un argumento muy flojo.
4: Ahora, en mi experiencia, mis amigos de la prensa, yo no hago eventos para prensa. Yo hago eventos para mañaneros.
15: O marcas.
4: Y bueno, sí, o marcas. Claro. Porque la prensa tiene, es un trato especial y dedicado. Por ejemplo, la prensa que cubren fuentes, o sea, en la prensa que cubren, por ejemplo, Congreso, Palacio, hay que tenerle un trato especializado.
17: Sí.
4: Y como a mí me da brega destinar recursos para ese trato, entonces la próxima... El año que viene, el aniversario de Juego de Damas, yo propongo que se inviten a la comunidad de Juego de Damas.
15: A las damas.
4: Tienes todo un año para crear una comunidad, enfócate en comunidad. Aunque sean 10, 15, 20, enfócate en tu comunidad, porque tu comunidad te va a cuidar, tu comunidad te va a proteger y te va a upar. Entonces, enfócate en tu comunidad. La prensa, si no está todo para que se sientan como deben sentirse, porque la prensa es la prensa y ni tiene un trato diferente.
17: Mira, pero no podemos y ahí salgo en defensa de la prensa, no podemos juzgar por la opinión de una persona a la prensa completa. Porque, por ejemplo, nosotros nos apoyamos entre sí en el aspecto. Si ese evento es de Samir Saba, el evento de Samir, en el aspecto de que Isaura destinó a que
19: organización.
17: Samir sea el relacionista público.
4: Explíqueme esa parte.
17: Entonces, por ejemplo, a nosotros, Samir es de uno. Samir te manda la nota de prensa y demás, uno se la publica. Ahora, que un periodista diga, por ejemplo, no me trataron bien, no esto, no aquello, no tiene que ver con Isaura. Tiene que ver con Samir, que es el que se encarga
15: de trabajar
17: esa parte.
4: La piña se le pega a Isaura.
17: Se le pega a Isaura. Pero vuelvo y te repito. ¿Tú sabes qué hace Juan Esteban de la Rosa?
4: ¿Qué?
17: Yo en los eventos ni como, ni bebo.
15: Ah, yo sí.
17: Nada.
19: Y pide para llevar esta.
15: No, yo sí.
17: Y te voy a decir por qué. Tú no eres periodista. Eso lo aprendí.
15: Por eso.
17: Mi querido Armando Mena de Telecentro me dijo, para que nunca una gente te vaya a señalar un argumento tuyo por un asunto que
15: señálenme.
17: Te
15: señálenme.
4: Pero espérate. Oye, ¿qué pasa? Tal vez tú no como periodista.
17: Yo no lo
4: pero veo. Tú llevas técnicos. Tú llevas camarógrafos.
19: Equipo.
4: Tú llevas equipo. Ah, y bueno, esa gente hay que tenerle una buena área. Eso es así.
15: Pero, espacio pero te voy a decir algo. Para
17: mira,
15: que estén.
17: No, pero mira, a veces aquí...
4: Internet, vale. Sí, o sea, mira,
19: toda la comodidad.
4: La prensa tiene que tener una comodidad especial.
17: Se le da un espacio. Pero mira, yo que he ido a cubrir a nivel internacional a eventos. Aquí la prensa también se pone muy ñoña. Yo he estado en eventos que literalmente... Discúlpame. Por ejemplo, en los últimos Billboard que yo fui, ahí me pusieron una hoja en blanco así, en el piso. Y me dijeron, ese es el puesto de ustedes.
4: Uh-huh. Sí, pues
17: y ahí yo tuve que poner camarógrafo y Juan Esteban.
15: Sí. ¿Y cómo es cuando los Grammys? Es lo mismo. Tienen que caerse a codazo en un
17: veces aquí, a veces, y no atacando a mis compañeros. A veces hay compañeros que. Yo he visto compañeros que han sido maltratados y no salen a hablar mal del evento.
4: Bueno, para el próximo evento, yo sugiero. Que falta un año, ¿verdad? Para el próximo aniversario.
19: Sí. 8 meses.
4: Que desde ahora se trabaje en comunidad. En la comunidad de las damas y el evento se ha dedicado a la comunidad de las damas.
15: Las damenses.
4: Las damenses.
15: Me gusta, las damenses.
4: Las damiselas.
15: Oye, las damenses me da como adema, me da como pero, can. Pero
19: espérate,
15: uno.
19: Espérate, antes de. Para que usted vea lo irónico que es el negocio y lo irónico que es esto.
15: Dale.
19: Isaura logra en un evento reunir todo lo que cualquier dueño del programa de actividad quiere. Un blanco de público,
15: sí.
19: Un apoyo económico.
15: Claro.
19: Cuando usted mire el listado de las personas que estaban ahí, pesado. Nada más políticamente.
15: Opulencia.
19: Yo me quedé con la boca abierta.
12: Pesado.
19: Sin embargo, sí. Ella elige, después de lograr todo eso, entonces, vamos a mezclarnos todo, vamos a hacer esto. Conchale, suceden cosas que son innecesarias y que se pueden evitar.
12: Entonces, ¿por esos motivos no se puede mezclar mansos y cimarrones?
4: Por eso tú le dedicas a tu comunidad. Nosotros los shows que hemos hecho van los mañaneros.
12: Sí.
4: Invitamos ex mañanero, invitamos mañanero, pero van los mañaneros. Ya.
15: A ustedes ahora, nunca les ha pasado.
17: Ahora ella le está sacando beneficio a ese lío.
4: Sí, claro.
17: Porque ella hizo un videito con Joel López sentándose en una expectativa.
15: No, porque es el algoritmo. Una silla.
17: Eso está bien.
12: Silla, sí.
17: Ven acá. Eso está
12: sí,
17: bien.
15: La mesa, perdón. Ven acá. A ustedes nunca les ha pasado que dicen. Mira, le pregunta, mira, ¿tuviste la entrevista de fulano acabándote? Sí, pero yo no voy a hablar de eso. Y de repente te vas en una nota de pasión.
4: Ay, igual que
15: nosotros. Ay, sí. Wow, ¿qué pasa?
19: A todos.
17: Ahí me ha pasado.
15: Y que esto va a ser lo último que voy a decir. El maestro le ha dado una entrevista al doctor Nastra hablando de los hombres feos.
17: Que él sí.
15: De cuando tú hablas de los hombres feos, ¿a qué ramificación de esto te recuerda? O sea, si tú dices, hombre feo.
17: Pelotero.
15: Coño. Perdón.
20: Pelotero.
15: Wow. Pelotero. Entonces, pero no dijo nombres, ¿verdad?
12: Ok.
15: Al que le carga el guante, pues que se lo achante. Mi amor, David Ortiz se ha tragado al maestro.
20: No te lo puedo creer.
15: Pero él empezó diciendo, mira, no, el maestro es mío. Pero.
12: Pim, pam,
20: pim. Yo lo quiero ver.
17: Oye.
21: ¿Está ready? Lo único que pueden decir de los peloteros es eso. Maná. Yo no sé en otro país, pero en este con los peloteros no puede nadie. Nadie puede con los peloteros. Nadie. Son los únicos que se buscan su cuarto clean. Para empezar. Sigo. No tienen cola que le pisen. esos cuartos dan para todo. Al pelotero tú no puedes hablar de mujeres. No le puedes hablar de fam. No le puedes hablar de nada. Por lo único que tú le puedes atacar es porque son feos. Algunos. El que quiere ser feo es feo. Pero al pelotero tú no le puedes atacar como hermana. Sí, David.
16: Ahí está.
1: Lo único que viendo a David como muy farandulero últimamente. No, está como metido en la música.
16: Siempre ha sido así. Ahí él dice en una parte de que dice, ah, sí, tú, David Ortiz, que tienes tu mujer por cuarto.
3: Pero entonces, es lo mismo que dijo Polonia cuando salió con la muchacha.
1: Correcto.
3: ¿Qué sucede?
19: Pero
3: no
19: disculpa,
3: hay cosa que le moleste más al maestro que le digan, porque eso es lo... Hay algo que a él le dicen que lo prende con el tema de los números y que okay, eso sí. Es lo está que a él...
16: A él no le gusta que le digan eso.
3: Exactamente. Cuando David Ortiz dice, el maestro es mío, pero los peloteros nos ganamos nuestros cuartos.
1: ¡Cling!
19: ¡Ay!
1: ¡Cling, clang!
19: Él le pica eso, sí.
3: Que al maestro eso, la semana de la moda se
1: ¡ay, yo pensé
3: así.
1: Que te ibas a decir
3: o sea, una vaina.
19: Yo también.
3: ¡Ay, casi oh una vaina entonces, así! Espero
16: la
3: respuesta.
16: Semana de la moda con este, ¿cómo con que este
3: le,
16: paso.
3: ¿Cómo mira, que le sube?
22: Finalmente, en el día de anoche.
3: En el día de anoche.
22: Oh, no, la noche.
1: Ah, la noche, de anoche, de anoche.
3: Es el tinte, es el tinte.
1: De anoche, de anoche.
19: Anoche.
1: Anoche soñé contigo.
22: Luisín Jiménez hizo una defensa hacia el mañanero que yo quiero darle las gracias a mi hermano, maestro, líder y guía, Luis Romeo Jiménez Caminero. Simplemente gracias, querido Luisín. Y como tú dijiste, el mañanero no necesita defensa. Lo he hecho tan ahí. Nosotros llevamos el mismo... la misma misión de cuando iniciamos, que es que tú puedas escuchar el programa camino a llevar a tus hijos al colegio. Esa fue, con eso ha sido desde el inicio. Que tú no tengas que cambiar corriendo el programa para que.
19: El dial,
22: porque coño, van a decir una palabra, una mala palabra o algo. No. Incluso la vaina pícara la decimos en la aplicación. Así que gracias, Luisín. Y ponme este video.
19: ¿Cuál video?
22: Que será,
16: ay Dios mío,
22: la antesala del reto más grande en la carrera de Luisny.
19: No, ¿qué? No te creo. No.
22: Cómelo ahí. Cómelo ahí.
23: Su etapa como está ahora.
24: Yo quiero que
23: como está ahora.
21: Un señor mayor ya.
23: No se ve. Sígueme mencionando. Boli, una chancleta. ¿Para qué no la derecha?
3: Chancleta.
16: Ay, una
22: atención,
19: ¿de qué era el tema?
22: No sé ni me importa.
19: De los tipos que están buenos.
22: Me dijo chancleta.
19: Sí, te parqueó a la derecha.
22: Oye, me parqueó a la derecha.
19: Te estacionó.
22: Luisny, ojalá no nos veamos el fin de semana para que no nos tiremos.
19: O para que no haga la pase.
22: O para que no nos arreglemos tampoco.
19: Exacto.
22: El lunes.
19: ¿Y cómo tú le vas a demostrar?
22: El
1: que
22: reto.
1: Que no eres una chancleta.
19: No me digas que tú vas a venir con cuadritos.
22: El
19: aquí.
22: Reto. No me da tiempo.
1: Imposible.
22: No. El lunes, pelea el reto más grande en la vida de Luisny.
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4: 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Fijo. Y ya tienen dónde.
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3: Noviembre, es el mejor mes.
4: Sí, creo que del 6 al 8, algo así.
0: Por supuesto, sí, déjame ver.
3: En Madrid.
0: Mirfre Toribio, míralo aquí.
3: O sea, tienes que ir practicando el acento. 8,
0: pues hombre, seré andaluz. Seré como el gato con bota. Como el gato con bota. Así que del 6 al 8 de noviembre, yo espero llegar antes y venir después.
4: ¿Cómo así? Pero ¿cómo así?
3: Ah, mira qué padre.
4: Hoy se desea el 8, ¿qué tú vas a hacer antes después?
5: No, ya que estamos aquí.
0: Como del 1 al 12, algo así.
3: ¡Wow!
4: El espíritu de Correa.
3: Dios mío, qué bueno.
0: Así que del 1 al 12 de noviembre, pero del 6 al 8 es la actividad, ese evento inmobiliario, te lo revelaremos más adelante, pero ve España, voy para allá.
5: Dale.
0: Voy pa' allá.
5: Dale, papi. 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
5: Dos hombres señalados como participantes en el ataque a tiros ocurrido en Boca Chica, donde dos personas fallecieron y otras cinco resultaron heridas, se entregaron por separado este jueves ante la Policía Nacional, con aproximadamente una hora de diferencia. Por otra parte, el Consejo Nacional de la Magistratura informa que dentro de los plazos establecidos, la Secretaría recibió un total de 367 propuestas correspondientes a 65 candidatos, de los cuales 50 formalizaron sus postulaciones. En tanto, el Instituto Dominicano de Meteorología pronostica lluvias y tronadas en varias provincias del país para este viernes. En las internacionales, 6 estudiantes murieron y otros 17 resultaron heridos este viernes durante un tiroteo registrado en una escuela de Filipinas, informó el Departamento de Bienestar Social y Desarrollo. Finalmente, en los deportes, los Dodgers de Los Ángeles se aseguraron su quinto título consecutivo de la División Oeste de la Liga Nacional y el 13º en las últimas 14 temporadas, con una victoria 8-2 sobre los Rojos de Cincinnati este jueves. 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
7: Tú también puedes ser parte de lo bueno, lo malo y lo feo descargando la aplicación del Mañanero y siendo un reportero mañanero. La denuncia de tu comunidad, envíala. Por favor, todos los influencers, necesito hacer un listado de los influencers comunitarios.
8: Está chulo eso, sí.
7: Para que me envíen. Por ejemplo, está Alerta a los Frailes, me lo enviaron ayer, lo comencé a seguir, Alerta a los Frailes. Está ya Bobito Informa de los Tres Brazos, está Lucerna, está también Somos Santo Domingo Este. Envíenme esos influencers comunitarios porque de verdad... ellos llegan donde no llega la prensa grande. ¡Lo bueno!
2: A ver.
7: Bueno. Hoy cierra la semana de Bellas Artes 2026. Hoy culmina. Hoy hay programación gratis en la noche. Hay conferencias, charlas, conciertos, demostraciones artísticas. O sea que hoy viernes, desde las 7 de la noche, en la sala Aida Bonelli del Teatro Nacional, si usted quiere disfrutar cultura gratis, es por orden de llegada. O sea que usted llega y se sienta. Aproveche esa actividad gratuita que el Ministerio de Cultura tiene para todos ustedes en Bellas Artes. Así que vamos, el arte que sea gratis así, pero ahora falta que usted vaya.
0: Sí, claro, el intento. No quiero desilusionarlo porque cada quien tiene sus aspiraciones, pero Ángel Martínez busca acuerdo con Farideh Raful en el caso de difamación e injuria. Ángel, yo no sé si a ti te han dicho cómo es Farideh Raful. Que Farideh Raful ni baraja pleito ni lo pospone. Yo creo que si Dios te acompaña, tú podrías lograrlo. Pero yo no creo que Dios esté para esta vuelta. Porque el caso de Farideh el que la conoce sabe. Primero, se fueron a los extremos. Sí. Y el que conoce, no es la Farideh ahora que es ministra del Interior y Policía, no. Es más,
8: de toda la vida.
0: De toda la vida. Es la misma Farideh. Así que no te quiero matar las ilusiones, pero no creo que se logre.
8: Si Dios le toca el corazón.
0: Esa que es una vena divina nada más.
7: Porque una Farideh y su familia son una familia muy católica. Uh-huh. O sea, son católicos, católicos. Pedirle que Dios le toque el corazón.
0: El abogado es impío, me dijeron. El abogado es ateo, ateo. Sí. Me dijeron, el abogado de Farideh es ateo.
8: Porque se,
9: agnóstico, agnóstico.
7: Yo nunca me voy a oponer a que critiquen gestiones. Uh-huh. Usted agarra y critica la gestión de Farideh. Lógico. Y hasta por aquí lo decimos y le abrimos el teléfono. Pero con lo de Farideh se fueron muy lejos. Sí. Ángel y otra persona.
0: Sí, sí.
7: Entonces, ya usted sabe.
1: Sabes que tú tienes mucha razón con eso. Y sabes que quiere como... Yo no felicitarte por eso a ti.
7: ¿Por qué? ¿Por qué?
1: Porque tú tienes una postura muy clara sobre lo que a ti te parece como país, como partido político y demás. Y tú nunca has dejado de abrir los micrófonos para todo el que tiene una postura diferente. Así o sea es. Que de verdad, felicitaciones.
7: Gracias. ¿Qué decir, negro? Es que el mañanero tiene que seguir.
1: Claro.
7: Va a pasar, los gobiernos vienen, claro. Van y el mañanero tiene que seguir.
0: Y su funda es aquí que él se la busca porque el don del sueldo.
2: Oye,
0: hermano, la millonada. ¿Y a YouTube? ¿Pero
2: tú
0: no le importa que don del sueldo?
1: En verdad, sí lo veo.
9: Buenísimo y necesario.
1: Dale.
9: Harán 7 módulos en el Padre Vini para tratar la salud mental.
7: Ay, qué bueno.
1: ¿Cuándo empieza para ir?
9: El Servicio Nacional de Salud.
0: Ya tenemos clientes.
8: Ya tenemos una transmisión especial.
9: El Servicio Nacional de Salud afirmó que ha asumido el rol directo frente a la problemática de salud mental que está en el país, que ha crecido en diferentes asuntos, que la depresión, que la gente, la esquizofrenia y todo ese tipo de cosas, que está atacando a muchos jóvenes y adultos ya envejecientes del país. Qué bueno, porque no hay lugar. Hay personas que tienen familiares con enfermedad mental y no tienen dónde llevarlo. Qué bueno que el Servicio Nacional de Salud está poniéndose muy en serio con esa parte.
7: Mira, hablando de la chula, recuérdate que lo bueno, lo malo y lo feo.
1: Gracias.
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7: Dime una buena, una mala, una fea. Mañanero, buenos días. Hello.
10: Buenos días, Boli, mi hermano, ¿cómo tú estás? Revisa el DM, que te mandé algo ahí, pero eso de bochincha. Ahora vamos a esto. Edesur, por favor, Edesur, por favor, esto no es de vamos a dejar la factura de lado, por lo menos en la parte del cambio de los postes de luz. Boli, aquí en la calle Gardenia, sector de nosotros, la Pochi, yo y compañía, en el Galá, calle Gardenia, en el sector Galá, hay una serie, aproximadamente 6 postes de luz, que están inclinados y el día menos pensado se van a caer. Vamos a esperar, Edesur, que esos postes de luz se caigan en donde está temblando, en la región, qué sé yo, cuando aquí, papá Dios, esperemos que nos cubra con su alto manto, pero por favor, vamos a prestarle atención a esos postes de luz que están prácticamente a nada de caerse, por favor.
7: Ale, ya tú sabes, mañanero, buen día.
11: Lo esperado.
7: Ay, lo esperado.
11: Señores, al síndico, a Diotacio, que renuncie y se lo vea a Boli.
7: No, espérate, me lleven a ese hombre al paso. Mañanero, buen día.
12: Baila. Crear conciencia,
7: me gusta.
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7: Y está. Ponme video, por favor, que tenga. ¡Adelante, flaco!
13: Este reporte va gracias a Servibots, alcaldesa de Santo Domingo Norte. las láminas ya de los cráteres que usted tiene aquí para reducir, ya se están poniendo real. Para lo bueno, lo malo y lo feo, reportó Miguel Martínez.
7: Miguel Martínez, nuestro hermano de Servio, hasta logo, hasta flyer te sale en la vaina, Ale, mándaselo a Ale. Ponme otro video, por favor, a través de la aplicación.
14: Para lo bueno, lo malo y lo feo, José Ignacio Encarnación Batista. Es de Sur. Me ha tocado lo malo esta vez porque desde el día 5 de septiembre hice un reporte de la falta de una fase en mi servicio eléctrico provocada por una conexión ilegal en la misma área en donde está conectado mi medidor. Este reporte está desde el 5 de septiembre y a la puesta de este video será el 8 de septiembre y Edesur no ha hecho absolutamente nada. Para lo bueno, lo malo y lo feo, José Ignacio Encarnación Batista.
7: De todo solucionado, José Ignacio, sin embargo, le daremos su piña a Edesur. Ponme otra.
2: A mí me da que José Ignacio ahí andaba en pijamita todavía.
7: Pues sí, sí,
2: ¿verdad?
7: Ponme otro video, por favor.
9: Con su café.
7: Flaco.
15: Para lo bueno, lo malo y lo feo, el patanista. Rodando aquí en la autopista A2, dirección Guadalajara, Madrid, me acabo de enterar que el señor Bolívar Valera viene hacia Madrid con todo el equipo del Mañanero y gracias a Punta Cana Realto. Aquí te esperamos, Bolívar. No me dejes los muchachos. Saludito por allá.
2: ¡Gracias! ¡Lo amamos! ¡Lo amamos! Bueno. Patanista.
0: El pueblo pidiendo.
7: Lo que no te podré complacer, pero te llevaré tu gorra del 15 aniversario. Mírenla ahí. Wow, no. La gorra exclusiva. Hoy los muchachos del Instagram estarán regalando algunas para mañaneros. Así que, si usted es mañanero, y si tienen la aplicación también, descargue donde dice concursos, descárgala y envía. Yo quiero mi gorra aquí en Santo Domingo, por
2: favor.
7: Muy
2: dura la gorra.
7: Más adelante, a los de Estados Unidos, le estaré pidiendo que me envíen su dirección también, claro, para seleccionar.
0: Para tú tomar 15 días y ya llevársela.
2: Y llevarle la gorra puerta a puerta.
7: La semana que viene tengo compromisos.
0: ¿Otra vez? ¿Qué tiene la semana que viene?
7: A nuestra amiga Yaneri Villegas.
0: ¿Qué tiene? ¿Qué tiene?
7: Compromiso con Yaneri Villegas.
0: En USA.
7: En Miami.
2: En Miami.
7: Y me perdonan. Gracias. ¿En a dónde? Yaneri. Gracias a Yaneri Villegas.
2: Yaneri es fabulosa.
7: Ponme por favor el otro videito ahí. Flaco.
16: Saludos y bendiciones. Para lo bueno, lo malo y lo feo, reporta Javier Brito. Esa es la calle Puerto Rico, con calle 13. Alma Rosa Primera, Santo Domingo Este. Miren cómo es el hoyo de esta calle, este cráter que se hace aquí, que deja el tren delantero uno de su vehículo aquí, para que por favor Obras Públicas o cualquier otro ministerio que tenga que ver con esto nos colabore. Para lo bueno, lo malo y lo feo, reporta Javier Brito.
7: Mira, ahí dice, de graduación de Cueli.
9: ¿Qué pasó? Cuando yo escucho otro media lengua, yo digo, diablo, es la que
7: es
9: complicado.
7: Esto es un relajo, ¿eh?
2: O sea, no, claro.
0: Ahí viene la comunidad.
2: No, tú no lo haces como
0: el
2: relajo.
9: Los que se ofenden.
0: Los cuelistas ahora.
2: No, porque Cueli tiene licencia para eso. Aparte, él no tiene la culpa de hablar así.
7: Adelante.
9: No, él no habla así.
2: Mira, la llamada, a veces, la llamada. Sheinbaum y Trump sostienen una nueva llamada constructiva porque el presidente de Estados Unidos había dicho que México no sabe mandar otra cosa que no sea maíz y tomate. Entonces, con el Tratado de Libre Comercio que tienen Estados Unidos, México y Canadá, ellos están intentando volver a tener la conversación para poder mandar más que eso, pero ¿adivinen qué?
7: ¿Qué?
2: Trump le dijo, está bien, vamos a renegociar, pero me detienes, ahora sí, el narcotráfico.
7: Oh.
2: Yo le pregunto, señora presidenta, con su gobierno maravilloso que tiene, ¿cómo pretendemos terminar con el narcotráfico en México si usted adentro tiene personas que trabajan para ellos? Que por eso están quitando visas, por personas que tienen algún contacto o algún algo directo con el narcotráfico. Entonces, no sé qué realmente decir en estos momentos con esta situación, pero lo que sí sé es que se necesita poner un stop, pero ya, definitivamente.
7: ¡La mentira!
2: ¡Ay!
7: ¡La mentira más grande! Los comentarios que vienen internacionalmente diciendo que las cosas en Venezuela están bien y no es así. Y este reporte viene directamente desde mi pueblo, Barinas, Estado Barinas. Encarcelaron el día miércoles en horas de la tarde a unos jóvenes que estaban protestando de manera pacífica porque, para los que no lo saben, en los pueblos y en algunas zonas en desventaja de Caracas les colocan horario a las idas de luz. Escuchen esto.
0: ¿Cómo? Wow.
2: El lunes se va de 7 a 10.
0: Aquí lo hacen.
2: Ok, sí. Pero 12 horas continuas sin luz. Entonces los muchachos hicieron una protesta pacífica, los apresaron y el día de ayer, jueves, fueron liberados. ¿Qué es lo que aturde en este sentido? Número uno, decir que las cosas están bien y que luego de la intervención, de la extracción de Maduro, las cosas han ido a mejor. Se supone que hay una inversión gigante que se trajeron empresas que manejan el sistema eléctrico de manera adecuada y que ya están en el país. Entonces ya nosotros queremos empezar como a ver los resultados, porque veo que están pasando los días, están pasando los meses y nos encontramos en la misma miseria de siempre.
7: Mira, tú sabes que yo acabo de decir que tenemos gorra para los que estén escuchando la aplicación. Llega, hay 50 emails.
0: Oh. Sí. ¿Y cuánta gorra hay?
7: No, está bien. El problema es que nadie dice ni de dónde es, ni nada. O sea, yo voy a elegir, porque si están aquí, miren, yo la tengo aquí en la mano. Y a mí lo que me gustaría es que me digan, soy de Santo Domingo, para que la puedan venir a buscar. Lógico,
0: pero tú no
7: la
0: puedes preguntar en el email.
2: Escríbanle al DM.
7: Lo que pasa es que con 50, mira, van 50, papá.
0: Bueno, tú calculas la gorra, tienes 12 gorras, tú haces 12 preguntas, ¿de dónde?
7: No, pero una por una.
0: Claro.
7: No.
0: Pues, ¿qué tú estás haciendo?
7: Pongan que son santos, estoy trabajando.
0: Oye, ahora, en el precomercial.
7: Pongan
0: que para lo que tú quieres sacar tiempo.
7: Si primero son de Santo Domingo. 1, 2, 3, 4, 5, 6, 7, 8. 8 hoy. Tenemos 8 hoy.
2: Uh-huh. Y están muy bellas.
7: Quedan más ahí atrás. Quedan más gorre atrás. Sí. Como 4.
0: Saca 5 de La Vega y 5 de Santiago.
9: Son
0: y tú la llevas.
9: Voy, estoy que tenga la tierra de gente. Que se para aquí.
2: ¿Qué?
7: No, espérate.
2: Ojalá esté lloviendo.
7: Entonces, vamos a elegirlo ahora. Yo le voy a responder para atrás diciéndole, ven a buscar tu gorra.
2: ¿Okay? Dedocráticamente, así.
7: Por orden de llegada.
2: Bien. Pero ¿y si no están en la ciudad?
7: Si usted no está en la ciudad,
2: no le escriba.
1: Pero no le digas así a la gente, bol.
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8: Lástima que no me la sé.
9: Tenemos 12 gorras para oyentes de la capital que estén aquí en Santo Domingo. Ya le enviamos ya enviamos al primer ganador, que se llama Yeuri Cruz. Ponga que están en Santo Domingo para entonces enviarle, eres el ganador, y el location de RCC Media. Yeuri Cruz, puedes arrancar para acá. Miren, muchachos, en esta Escuela de la Vida, a mí me gustaría que hagamos el manual. Que hagamos este método de cómo pedir que te devuelvan algo que tú prestaste.
10: Wow.
9: Vamos a explicar. Un primo tuyo va a tu casa. Dice, primo, qué duro están esos tenis. Préstamelo.
11: Yo tengo una salita hoy.
9: Yo tengo una salita, una vaina. Nana, tú le prestas tu tenis. El primo hace la salida el otro día que tú estás esperando.
10: Los tenis.
11: Sí.
9: Y pasan los días. Pero es tu primo, tú no quieres ofenderlo.
11: Necesito.
9: En las mujeres se da mucho. Vestidos, vainas,
10: zapatillas, accesorios, extensiones.
9: ¿Cómo se le puede pedir a una gente que te devuelva lo tuyo sin que se ofendan, agüero?
11: Te voy a decir algo y te voy a poner un caso, pero este no tiene solución. Es nada más para que se resigne.
12: Ok.
11: Es más fácil secuestrar a Donald Trump que lograr que tu mamá te pague un dinero que tú le prestaste.
10: Wow. No hay forma. Eso se cobra.
11: Mira, claro que sí. Claro que sí, porque si tu mamá le iba a coger prestado a otro y se lo prestas tú, que
10: claro,
11: te lo devuelva.
10: Claro, prestado.
12: Porque, o sea, sin presión.
11: No es lo mismo tú regalarle 5,000 pesos a tu mamá que prestarle 50. Los 50 tiene que ser. Que por lo regular los 50 no son para ella, es para un hermano.
9: ¿Qué delincuente?
11: Eso lo arreglas con tu mamá, ¿verdad?
12: Que para otra gente, no para
11: 50.
12: Ella.
11: Y tú le dices, mamá, de los 50 me entró una boronita, ya nada más págueme 25. Le dice, ay, qué bueno, porque así para mí es más fácil. Pasa una semana. Tú te sientas al lado de ella. Mamá, hay jugo, sí, dame jugo. Dame un poquito ahí. Ahí estoy yo, que vine hace un ratico aquí, que de aquí voy para el banco a pagar algo. Y ella te dice, sí, es importante pagarle al banco. El banco, porque eso te ayuda con tu crédito.
12: Sí.
11: Yo estoy viendo, a ver, pero si no soluciono el banco, yo iré a la cooperativa, porque es para completar. Dice, ay, mira, la cooperativa es muy buena porque el monto es más bajito.
12: Y te exigen menos.
11: Cuando tú le tiras 70 puyas,
10: ya.
11: Que ya tú le aguantas y dices, mamá, vamos dejando el rodeo. Usted me debe 25 mil pesos a 3 meses. Ahí tu mamá te explica por dónde te parió.
9: Exacto, es verdad. Yo que te parí.
10: Yo que te parí.
11: En ese momento tú eres el peor de los hijos, porque tú fuiste el enfermoso de todito.
12: Sí.
11: El que no me dejaba dormir desde el parto. O sea, no hay un hijo que haya podido cobrar los cuartos a su mamá.
10: Lo que pasa es que también cuando uno lo va a pedir, viene como por etapas. Más allá de la situación, porque es que, por ejemplo, yo tenía el caso de una prima, entonces tú les vas a ir preguntando, primero de manera amable, porque la primera vez no tiene tanto tiempo ella con la cosa prestada. De manera amable, mira, prima, devuélveme la blusa. ¿Dónde está la blusa que te presté, verdad? Ya después viene la etapa de la duda, como, ¿por qué no me la has entregado?
11: Exacto. O sea, ¿qué es lo que está pasando?
10: Van 15 días con la blusa. Después viene la etapa investigativa. Una pregunta. La blusa que tú te pusiste, que era mía, ¿tú te acuerdas? Porque es que pareciera que se les olvida.
12: ¿Sabes qué lo que es?
10: Y después viene la del allanamiento.
11: ¿Cuál
10: es? Entras a la casa, ¡pa! Y al cuarto.
13: Yo pregunto.
10: Aquí tiene que estar mi blusa rosada, la que yo te presté.
13: Ay, yo lo hago al revés.
9: ¿Cómo tú lo haces?
10: Está para allanamiento de una vez.
13: No, que allanamiento, porque la que liquida soy yo. Yo llego a la casa de mi hermana normal, porque tú sabes que todo ahí es fino y elegante. Entro, ¿verdad? Ay, ¿cómo está todo la niña? Primero, antes de llegar al closet, paso por la nevera, donde hay unos pancitos de leche que le compran a la niña, ¿verdad?
10: Más ricos esos pancitos.
13: Que en mi casa no se compran.
11: Ni se compraron.
13: Cojo dos. ¿Dos por qué? Porque en lo que voy caminando, llego al closet. Miro esa belleza, porque es una cosa espectacular. Y empiezo. Esto se va para esta semana. Cuando yo empecé en el mañanero, cuando yo llegué aquí, yo no tenía ropa. Mucha sí fabulosa para venir para acá. Y yo me iba los domingos, mi amor, raque, raque, taraque, taque. Ahora hay unas cosas que todavía están en mi casa. Que si tú eres dura, tú vas.
11: Exacto.
13: Y tú las buscas.
10: Normal.
11: Atento a ti.
12: Yo normalmente, cuando uno presta algo, uno entiende que uno también tiene que ser cordial. Para tú. Para que te devuelvan.
11: Para reclamo.
12: Yo a mis hermanos a veces le decía, al más pequeño que tengo más parecida, Jonathan, ¿sería posible? Préstame el jaque que yo
13: te presté.
12: Que yo te presté.
9: Tu jaque.
11: Sí, tu jaque.
12: ¿Sería posible que me lo tengo que poner hoy? Y lo grave el asunto es que tú le tienes que explicar que tengo una grabación
11: de algo.
12: ¿Para qué?
9: Señores, ¿qué
12: explica? Explica para que te devuelvan tu jaque o tu poloche, tu camisa, lo que sea.
13: O tu sábana.
12: Eso es lo increíble.
10: O tu cobija. Yo tiendo a ser muy, muy empática y muy dulce. Yo pregunto siempre las cosas. Yo digo, por ejemplo, Sandra, ¿y mi jacket? El que te llevaste a Estados
13: Unidos. En la lavandería.
10: Ok. María Luisa, ¿y mis tenis, María Luisa? ¿Ontan?
11: Puesto.
10: Ah, los trae puestos. Ah, mira. Mira qué padre.
13: Tu tata está en mi casa también, la del perro.
10: En mi casa. Ah, sí, ok. Sí. Yo sí pregunto. Pero
12: mi jacket verde olivo.
11: Ajá. Ah, pero está muda.
2: 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La mejor excusa para. Qué raro. 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
9: Ya nos dimos cuenta y me gustaría que esto sirva para reclamarle qué cosa tiene. Alguien que te la tiene que devolver, porque aquí acabamos de ver una dinámica.
11: Están mudados entre ellos. Sí, entre ellos están mudados.
9: Entonces, si hay alguien con algo tuyo, aprovecha y dile.
10: Ahora,
9: dame mi
11: servicio público.
9: Mañanero, buen día.
5: Buen día.
9: Dale.
5: El método que yo uso es la venganza. Yo le dejo, ok, coge todo lo que yo tengo, pero yo agarro otra cosa que le guste más de lo que me gustaba a mí. Le digo, mira, préstame ese poloche para que sienta lo que se siente.
9: ¿Qué cosa tiene tuya alguien ahora mismo?
10: Pídesela.
9: Aprovecha y usa el mañanero de servicio público. Mañanero, hello.
5: Dolly.
9: Dale.
5: Oye, nada más no es ropa que se presta, porque en un tiempo que yo conchaba, yo presté una respuesta. Y el pana duró 15 días con la respuesta, trabajando con mi respuesta. ¿Tú sabes cómo yo pude quitársela?
9: ¿Cómo?
5: Yo tuve que tirármele como los SWA, él lleno de pasajeros, que lo vi en la calle, y me le atravesé y agarré mi gato, le subí el carro y le quité mi respuesta. Y yo, pon el gato tuyo, que si no él va a caer abajo. Así fue que pude quitársela.
9: Ahí está, mira, la doctora Mirta Matos, revisa tu email que ganaste una gorra. El Pablo Emilio Moreta, tú también te ganaste una gorra. Isaías Soto, revisa que tiene una gorra. Fadir Auto, nuestro hermano, tiene su gorra.
10: Claro.
9: Kelvin Quesada tiene tu gorra. Y Yeuri Cruz tiene tu gorra. 1, 2, 3, 4, 5, 6. Faltan dos más. No, faltan 6 más.
10: 6 más, porque son 12.
12: Boli,
10: son
12: hoy te parece...
9: Ah, no, son 13. Se robaron una y
10: sí, atrás.
9: 8, son 11 nada más que tenemos. No.
10: 8.
9: Se las robaron.
10: Se las robaron.
11: Sí,
10: y yo no tengo de
9: no
10: sabor.
9: Lo dije. Ah, bueno. Nada más quedan 2 entonces. O sea que descarga la aplicación del mañanero si estás en la capital. Después haremos otra dinámica para otra gente.
10: ¿Puedo mandar un correo?
9: Y ponle en concursos de estoy en la capital y tu email para entonces devolverte para atrás. Mañanero, buen día. Voy para Yanagua.
5: Muchacho, no lo vale parking.
9: Dale.
5: Boli, mira, más fácil vuelve al doctor Natra Chulia a Laura Bonelli que un familiar te devuelva algo. Eso no hay forma posible.
12: Ejemplo.
10: Qué bárbaro. Ejemplo. Este tipo es panelista.
9: Dale.
5: Boli, yo le doy gracias a Dios que yo no vivo en Santo Domingo ya, porque hay uno de los panas míos que ella le entrenaba la gorra mía primero que yo. Yo la compraba y la primera habitación de libre la buscaba y yo tenía que pedirse la prestada después.
13: Y cuando tú le das acceso a una gente que use algo por primera vez y después abusa, por ejemplo, préstame ese perfume
10: y te preguntan.
13: Perfume
10: la,
13: no.
10: Preguntan la primera vez, yo sí, dale, colócatelo. Y ya viene una segunda y la segunda no te preguntan. Y cuando tú entras a la habitación huele.
13: ¿Tú sabes qué me pasó a mí?
9: ¿Qué te pasó a ti?
13: Yo había comprado algo de valor importante. Uh-huh. O sea, algo pesado.
9: Pesado.
13: Y me dice ella, tengo una cita con un chico. Y es un chico caro. O sea, es un chico costoso.
12: Sí, sí, sí, que se ve ahí.
13: Que sabe de vainas pesadas. ¿Tú me puedes prestar eso para...
10: Yo era mi cita.
11: Para buena impresión.
13: Para buena impresión.
12: Lógico.
13: Y yo le dije, bueno, bueno, como tú, era un...
9: Tú.
13: Yo dije, no, yo, tú sabes que yo con las cosas materiales no soy tan así.
9: Sí.
13: Y yo le dije, póntelos. Uf. Me les dañó el caminado.
12: Dios. Ay, eso es incómodo, eso.
13: Y, la pantalla cara. Te estoy hablando de una cuestión que cuesta un dinero porque yo ahorré un año para comprarlo. Wow. Y yo dije, bueno, ¿y al final sabes qué?
9: ¿Qué?
13: No se cuajó la vaina.
9: Mira, dice Miguel Segura, revisa tu email, Miguel Segura, que te acabo de responder que ya tú tienes tu gorra aquí. Atención, flaca. Que dice Clara Francisco, la de Samsung.
12: ¿Qué?
9: Que si tú todavía tienes su chaqueta de leather marrón, que se la devuelva, por favor.
10: Ay, ay, ay, ay, ay.
12: No,
10: ay,
12: no.
10: Clara.
9: No, buen día.
12: No, Clara. Sí,
6: buen día.
9: No escucha el radio.
6: Sí, buen día.
9: Dale.
6: Boli, buen momento. Mi amor, devuélveme mi gorra.
9: Mi amor, ven a buscarla. Tú eres guapa.
6: Pues yo soy guapa.
9: Ven.
6: Claro que
9: ¿y dónde?
6: Sí.
9: Ven y
11: ¿dónde tú lees?
10: ¿Y dónde está la gorra?
11: ¿Dónde te presto esa gorra?
9: Lo veamos, ya tú sabes.
13: Ay.
9: Te ateto de una vez.
10: ¡Ay, Dios mío!
12: Boli, tú, ven, que si tú has vivido guapa en diferentes lugares, ¿tú has prestado moradas para momentos especiales?
9: Lógico.
12: Porque yo lo he hecho. Y de verdad, uno lo hace y uno le da para allá. Llega un momento y dice, mi amor, el Centrum está barato. Tú puedes ir para allá.
11: Y más cerca de ti.
12: Hey, estás repitiéndolo mucho los asuntos porque aparte que hace tu asunto, te me come la comida.
9: Coño, y, de paso. Y te usan la lavadora para lavar su ropa. Dice,
11: hey, wow. Se te medio muda.
13: Pero hoy por ti y mañana por mí.
12: No me dejes ropa de la susodicha, no me la dejes en la casa porque me complica también a mí.
9: Y entonces, coño, hagan silencio.
11: Sí.
9: Pues si yo estoy al lado, por lo menos hagan silencio.
13: Pero recuerden que hoy por ti.
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4: Estamos de regreso en El Mañanero. Vamos por 200 email. Eran 8 gorras, señores. Vamos más para adelante. La semana que viene, que voy a estar en Miami, voy a necesitar que los que estén escuchando la aplicación, pero esperen a la semana que viene para que no se mezcle con estos 200 de Santo Domingo.
5: Por favor, por pues favor. No lo diga.
4: Por favor. Ah, pues no lo voy a decir.
6: Exacto, como debe ser.
5: O sea, como son.
4: Sí. Por Dios. 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
8: Ya casi llega al final, ya al final.
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5: ¿Verdad?
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5: ya,
8: la
5: ya.
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4: Esto es sencillo. ¿Hasta dónde debe llegar el agradecimiento de un artista por el país que lo acoge? A propósito de que Dalvin La Melodía se hizo un tatuaje enorme de la bandera de Puerto Rico, la Isla del Encanto.
8: Así es.
4: Entonces me gustaría saber qué opinan ustedes.
5: Ok.
4: Jimena Mena.
5: Qué bárbaro. Él es dominicano, ¿verdad?
4: Me buscan 100%. Sí.
5: Hace música dominicana 100%.
6: Bachata.
5: Bachata full.
8: Está pegado, pegado.
5: Y se tatúa la bandera de Puerto Rico. Uh-huh.
4: Sí.
5: O sea, ¿cómo? ¿Y dónde queda tu patriotismo? ¿Dónde queda esa nacionalidad que llevas en la sangre dominicana? Digo yo, no sé. Ahora bien, Bad Bunny siempre ha sido agradecido con RD porque fuimos los primeros en escucharlo. Digo fuimos porque soy fan.
4: Sí, sí, sí.
5: Pero no se tatuó una bandera.
4: María, o sea, Luisa, ¿cómo? ¿Qué usted opina?
16: Bueno, yo creo que son estrategias de marketing.
8: Un tatuaje.
16: Punto. Él es un muchacho que, si bien es cierto, está siendo exitoso en la República Dominicana, pegado feo, pegado en la calle, porque vamos a estar claro, lo han reconocido en premio y toda la cosa, pero en la calle, el tipo es un escándalo. Entonces, él está entrando a un nuevo mercado que, si bien es cierto, también lo aceptan y lo quieren, pero no lo ha logrado conquistar del todo. Entonces yo creo que es una manera de poder enganchar con un público internacional que también le abre las puertas para otras cosas, para grandes cosas.
4: Enrique,
8: yo entiendo que hubo un exceso de su parte.
4: Se le fue la mano.
8: Sí, porque llegar a un tatuaje entendía que no era necesario. Tú agradecerle a Puerto Rico, ámalo, quiérelo, tipo Correa, sí, estilo Correa. Pero él no llega a un tatuaje, nada más tiene dos vainas rarísimas, son sus dos hijas.
5: Que no son
16: ¿Cómo
5: banderas.
16: ¿Cómo están los tatuajes de Correa, María Luisa?
4: ¿Tatuaje Correa? ¿Cómo están los tatuajes de Correa?
8: Catherine,
5: Catherine.
16: O Kiana.
5: Kiana.
4: Al inicio cuando lo hicieron era Kiana y Catherine. Sí. Pero ¿y después?
8: Ahora? Entonces, yo creo que quien lo maneja, el road manager o quien lo protegen a él, como él todavía es un artista como novato, todavía tiene poco tiempo en el arte, debe andar aconsejarle como que, conchale, un tatuaje de Puerto Rico, bájale un chin.
16: Nadie conoce su historia.
5: Nadie sabe la razón por la cual él decidió tatuarse. ¿Adivina qué?
4: ¿Qué?
5: ¿Su cuerpo de él?
4: De él.
5: ¿De su propia propiedad? ¿Donde él habita? ¿Verdad? Entonces, bueno, si él le da la gana de ponerse en la frente o en cualquier tatuaje en el cuerpo, es su cuerpo. Es su cuerpo y él tiene todo el derecho a tatuarse lo que entienda prudente, porque al final la tecnología está tan avanzada que en cualquier momento, si quiere reemplazarlo, puede hacerlo. Si quiere quitarlo, puede hacerlo. Es su decisión. No creo que haya sido tanto marketing, sino que la emoción de que lo acojan en un sitio diferente a donde ya está pegado, o tuvo una historia en Puerto Rico que sí, le llega al cuerpo, el sentimiento. Viaje. Óyeme, si él nunca... Óyeme, de pronto para lo que a ti no es importante, para otra persona sí lo es.
16: Pues sí.
5: Él está pegado aquí y tal vez su sueño ha sido ir a Puerto Rico y fue y se lo tatuó. Entonces,
16: le corearon
5: canciones. Nos encanta señalar, óyeme, tatúate todas las banderas del mundo. Entonces, si yo mañana me pongo una banderita de República Dominicana, ay, tú eres colombiana, yo, este es mi cuerpo.
6: Yo te voy a decir algo. Él se ha quedado corto. Totalmente. Y ese muchacho le han criticado todo. Uh-huh. ¿Recuerda cuando anunciaron que le iban a bajar a las fiestas populares?
16: Ay, sí, sí, me acuerdo.
6: Se lo comieron vivo. Mire dónde le está. Yo he visto dos fenómenos musicales antes que ese, que fue el fenómeno de Aventura, uh-huh, y el fenómeno de la producción completa de Oscar Sarante. Después, la bachata no ha experimentado en su historia ningún fenómeno de
4: ni
6: música.
4: Reyes, con
6: no.
4: Cuidado.
6: Un tema. Es que tú me estás hablando de Fran Reyes, Princesa. Ah. Ese tipo tiene 8 temas pegados. Sí.
16: Wow. Y es la nueva generación.
6: Y es un muchacho que empezó de la nada, que nadie, escúcheme bien,
4: coño, yo no sabía,
6: en la historia de la música dominicana, nadie ha logrado tampoco en Puerto Rico como ese muchacho. 6 fechas en el Coca-Cola Music Hall. ¡Qué ojo!
16: Wow.
6: Si ellos hubiesen sabido, le hacen un choliseo.
16: Entonces me retracto, olvídalo, tatúate otro.
6: Sí,
16: del otro
6: oye, si ellos se hubiesen imaginado el impacto de él, le hacen mucho liceo. No, y cuidado. Pero te voy a decir algo. Para mí es el gesto más auténtico. Porque ¿qué han hecho los boricuas aquí con nosotros?
4: Acogernos, cuidarnos.
6: Y cuando vienen,
5: boricua,
6: y cuando vienen, el discurso de todos los extranjeros es el mismo. Aquí fue que yo empecé.
16: Sí.
6: Esta es mi segunda patria. Eso lo dice todo el que viene aquí.
4: Sí, lo dicen mucho.
6: Oye, desde Daddy Yankee. Desde Daddy Yankee, todo el mundo. Yo creo que él hizo exactamente lo correcto. No solo 6 fechas. Busquen los artistas que ha llevado puertorriqueños.
16: Claro.
6: Entonces, si Puerto Rico le ha dado todo y es un tatuaje de un brazo, ponle ese tatuaje el cuerpo entero.
4: ¿Y por qué entonces ahora él que está en Washington High no se tatúa algo dominicano en Washington High? Tiene 3 fechas también.
6: Es que él es dominicano.
16: Pero es que la dominicanidad la lleva en su cuerpo, en su alma.
5: En su música.
16: No se la tiene que tatuar.
4: Digo yo.
5: ¿Y no te parece que lo que él representa a través de su voz y su música es suficientemente
16: dominicano?
4: ¿Estás tú de acuerdo con que Dalvin la melodía se haya tatuado la bandera de Puerto Rico? ¿O fue un exceso? Coño, te fue la mano. ¿O sí está bien porque fue su primera vez?
16: Yo me tatuaría RD.
4: ¿Tú te tatuarías RD?
16: Sí, 100%.
4: Bueno.
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11: La mejor excusa para...
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4: Mañanero, buenos días. Dame tu opinión, por favor.
12: Buenos días, mañanero. Bendiciones para todo equipo.
4: Dale.
12: Dos cosas, bueno, lo primero es te mandé el mensaje de la gorra, fanático de hace 11 años, siempre llamo, yo quiero mi gorrita.
4: Lo que pasa es que tengo 200 correos ahora mismo, pero lo voy a chequear hoy. Te mañanero, buen día. Estamos en Dalvin, hello.
16: ¿Cómo Dalvin?
4: Vamos a ver.
5: Aló, buenas.
4: El mismo.
13: Buen día, equipo.
16: Perdón, yo no dije nada de los tatuajes.
13: Estoy llamando y la llamada no entra.
4: No, imposible, tú no tienes...
13: señores.
4: Dale.
13: La gente no se imagina lo que es hacer 6 Coca-Cola Music Hall, que coge, dependiendo cómo tú lo armes, entre 7 y 7,500 personas. 6. Además, él explicó también que él se va a hacer en la parte de abajo del brazo, la República Dominicana terminando en la mano, pero que es un proceso muy largo y como era un trabajo tan grande, se hizo esa primera parte y le pidieron que parara para cumplir con los 3 United Palace que tiene, más los 4 Coca-Cola que le faltaban. Señores, otros artistas han hecho algo más grande que lo que hizo Dalvin. Julio Iglesias se mudó aquí, abandonó su patria, eso es más que un tatuaje, y se mudó aquí. Ricardo Montaner abandonó su patria y se mudó aquí. Y así hemos visto muchos,
6: Santa
13: muchos
6: Rosa.
13: Artistas que abandonan su... Santa Rosa juró, de los pocos, el gringo no necesita jurar por otra bandera. Y él se hizo dominicano por amor al país, a su esposa también, Alessandra Malagón, y tiene su cédula y es visto como dominicano. Daniel Rivera abandonó Puerto Rico y vino a República Dominicana.
4: Que en Jarabacoa, en Jarabacoa.
13: País, es más grande que un tatuaje. A los que están gritando por el tatuaje, ahora que va a abrirse el Mundial en Santo Domingo, espero que le llenen 7 arenas a Dalvin y no estén fuñendo con el que le dio comida, que aquí no apoyan, aquí lo que hace es que... ¿Estamos en la aplicación?
16: ¡No! La palabra con J.
13: Aquí lo que hacemos es que fuñimos demasiado con el que tiene éxito, que cambie la mujer, que toque fiestas patronales, que no se haga tatuaje. No fuñan, compren los discos, vayan a la fiesta, disfruten y vayan a su casa a hacer el amor, que es falta de eso que están.
5: ¡Dejamos Correa!
16: ¡Te amamos, Correa! ¡Te amamos!
4: Hace falta Correa.
8: Más querido, más querido.
4: Te falta Correa. Mañanero, traerlo? Buen día. Sí, espérate. Mañanero, buen día.
12: Buenos días.
4: Adelante.
6: ¿Cómo es el dueño?
12: Mira, yo estoy muy de acuerdo con lo que dijo el agüero.
4: ¿Qué pasó?
12: Eso está excelentemente bien, así como de igual manera debería Enrique Cueli tatuarse el mañanero en la frente.
4: Ey, no, en la frente no, pero no, tatuaje.
6: Que no se le ve.
16: Mira, mira.
8: Ese va a leer, con mi cabeza y la M, va así.
16: Sí, miren ese comentario. No dice nada. Dice, Jimena, ya RD... Te lo tatuaron.
4: Es verdad.
16: Te tatuaron, hasta RD.
4: ¡Ey, Mañanero, buen día.
12: Boli, desde Puerto Rico.
4: ¡Hacho, la isla!
12: La isla, papi. Boli, oye, lo de ese tipo aquí en Puerto Rico, eso es apoteósico, la gente no tiene idea. Ese chamaquito llenó 6 Coca-Cola, que es el equivalente a 2 Choliseos. Ese chamaquito merecía... Él podía hacerse lo que le diera la gana de Puerto Rico. Olvídate de eso, que nosotros los dominicanos aquí estamos orgullosos de ese chamaquito. Que allá no lo estén, eso es otra cosa, pero lo de aquí estamos orgullosos de ese chamaquito.
4: Un aplauso.
16: Mira, wow. Pasa mucho que
4: ¿estás tú de acuerdo? ¿Estás tú de acuerdo con que Dalvin la melodía se haya tatuado la bandera de Puerto Rico? ¿O es un exceso, Bárbaro? Pero por favor, con un besar el piso estaba bien. ¿O no? Has hecho historia. Y además fue el primer país que él se montó un avión y llegó ahí.
16: Ay, hombre, sí.
4: Mañanero, buen día.
12: Chacho, buenas bendiciones.
4: Dale.
12: Papá con Fred de este lado.
4: Dale, brother.
12: Boli, ¿qué es lo que yo voy a hacer para que tú me des mis hoodies? Me tatúo el mañanero.
4: Y entre, mira, los hoodies, estamos complicados con los hoodies, pero vamos a mandarse a China. Buen día, ¿cómo?
5: Mil.
12: Buenos días.
4: Adelante.
12: Lo que pasa, eso es muy personal. Lo que pasa es que cuando uno siente el amor de verdad de una cultura que te abraza, que tú no tienes la incertidumbre de saber qué va a pasar. Yo como individuo lo viví en una familia. Imagínate cuando tú sientes un país completo que te abraza y tú... Esa es una emoción de momento que tú no sabes qué hacer. Él lo expresó con un tatuaje, pero hay muchas formas de hacerlo. Eso está bien.
4: Está bien, está bien. Sí, Jimena. Aparte, ¿a quién diablo que estoy? Ay, coño, no.
16: Espérate, muchacho. Ay,
4: ¿de qué te tatuaría República Dominicana?
11: Sí, 100%. Realmente, cuando llegué al país, me costó mucho trabajo, pero no me quiero ir de aquí. O sea, genuinamente, el extranjero que llega a República Dominicana le abren tanto las puertas que le dan ganas de quedarse.
4: Y en tu caso te abrí.
11: ¡Otras cosas!
16: ¡Wow!
11: Te
16: abrieron
11: otras cosas. Un saludo a mi abuela. Es la primera mexicana ahora en los medios de comunicación. Soy la primera mexicana en los medios de comunicación dominicana.
4: ¿Pues te abrimos la radio?
6: Exacto.
11: Y me acomodan la señal y todo.
4: ¿Todo? ¿Te abrió el corazón?
11: También, 100%.
6: ¿Y te van a sacar tu canal de YouTube?
11: ¡Amén!
4: Si te fueras a tatuar algo... Así de agradecimiento, ¿qué sería?
11: ¿Pero del país?
4: No, de lo que tú quieras.
11: ¿De agradecimiento?
8: Sí.
11: ¡Guau! Wow, ¡qué pregunta!
6: A Oriana en la espalda. Digo, eso no.
11: A nivel de agradecimiento.
4: Exacto, exacto.

0: Que yo aguanto. Yo me
1: tatuaría. De agradecimiento.
0: De agradecimiento. De verdad, mira. Yo siempre lo he dicho en entrevistas.
2: Sin llorar.
0: Yo he crecido con. Yo he aprendido de cada mujer que ha estado en mi vida.
3: Todas, okay. ¿Te la vas a tatuar?
2: No te va del cuerpo.
3: Un el Nuevo Testamento.
0: No, perdón,
4: una taza de café.
2: La Biblia te va a tatuar.
1: Mucho nombrecito chiquito, como yo.
2: No, wow. Iniciar en la país se leyera el cuerpo.
1: No, señor,
0: no.
1: ¿Qué tú te tatuarías?
0: No, de verdad. Como.
1: Di la verdad.
0: La silueta de cada una.
2: ¿La qué?
3: Ah, pues vas a aparecer una cebra.
4: Mira,
3: una cebra.
1: ¿Cuántos tatuajes tú tendrías que hacerte? Piensa, ve.
0: De verdad.
3: Reguerete.
0: No, serían de principales. De,
2: o sea, sí, sí, de principales.
3: ¿Cuánto? De protagonistas.
2: ¿Cuánto?
0: De verdad. Yo me tatuaría.
2: ¿Cuánto?
0: Como 15.
3: Ay, óyeme, pero mira, Bonnie, mira eso.
2: Su vida,
3: a mí me da miedo eso.
1: Pero tú tienes más vida que el gato con bota.
3: Concho, mira. O sea,
2: wow.
1: Sandra, ¿qué tú tienes tatuaje?
3: No, ni uno.
1: Okay. Que en el caso hipotético, a quien tú tengas que agradecerle, ya sea país, ciudad, vaina o persona, ¿qué tú te tatuarías?
3: Yo en lo personal creo que aquí, mira. De aquí.
2: Acuérdate que es radio,
3: En el aireazo, mira.
1: Muchacha.
3: Y largo, ¿verdad? Y tendido. Ay, yo te conté que una vez se hicieron un tatuaje y me dije, mira, por ti. Y yo me fui, muchachos.
2: Ay, padre. Sí.
3: Oye,
2: loco.
3: Claro, son reflejos. Dos veces me pasó.
2: Responde lo que gente preguntó.
1: No, no, pero espérate.
2: Tú estás mejor. ¿Cuál fue el loco? ¿Cuál fue el loco?
3: ¿Te ha pasado también?
1: Me pasó.
4: Ay, eso da miedo.
1: Yo te voy a decir el cuento.
3: Me pasó dos veces, Jimena. Dos veces. Estoy yo saliendo de mi turno, me da con mi bultico en mano y me dice el hombre, mami, te amo. Te tengo una sorpresa.
1: Mierda.
3: Ay, perdón. Llego yo. Y está ese Sandra, mi amor, aquí.
4: Sandra.
0: En el tobillo.
3: Uno, que esa posición es muy gay. Porque por lo general los hombres no se hacen tatuajes en el tobillo, ¿verdad? Pero él era medio open. Entonces, segundo, Boli, hace unos años, largo.
1: Largo, muy atrás.
3: Él tiene tatuajes, ¿verdad? Uh-huh. Y de repente aquí, como en esta, estaba la S y la T. En cosa y al final tenía un signo de por siempre.
4: Infinito.
3: ¿Qué habrán hecho esas personas después?
4: ¿Qué le haces tú? Bueno, qué miedo.
3: Yo nada.
1: A mí me pasó algo similar.
4: No, fue gente anormal.
1: En unos amoritos de un mes.
4: Dígame.
3: Corto, ¿verdad?
1: Corríamos, vivíamos en Villa Farándula en esa época.
2: Sí. Oh, esa
1: estamos época. Hablando de. Coño.
0: Qué raro.
1: ¿Qué? 2009.
0: Y tú detonabas bien en esa época.
3: A mí lo que me sorprende es la seguridad con la que Enrique lo dice, como si lo vio.
1: Como que él sabe.
0: Bolívar, es que yo sé más o menos.
1: 2008.
0: El patrón tuyo.
2: Hicieron cuentos.
0: Y de verdad, en esa época era tu furia.
1: Pero ¿por qué tú?
3: Y ahora
1: no puedes sacarme de tu boca.
2: No, le aporta.
0: Es interesante.
1: Pero que no me
4: eras una pantera negra.
2: Vale, el estándar.
4: Eres un gatito negro.
1: Tú me haces daño cada vez que tú
0: hablas.
2: Sí, no creo.
1: Porque me escriben después. No, y luego, tú no puedes decir nada.
3: Pero que yo me tatuaría.
1: No, ya. ¿Qué es lo que tú te tatuarías?
3: Yo, personalmente, conmemoración al cariño que le tengo, empezaría de aquí.
4: Uh-huh. Ay, Dios mío.
3: Bolívar Ernesto.
1: Diablo, que es hablador esta tipa.
4: Es mentiroso.
3: Arisa, entonces, en cursiva. Pero espérate. No solo eso.
1: Tú vas a pedir permiso.
3: Yo lo pondría en negrita y de al lado unas medias de compresión.
1: ¿Tú quieres? Tú
3: a que
1: quieres,
3: sean. Óyeme, aquí.
4: A la
3: unas
4: L,
3: medias
4: a la
3: de
4: L.
3: compresión.
4: Yo me tatué un sol.
1: Lo que tú quieres.
3: Y una camisa blanca.
1: Ir para Madrid.
2: Que no va.
0: Y a Miami.
1: Quiere ir para Miami, que tampoco vas.
2: Tampoco va.
1: Ni a Londres.
2: Yo creo que tú deberías.
3: Lo voy a borrar.
1: Con
3: lo borro.
2: Oye, tú tienes que tatuarte tres iniciales.
1: ¡Ay!
3: ¡Ay!
4: Cuidado.
2: Debes dejarme concluir. Debes dejarme concluir.
4: Me dieron ganas de ir al baño.
2: Debes dejarme concluir.
1: No, güero, cerremos en alto.
2: Exacto.
3: No, tú tienes que dejarme.
1: Rompe,
3: mi amor. Rompe.
2: Una T.
0: Ay, no,
1: güero. Sigue.
2: Una B y una R. Ajá. Uh-huh. Televisión y radio.
3: Claro.
1: ¡Ey!
3: Muy bien.
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6: El coordinador del Sol de la Mañana, Julio Martínez Pozo, afirmó que la Policía Nacional tenía identificados a los integrantes de la banda denominada Los Fantasmas, señalada en el ataque ocurrido en Boca Chica, donde murió el artista urbano Diddy Glow junto a otra persona.
7: La policía no fue a ningún lugar.

0: equivocado a buscarlos. No fue tras ellos a ningún lugar equivocado. Los que sobrevivieron sabían que si no se entregaban de inmediato, pues eran eliminados, porque no tenían posibilidad de evadirse, porque la policía los tenía ubicados, conoce toda su movilidad, sabe quiénes son. Sabe quiénes son. Entonces, la conclusión que eso te permite llegar es que son cosas que cuya operatividad se permite hasta que no se calientan.
1: Por otra parte, momentos de tensión se registraron durante el velatorio de Willie David Gómez Batista, conocido como Willie Piña, de 26 años, en el sector Palmarito, provincia Barahona, luego de que se reportaran varias detonaciones de armas de fuego en los alrededores del lugar. En tanto, un residente en Santo Domingo Este reportó la presencia de baches y hoyos, así como la falta de limpieza del drenaje en la intersección de la carretera Mella con la calle Miguel Díaz, situación que afecta al tránsito en la zona.
2: La problemática que estamos presentando aquí es que tenemos varios baches que dificultan el tránsito en la zona y permanentemente están generando accidentes. Tenemos un carril menos en la carretera Mella. Hacemos un llamado al Ayuntamiento de Santo Domingo Este, al Ministerio de Obras Públicas, que hagan su trabajo de tapar estos baches.
1: En las internacionales, el presidente de Estados Unidos, Donald Trump, busca reunirse la próxima semana con la presidenta interina de Venezuela, Delcy Rodríguez, durante la Asamblea General de las Naciones Unidas en Nueva York, informó este jueves el medio estadounidense Axios. Finalmente, en los deportes, Drew Rasmussen lanzó 5 entradas sin permitir carreras y los Rays ampliaron a 5 juegos su ventaja en la división este de la Liga Americana con una victoria de 10-1 sobre los Atléticos. 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
5: Este es uno de los momentos, estamos de regreso El Mañanero por La Bacana 105.7. Es uno de los momentos que yo más miedo tengo.
6: Ay, Dios mío.
5: Porque cuando él presenta a alguien que quiere, se porta peor.
7: Exacto.
5: Vamos a dejar que sea Enrique Ernesto Cueli Canario que presente a este amigo mutuo. Más amigo tuyo de todos.
6: Entonces, guapísimo, por ende, talentoso. Tienes... Wow. Calma, Jimena, cálmate.
5: Espérate, Jimena, perdón. Adelante, Enrique.
7: Tantas historias, tantos recorridos, paso a paso viéndolo crecer. Ay, estos locos bajitos. Un tipo que se mantuvo firme, nunca se dobló, él dobló. Se escuchó raro.
6: Sí, porque yo te iba a preguntar a quién.
8: Disparate, pero sigue.
7: Sí. Wow. Tipo enfocado, tipo de familia, sobre todo de familia. ¡Que tuvo su época!
8: No, de familia para acá, de familia para acá.
5: Familia para acá.
7: Padre de dos y ama solo a una. Solo a una.
6: ¡Qué bueno!
7: Vamos, Coeli, créetelo.
5: Solo a una. No, aplícalo.
7: Bueno, también.
8: Sí, imítalo.
6: Sí.
5: Dijo que se podía hacer 15 tatuajes de mujeres.
8: De ex.
7: En el día de hoy tenemos aquí a nuestro querido y buen amigo Manny.
8: Lo ha cruzado.
6: Tú mismo te
8: cruzas. Rítmico totalmente. Dale, otra vez.
7: Manny.
8: Ay, Dios mío. Porque es glue.
5: Mani, ¿qué?
7: Cru.
5: Perdónanos, Mani.
9: ¿Cómo están ustedes?
5: Coño, feliz, loco, por ti.
6: Oh. Bueno, Jimena.
7: Bueno, Jimena, parte ahí, Jimena.
5: No, Jimena, pero disimula.
6: Es Mani Cruz. Ya, perdón.
9: Un placer
6: brazo de estar distancia. Aquí.
5: Cosas de chava.
9: Gracias por recibirme. Ustedes saben que lo quiero muchísimo a todos. A ti, Enrique, bueno, pues te tengo un cariño...
5: Especial.
8: ¿Por qué lo es?
5: ¿Cómo él es?
9: Y nada, cuéntame.
5: Manny, no, espérate, por favor.
6: ¿Qué de nuevo?
5: Bueno. Manny, ayer tú lograste el sueño, y creo que tu escalo lo contó en RCC Media, en el portal, del sueño de muchos artistas dominicanos. Grabar con Juan Luis Guerra. ¿Cómo se da grabar con Juan Luis Guerra? Mírenlo ahí, qué belleza.
9: Ay. Mira, ¿qué te digo? Esto es un sueño. O sea, surreal totalmente. Surreal. Ustedes saben, Juan Luis, lo que significa no solamente para mí, sino para el país, para la música dominicana, para los latinos, para todo el mundo. Cómo ha llevado nuestra bandera, nuestra cultura a toda parte del planeta. Y yo desde que tengo uso de razón, pues vengo siguiendo su música, me viene influenciando, imagínate, desde chiquito, desde que uno, imagínate, de los 80 altos.
7: Literalmente, sí, ¿verdad?
9: Desde Bachata Rosa, que si la Guava Berry, que si Rosalía, que todas estas canciones que formaron parte del soundtrack de uno, de la adolescencia de uno, de la niñez de uno. Y yo que, bueno, en particular, específicamente, que siempre he tenido como en mi mente, en mi meta, pues ser cantante, y no cantante de cualquier música, sino pues de merengue, porque me considero pues merenguero desde chiquito. Él siempre fue mi norte, siempre. No solamente el cantante, no solamente la persona que está ahí en el escenario, sino también su manera de... Ahí yo acabo de poner un post ahora en Instagram de, de que ustedes no se menan tantas entrevistas que yo he visto de él, los conciertos, viendo cómo él se maneja, cómo él habla, cómo él, o sea, cómo es con su familia, todo eso, la palabra también de Dios, ese temor a Dios que tiene también igual que yo. Todo eso, yo me siento muy identificado con su manera de ser. Y es un genio de la música dominicana. O sea, para mí esto es un sueño que viene desde hace muchos años.
5: ¿Cuándo comenzó el primer acercamiento?
9: Bueno, para que ustedes entiendan, esta canción Nieve en Verano, a mí me llegó de la mano de Motif. Es un productor venezolano dominicano que reside en Miami. Duro. Y viene un día, estaba en Univision, en lo de Tu Cara Me Suena, hace unos años atrás, en un programa que estuve allá. Viene Motif, un día nos encontramos y me dice: oye, me te quiero mostrar una canción. Y él, nos sentamos, me pone la canción y los primeros 10 segundos yo le digo: espérate, párala ahí. Yo le dije eso porque yo siempre tenía en mi mente o escribir una canción, o que me llegara, o que mi hermano escribiera una canción para yo en un momento determinado mostrársela a Juan Luis. Y yo dije: brother, yo creo que acabo de encontrar la canción, y le explico. Y me dice: no, pero escúchala completa. Y yo: Señor Jesús, que termine bien la canción, porque tú sabes que a veces comienza bien.
6: Claro.
9: Y me la pone y yo dije: no. Y le digo: tú me la das. Eso fue en el 2022, marzo del 2022. Tú me la das, pero... Y me dice: sí. Yo le dije: esta canción yo la voy a grabar con Juan Luis. Y él me dice: ¿cómo así? Yo: tú verás que sí, que la voy a grabar, pero tiene que darme tiempo. Y yo le dije a él: yo no se la voy a enseñar ahora, porque yo entendía que tenía que subir un par de peldaños más, un par de escaloncitos más, como que mi carrera fuera creciendo y demás. Y fue en el 2025, 3 años después, que yo se la envío al equipo de trabajo de Juan Luis. O sea, 3 años esperando ahí, wow, como que a que el Señor me diera como una señal. Y se la envío en enero del 2025. Me dan el sí en abril del 2025, el año pasado.
5: ¡No!
9: Y nosotros comenzamos a grabar en abril de este año. Ya ustedes saben la espera, claro, que desespera, y o sea, la noticia cuando me la dan, recuerdo que estaba pasando yo por el Puente Duarte, y yo cada vez que paso por ahí...
5: ¿Te acuerdas?
9: Recuerdo este momento, porque es un sueño... No.
5: ¿Quién te llamó? ¿Quién te llamó?
9: Amarili.
5: Amarili.
9: Amarili.
5: Mano derecha. Y cuando tú viste Amarili, hermano.
9: Yo lo cogí, mira, yo iba para el interior, y estaba con mi esposa al lado y los niños durmiendo atrás. Y yo cojo el teléfono y me dice Amarili, y me da la noticia, y yo... sin poder gritar, sin nada, porque
5: con los niños están durmiendo.
9: Y mi esposo y yo estábamos de... Dios mío, Marily. No, la verdad que es un sueño. Y la bondad, la amabilidad de Juan Luis, como que también de una forma u otra lo que le agregó al tema. Yanina Rosado formó parte también. O sea, Motif ya había tenido, tenía un arreglo, pero Yanina pues le dio pues la esencia, le inyectó la esencia de Juan Luis para que de una forma u otra pues tuviera ambos mundos. Y la verdad que el resultado es increíble.
5: Juan Luis en el estudio, ¿cómo es?
9: No, increíble.
8: ¿Qué romo pidió? ¿Qué romo pidió?
6: ¿Qué
8: romo? No. Para la garganta.
6: Claro.
8: Que bebé para la garganta, para calentar.
5: Explícanos.
9: Yo siempre busco...
5: ¿Cómo es Juan Luis en el estudio?
9: Yo siempre busco la excelencia, casi en todo lo que hago, porque siempre, pues mi papá y mi mamá, que si tú vas a hacer algo, pues tienes que hacerlo bien, ¿verdad? Pero Juan Luis está a otro nivel. O sea, la verdad que los cambios que le hizo a la canción... Como la embelleció, o sea, como le dio su toque, fue maravilloso.
6: Y tu actitud es sí, señor.
8: Claro, porque todo,
9: no porque, o sea, de que me esté diciendo, pero es porque eran unas ideas maravillosas. No solo, y también Yanina, lo que le impregnó al arreglo. Jan, en el video también, Jan Guerra, el hijo de Juan Luis, como hizo... Como llevó Frankie Baez, el DP, el director de fotografía. Francisca, que también me acompañó.
5: Francis, nuestro hermano, Francis Baez.
9: Sí. Ah, ¿quién?
5: No, Francis, el DP.
9: Ah, Frankie.
8: Sí,
9: Frankie.
8: Duro.
9: No, yo estoy hablando de Francisca.
5: Ah, ok.
6: La modelo del video.
9: El video, sí, okay. Francisca, que formó parte de este video oficial. Que bueno, que invito a todo el mundo a que vaya a verlo.
5: Sí.
6: El
8: Manny.
9: David Ortiz hace un cameo ahí.
8: Chulísimo. Sí, yo vi. Pero una pregunta. Okay. Cuando una gente logra cosas increíbles, hay que preguntarle a ver... Yo hice una promoción para presidente de un colmado y la cláusula decía que yo no podía subir nada.
5: Ok.
8: Yo me habían pagado, yo la subí, yo no aguanté. Pues yo tengo una promoción de una marca, yo la subí, ajá, me desesperé y la subí en Twitter, subí foto. ¿Cómo tú manejaste? Tienes el tema, tienes la fecha, tienes todo y nadie sabía de eso. ¿Cómo uno duerme sus 8 horas?
7: Sí, aguantá.
8: Voy a sacar un tema con Juan Luis y no lo puedo decir.
9: Mira, a mí me salió una mancha en la cara. O sea, los ojos no me dejaban de temblar. No, en serio, esto es en serio. O sea, el nivel de ansiedad, pero una ansiedad buena, tú sabes, porque era una espera de que... porque ya yo quería gritárselo al mundo. O sea, yo sentí que ayer ya como que yo dije, ah, se me fue un peso de arriba, porque hace rato, o sea, imagínate, un sueño con, grabar con Juan Luis Guerra, que tengo yo desde pequeñito. Y como decía Tuesca, el sueño de
7: muchísimo, tanto de aquí como de fuera.
9: Y yo me siento tan enormemente, tú sabes, como que agradecido de Dios, de que él también, Juan Luis, me haya dado ese sí, a Maril y todo su equipo, porque ha sido maravilloso. Y lo que va a significar esta canción, porque tengo la fe y la certeza de que va a lograr grandes cosas, no solamente aquí en la República Dominicana, estamos también, pues, vamos a estar promocionándola en Estados Unidos, en Puerto Rico, Colombia, España, en Canarias, Venezuela, en todos los países.
5: No, hay que meterle todo.
9: No, sí, claro.
7: Y totalmente. Como buen dominicano.
6: Deja Venezuela de
8: loco, loco, loco, si tú supieras, man, con el monstruo voy a grabar. ¿Cómo así? ¿Con el duro? Es más grande. Uno quiere chimiar.
7: Claro.
8: Es verdad que uno quiere cacarearlo.
9: Mi mamá lo supo hace poquito.
6: De ver, no. Mira, a nadie le podías contar. O
9: sea, yo no le conté a nadie. Mucha gente, bueno, esta mañana todo el mundo, ¿cómo va a ser que tú no me dijiste a mí? Es que yo quería que esto no... Yo,
6: la envidia.
9: Yo quería que fuera sorpresa. No, bueno, no.
6: Leí un cábala, un cábala.
9: No, pero yo quería que fuera sorpresa. Claro. O sea, ayer...
5: Y la fue.
9: Ayer viendo toda la prensa y toda la gente que estuvo involucrada también en el video, bailarines, extras y demás, y que estaban ahí, y la prensa, o sea, verle la cara a ellos
5: y nadie dijo
9: cuando
5: nada.
9: Salió ese video, o sea,
5: ¿qué? Pero
9: fue wow. Chulo, tú sabes, como que estuvieron en un video que no sabían que iba a estar Juan Luis Guerra.
6: Óyeme.
9: Y un tal Manicos.
6: No, espérate. Ser merenguero ahora es más difícil que antes.
9: Mira, ¿qué te digo? Yo no viví la etapa de antes. Yo sé que, bueno, imagínate, los 80 y los 90 fueron la época de oro. Pero desde mi perspectiva, el merengue está más vivo que nunca. Tú sabes, todo lo que ha pasado conmigo durante todo este tiempo, quizás años atrás o décadas atrás, sin las redes sociales, sin esta plataforma que podemos ahora utilizar estas herramientas, quizás yo, sin un inversionista como yo empecé, sin un centavo, sin un inversionista, sin un equipo, quizás no hubiese pasado en los 80. O sea, yo no hubiera estado aquí hablando con ustedes, porque no tenía esa fuerza para yo de una forma u otra, pues, entrar a la radio, que la gente me viera. O sea, yo creo que ahora es mucho más fácil de una forma u otra, pero a mí se me hizo muy difícil. O sea, yo cumplí 10 años de carrera ahora, porque lo estoy celebrando ahora en mes de septiembre, 10 años como solista, perdón, pero tengo 19 años intentándolo, o sea, desde el 2007. Entonces, la verdad que no ha sido fácil, pero yo entiendo que... Como
5: que
9: dice
5: no
9: el
5: es
9: tema,
5: imposible.
9: No es imposible que caiga nieve en el verano.
6: Qué hermoso. Mani manito, porque somos compis. Somos compas. ¿Tú crees que ahora, después de esta gran colaboración, la gente puede decir que tú eres el relevo? ¿Que ahora tú tienes la batuta del merengue?
9: No, yo considero, mira, que de una forma u otra yo trato responsablemente y respetuosamente de seguir el legado de Juan Luis, de Don Johnny, en paz descanse, de Milly, de Sergio, de Ruby, también en paz descanse, de tanta gente, tratar de seguir su legado y hacerlo lo más responsable posible, respetando el patrón del merengue, inyectando los nuevos colores, pero siempre pues respetando ese merengue tradicional que a todos los dominicanos les gusta.
6: Tú sabes que hablábamos hace un momento en un debate sobre el agradecimiento de los artistas a nivel internacional. En tu caso, ¿sientes que a nivel internacional hay un país en especial al que tú le tengas que agradecer, que tú digas, wow, cuando yo llego ahí la cosa cambia?
9: A mi país. Mi país totalmente. O sea, y mira que ser profeta en tu tierra es muy difícil a veces. Y más en este mundo pues de la música y demás. Y yo me siento tan agradecido del país completo, tú sabes, de cómo me abrazó, cómo me ha abrazado, cómo ha abrazado cada una de mis canciones, especialmente Santo Domingo, que la escribí con muchísimo cariño para esta tierra que me vio nacer. Pero Venezuela, y no porque tú me lo estás preguntando, es el segundo país que orgánicamente, o sea, ha ido como que abrazando mis canciones, porque ustedes son
5: el tipo
9: de merengue mío, sí, va mucho con el estilo del merengue que le gusta al venezolano.
6: ¿Y te tatuarías la bandera de Venezuela?
9: De tatuármela no me gustan los tatuajes, pero sí, yo tengo una bandera venezolana.
6: ¿Es verdad?
9: Sí, porque yo la compré y yo dije, hace muchísimo tiempo atrás, yo dije, esta bandera la voy a para el primer concierto que tenga allá.
5: Yo estoy loco por
9: y
5: una.
9: Y cuando fui...
7: Ya ¿por una qué?
6: ¿Por una qué?
8: Tú estás loco por varias. Pero ya no se deja.
5: Una bandera.
6: Claro. De que ya son firmes.
7: Este tipo es fresco.
6: La cara de Manny fue un poema.
7: Manny, hablando de relaciones, tu esposa Jerry,
9: ajá,
7: anoche en el compartir que tuviste con la prensa, estuve por allá, y tú la llevaste al escenario, la destacaste. Y veo que lo habías hecho en otros videos. ¿Qué tan importante ha sido en tu vida y en tu crecimiento como artista, Jerry?
5: Ey, y esta pregunta, wow,
8: Yanna, Yanna te la mandó.
6: Wow.
8: Daniel, Yanna te mandó.
6: Yanna, ve.
8: Vete, ya. Vete.
6: No se fue a los rastreros, mira. No,
9: pero Ingrid Gómez.
8: Una pregunta al borde te hizo.
6: Al borde. Ay, sí.
9: Mira, no, imagínate. Jerry, cuando me conoció, yo tenía el sueño de ser cantante. Yo estaba en una olla.
6: Rotonda con 27.
9: Sí, o sea, yo vivía en una habitación alquilada en ese momento. Y todo esto era como un sueño. Y yo iba de programa en programa y que esto y que lo otro. Y ella era la que, de una forma u otra, cuando salíamos al cine, cuando salíamos a cenar, era ella que pagaba. O sea, yo no tenía. Sí. O sea, ella vivía tan lejos que yo no podía ir a su casa porque yo decía, o sea, yo me voy a gastar un galón y medio de gasolina.
8: Disculpa que te interrumpa.
6: Perdónalo.
8: Disculpa que te interrumpa. Jimena, ¿todo bien?
5: En corto con Jimena.
8: En corto con Jimena. ¿Qué pasó? ¿Está haciendo una crisis?
6: Ay, Dios mío. Me perdonan, soy Piscis.
8: Y loca.
5: ¿Y por qué tú estás llorando?
6: De verdad. Porque uno sobreempatiza. Y uno empieza así alquilando habitaciones y luego haces colaboraciones con Juan Luis Guerra y qué bonito. ¡Ay, qué lindo!
8: ¡Qué bata!
6: ¡Va a rajar!
8: ¡Vanidades va a cumplir esta entrevista!
6: ¡Ay, no, no, no, no! ¡Cosmopolita! ¿Puedo? No sé qué me está pasando. Creo que estoy ovulando, Chile.
8: Ay, eso es que te gusta como hombre. Eso.
9: Pero nada, pero bueno, no, qué lindo.
8: ¡Ay, yo
6: Jerry, tú ahí. Digo que soy linda.
9: En la vaca flaca, estuve en la vaca flaca y tú sabes, esperó y confió en mí y prácticamente pues siempre estuvo ahí dándome ese espaldarazo y para mí eso pues significa el mundo, tú sabes, o sea que ella estuvo ahí desde el inicio y ahora bueno que ha entrado una brisita de hace unos años para acá, pues la verdad que...
6: Te está sano,
5: yo
6: mi hermano.
5: Yo soy mucho de Spotify y a mí me gusta ver todo, como antes yo leía, abría el librito de los CD.
8: Sí, ahora, que traía
5: ahora,
8: todo.
5: Ahora yo veo los créditos. Uh-huh. Yo estoy en los créditos de la canción.
8: Sí, claro. Sí.
5: Yo estoy esperando.
8: Dos gente. Sí, lógico, lógico.
7: Le gusta calcular a este.
6: No. ¿Cuál es tu ajeno, muchacho?
5: Artista, Manicruz y Juan Luis Guerra.
8: Sí.
5: Muy bien. Hasta ahí.
8: Ya se acaba. Sí.
5: Composición: Emmanuel Cruz, Daniel Santa Cruz, Arvice de Jesús González, Efraín Nicolás González, Yanina Mercedes Rosado. Muy
6: ¿y
5: bien.
6: Motif?
8: El diablo.
5: No, está ahí que. Lo que pasa es que ahí está su nombre.
6: Su nombre real.
5: Su nombre real.
7: Ah, ya.
5: Producción e ingeniería. Yanina Rosado, Motif, Antonio González, nuestro hermano Antonio González. Otro galán también.
8: Quítale lo de galán, hombre bueno, hombre bueno.
5: DiCaprio.
8: Lo ayuden.
5: Alan Lesher, por supuesto. ¿Dónde está Juan Luis? Está Alan Lesher.
8: Sí, claro. Sí.
5: Adam Ayán, Irving Decham. Ok. Intérpretes: Emmanuel Cruz, Juan Luis Guerra Seijas, Cecilio Ramírez, Kiko Rizek, Dicen Salcedo, Yanina Rosado, Motif, Juan de la Cruz Chocolate. Ahí está, ¿verdad? Los músicos.
6: El pirata
5: Mojica, Rafael Carraco, Wilber Tavera, Manuel Matos Papo, Harold Andeliz, Nayade Macea Nazas y José Flete.
7: Okay.
5: ¿Quién hizo el A y B de esa grabación? Porque yo estoy preocupado ahora. ¿Cuánto se gastó en ese A y B?
8: 25 gente.
5: Coño, 30 gente. Usted, producción, ¿cuánto gastamos nosotros en esa?
7: En los bocadillos.
6: Porque no fueron unos espaguetis que montaron ahí.
5: Es el día entero grabando.
9: No, y eso es la
5: en el video.
7: Ah, bueno, sí, la filmación.
5: ¿Cómo el proceso?
9: Éramos más de 100 personas.
5: Dios mío.
6: ¿Dónde lo grabaron?
5: Y yo me llevo a Josian nada más.
8: Y sobra.
6: Porque tú eres un mezquino.
5: No, yo no tengo tanto dinero.
9: Lo grabamos ahí en Puerta Azul, en la zona colonial.
5: Qué chulo. Lindo.
9: Porque de una forma u otra también quise, pues este es el primer sencillo de lo que va a ser mi próximo álbum, que lo estoy trabajando desde hace 2 años, pero si pueden escuchar la canción, no sé si la vamos a escuchar.
5: No.
9: Pueden.
8: No la tumba. No,
5: ay, eso robo. Entre los tuyos y los de Juan Luis, no demonetizan la vaina.
8: Que son automáticos. Son automáticos.
5: Vamos a poner link para que vayan mejor.
9: Exacto.
5: ¿Quién? La oreja tiene unos robos.
8: Ahí mismo.
9: Pero mira, no sabía.
8: Sí.
9: No debería. No,
5: pero sí, lo que pasa es que te protegen a ti.
6: Claro.
8: Cuidando lo tuyo.
5: Para eso debimos mandarle a ellos que tú venías
8: un correo hace 15 días.
5: Mandar el link de nosotros, que ellos nos pusieran en whitelist, una vaina. Entonces nosotros mejor ponemos tu link para que ellos vayan.
9: Muy bien. Pero bueno, te decía que este será el primer sencillo de ese álbum, pero con este sencillo quise cambiar un poquito la línea en esta primera década ya que cumplí. Uh-huh. No sé si ustedes saben, mi papá, en paz descanse, era cubano. Mi papá nació en Pinal del Río, Cuba, y bueno, vino aquí, vivió más tiempo aquí que en su propio país, pero por como un homenaje hacia él, pues quise con este sencillo y con el resto del álbum, que aparte de merengue voy a tener también otros géneros musicales, quise inyectarle un poquito de la esencia mía de lo que de
7: tu
9: lo
7: lado
9: que
7: lleva tu lado cubano, ¿será?
9: Sí, exactamente. Sí. Entonces, esta canción tiene pues tres cubanos, uh-huh. En vez de grabarla con un bajo eléctrico, la grabé con un bajo acústico. Tiene ciertas armonías, ciertas cosas que uno que te llevan pues a La Habana y demás, y la verdad que pues a mí me llena. El disco tiene, el álbum pues tiene también un nivel emocional pues bastante importante para mí. Estoy trabajando muchas cosas con Motif, con Antonio González, con Manuel Tejada, con Yanina, que yo sé que van a dar pues mucho.
5: ¿El disco es para premio o para pegate?
9: No, yo no trabajo para premio. Yo trabajo por lo que yo sienta en el momento, lo que yo quiera hacer, y al final de cuentas si el público le gusta. Exacto. Y a las premiaciones también, pero yo no trabajo de que, ay no, que voy a hacer
6: este esto. Este es el padre. ¿Reconocimiento internacional no te llama la atención como poder alcanzarlo?
9: Sí, claro. No, bueno, de una forma u otra siempre uno lo que quiere es expandir su, ¿verdad?, su frontera y demás, y eso es lo que estamos haciendo desde hace un tiempo, y más con esta canción. Ya bueno, ahora el fin de semana me voy a los Estados Unidos, vamos a estar haciendo un media tour ya extenso por toda la parte del Northeast de Estados Unidos, en Miami también vamos a estar, luego nos vamos para Colombia, luego nos vamos para Canarias, para Puerto Rico, o sea, vamos a estar con esta canción, yo estoy confiado plenamente de que va a ser un gran éxito.
5: Finalmente, Nagua.
8: Manny, esto es una pregunta musical.
5: Ay, ay, ay.
8: Tiene la letra, tiene los arreglos, tiene la composición, tiene la armonía, tiene todo. Tiene los mejores músicos. Tiene al más grande dominicano, que es Juan Luis Guerra. Se arma la canción. ¿En qué momento tú le topaste por el hombre a Juan Luis? Dijiste, Juan, lo de los porcentajes no lo hemos hablado. A que usted me diga, ¿cuánto para mí? O sea, claro. No es monetizando la vaina, pero el menudo, ¿cómo que se
5: ya
8: va a repartir?
5: ¿Cómo está la vaina? Exacto.
9: No, pero que eso se cae de la manta. Eso se habló, o sea, varios, el equipo mío con
5: lo que él diga y lo otro para mí. Algo así. No, porque ve acá. Sí, no. Es Juan Luis.
9: Y al final, cuando se dan este tipo de colaboraciones, pues hay un método pues bien estructurado ya que
7: Miti, no,
5: con Juan Luis. No.
8: Juan Luis tiene que darlo todo, él necesita eso.
5: No,
8: es que,
5: pero
8: Juan Luis necesita
7: porque
8: eso.
7: Es que Manny está creciendo más. ¿Pero
8: lo ha parado?
6: ¿Él también?
5: Hay un artista boricua que se ofreció a grabar con Mozart. Ajá. Supuestamente que él pidió el 95%
6: sí,
5: de la canción.
6: Sí, yo sé cuál es. Sí. El...
8: Y la pareja de Mozart. Digo, sí.
6: Mira, eso es una colaboración.
9: Pero Juan Luis fue muy amable. ¿Verdad?
5: Claro.
6: Yo me imagino.
0: Fue amable.
6: Ese hombre,
0: ¿verdad?
6: Muy ese hombre es una dama.
9: Extremadamente.
6: Y qué bueno la colaboración, porque, ¿verdad? Están ahí. Hablando de los nuevos merengueros, en esta inauguración, en este rococeo que mostramos la canción, ¿dónde vimos a Gabriel? ¿Dónde vimos? Y yo quiero saber si en esta nueva producción, deja que termine, muchachos, porque yo estoy tratando de meter la cizaña, claro. Y tú no me estás ayudando. Espérate que yo termine.
0: Déjame llegar.
6: ¿Verdad? El relevo también.
7: Rafael
6: y Rosario.
7: Los Ventura.
6: Los Ventura. En este nuevo disco, abriste con un grande, con uno de los más grandes, que es Juan Luis Guerra. De los nuevos exponentes del merengue, que no son tan
5: pero
6: nuevos.
5: Pero termina la pregunta.
6: ¿Quiénes van a estar? Permiso, caballero. No opine que estoy preguntando yo.
8: ¿Qué él te va a responder?
6: ¿Qué más vamos a ver? Y de las féminas nuevas también.
9: Sí, mira, ayer estaba hablando
6: buscando,
9: de eso.
6: Tú sabes. Gente... A ver, si metemos a la muchacha.
5: ¿Y qué te parece tú?
6: ¿Y por qué tú estás?
0: ¿Por qué tú estás?
6: ¿Por qué tú entró ahí con? Ajá, cuéntame.
9: No, mira, hay mucha gente nueva haciendo buena música, buen merengue. Bueno, ahí te puedo decir, bueno, nueva Gabriel no es, pero Gabriel está haciendo el merengue de Gabriel, a mí me encanta. Mm. Techi, lo que está pasando con Techi también me llena de muchísima alegría.
0: Bueno,
9: que la felicito a ella. A Manerra también. Manerra está haciendo buenas cosas
7: bachata,
9: también.
7: ¿Quién
9: más? Kobe Quintana también está ahí. ¿Y quién más?
7: En los Latin Grammys, sí.
9: En los Latin Grammys. Y la verdad, y el mismo Gabriel, que también está nominado. Y Tuesca, lo que está haciendo.
5: ¡Ay, ay, ay! ay
6: Cerró el
5: corte.
6: Andy, no, mándame la colaboración.
9: Tú sabes que yo a ella la quiero muchísimo.
5: Y yo también.
8: Cuidado.
9: Y me encanta lo que hace.
5: A mí también.
9: Cuidado,
5: boludo.
6: Respeta.
8: Va a dañar la
9: pero
8: vaina.
9: Mira, ahí también está Didi Hernández, Jamison Ramírez, Ryan Milo, Miguel Delgado, los Homeboys. Hay muchos muchachos tratando de, tú sabes, de sacar la cabeza y que están haciendo muy buen trabajo. Y eso es lo que hace falta. O sea, imagínate más, más Techi, más Manicruz,
5: sí.
9: Más.
5: Sí.
9: O sea, como pasaban los 80 y los 90, y que se forme
5: un movimiento.
9: Un movimiento, sí. Y todo el mundo empujando a sí mismo.
8: Cuando él dice, porque hay más muchachos.
9: Mucha gente me dice, ¿por qué tú lo ves como competencia? Yo, para nada, yo lo veo como aliados.
6: O sea, hay que tener cuidado, Manny. Hay que tener cuidado.
7: Una golondrina nace primavera.
9: No, hombre.
6: ¿Cómo fue? ¿Y qué dijiste? ¿Es eso?
8: Disculpa.
6: Eso no entra ahí.
8: Disculpa. ¿Cómo enlazamos que una golondrina
6: no hace verano? Verano.
8: Y es primero es verano.
6: Y es verano. Y segundo, no lo pega. Perdónanos.
8: Primero es verano. Y segundo, ¿cómo lo enlazamos con lo que está diciendo?
5: Te equivocaste de estación porque las golondrinas en primavera no emigran.
8: Exacto, es
5: no,
8: verano.
5: Él no dijo gorrión.
6: Mira cómo las mujeres dejan las pesas en verano.
8: Ah, bueno. Sí, en verano.
3: ¡Un aplauso para Mari! ¡Gracias, Mari!
8: ¿Dónde la gente puede...?
5: Spotify en todos los lados y en YouTube.
9: Vayan a buscar Nieve en Verano, Juan Luis Guerra, Manny Cruz. Pueden buscarlo en todas las plataformas digitales. Vayan a ver el video oficial ahí en mi canal oficial
5: belleza.
9: De YouTube. En el canal oficial también de Juan Luis. Una canción maravillosa que, bueno, que habla de que no hay nada imposible, y esta canción es un vivo ejemplo de eso.
5: Se manden, atención mañaneros, ponme el link aquí en este video. Vayan a ese video en el comentario de YouTube y mencionen. Vine aquí por el mañanero, Dios te bendiga por el mañanero. La comunidad mañanera, vamos a mostrarle amor a Manny, ¿ok? Así que ya lo saben. Gracias, mi hermano Manny.
6: Te amamos.
1: Salimos de la radio.
5: ¿Cómo fue?
1: Pero el mañanero no ha terminado.
0: ¿Por qué no dijiste eso desde un principio?
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2: El director de la Asociación Dominicana de Factorías de Arroz, Heraldo Suero, expresó en el Rumbo de la Mañana su confianza en que el presidente Luis Abinader protegerá la producción nacional de arroz ante la solicitud de eliminar los aranceles al cereal procedente de Estados Unidos en el marco del DRCAFTA.
3: Confiamos absolutamente en el presidente de la República de que algún mecanismo va a poner en la mesa para preservar la producción nacional. De eso estamos confiados, porque no hay nada que decir más que confiar.
2: Por otra parte, familiares de varios internos en el Centro de Corrección y Rehabilitación San Felipe en Puerto Plata denunciaron el traslado de reclusos durante un operativo realizado en ese recinto penitenciario. En tanto, un morador del sector Galá en Santo Domingo denunció en el Mañanero que varios postes del tendido eléctrico ubicados en la calle Gardenia corren el riesgo de desplomarse.
4: Hay aproximadamente 6 postes de luz que están inclinados y el día menos pensado se van a caer. Vamos a esperar el sur que esos postes de luz se caigan. Vamos a prestarle atención a esos postes de luz. Calle Gardenia en el sector Galá.
2: En las internacionales, el presidente de Francia, Emmanuel Macron, anunció este viernes que convocará una reunión del G7 dedicada a la energía, en la que se analizará una posible nueva liberación de reservas estratégicas de petróleo. Finalmente, en los deportes, el derecho veterano Aaron Nola lanzó 7 entradas en blanco. El dominicano Joan Durán logró su salvamento número 32 de la temporada y los Phillies de Filadelfia derrotaron 3-0 a los Mets de Nueva York. Para más información, visite rccnoticias.com.do, tu periódico digital.
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5: La temporada de Rafael Devers sigue viento en popa y su bate ha silenciado cualquier tipo de crítica que se le hizo al inicio de temporada. No es solamente que va rumbo a los 40 cuadrangulares, sino que su temporada ha sido histórica con respecto a los Gigantes de San Francisco. Devers se convirtió en apenas el tercer jugador de esa franquicia en su historia en conectar 6 cuadrangulares y recibir 7 boletos en un lapso de 6 partidos. Además, Devers está buscando completar el 40-40, 40 o más cuadrangulares y 40 o más dobles, una cifra que nunca alcanzó en una misma temporada la leyenda Barry Bonds. Sin dudas, Rafael Devers es el ejemplo vivo de que no es cómo se inicia, sino cómo termina. Manuel Reyes, RCC Deportes.
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3: El presidente de la Alianza Dominicana contra la Corrupción, Julio César de la Rosa Tiburcio, afirmó este viernes en El Sol de la Mañana los allanamientos realizados por la Procuraduría General de la República dentro de una nueva fase de investigación del denominado caso Senasa 2.0, donde estarían involucrados médicos, laboratorios y centros de imágenes.
4: Probablemente alguna de las piezas claves para el proceso de investigación, pues también no se van a tener por el tiempo que ha transcurrido. Tanto en la ciudad capital como en la ciudad de Santiago, inclusive hay un caso de médicos que fueron prácticamente detenidos en trayecto a su centro de trabajo.
3: Por otra parte, el representante de la Unión Nacional de Emergencias, Julio García Batista, expresó en el matutino de la

0: 21 que empresas tradicionales están cerrando debido a la competencia que, según afirmó, ejercen comerciantes chinos sin regulación.
1: A nivel nacional, muchas empresas tradicionales, empresas de décadas, de muchos años, que están cerrando y están teniendo problemas financieros para mantener sus operaciones debido a la proliferación de este tipo de comercios que se están instalando y con muy, muy baja regulación, por no decir ninguna.
0: En tanto, un oyente del Mañanero denunció la presencia de un hoyo en la intersección de las calles Puerto Rico y 13 en Albarrosa Primera, Santo Domingo Este, que según afirmó, está provocando daños a los vehículos.
2: Calle Puerto Rico con calle 13, Albarrosa Primera, Santo Domingo Este. Miren cómo es el hoyo de esta calle, este cráter que se hace aquí, que deja el tren delantero de uno de sus vehículos aquí. Para que, por favor, obras públicas o cualquier otro ministerio que tenga que ver con esto nos colabore.
0: En las internacionales, un sismo de magnitud 4.8 se registró este viernes en la región sur de Puerto Rico, sin que hasta el momento se hayan reportado daños estructurales o a personas. Finalmente, en los deportes, el dominicano Jeremy Peña conectó su cuadrangular número 20 de la temporada, primera vez que logra llegar a esa marca desde el año 2022, cuando conectó 22 en su campaña de novato. Para más información, visite rccnoticias.com.do, tu periódico digital.
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5: El presidente de la Asociación Nacional de Empresas e Industrias de Herrera, Ángelo Viro, informó en el matutino de la 91 sobre el cierre, la quiebra y la desaparición de empresas que, según afirma, se han visto afectadas por la instalación de comercios asiáticos. Por otra parte, Juan Francisco Rodríguez, alias Chaparro, se presentó este jueves ante las autoridades para ponerse a disposición del Ministerio Público luego de ser señalado en redes sociales por su presunta vinculación con la banda denominada Los 1600 y con el tiroteo ocurrido el pasado sábado en el sector Los Coquitos de Boca Chica, donde murió el artista Diddy Glow. En otra información, un habitante de Mano Guayabo, Santo Domingo Oeste, reportó en El Mañanero que el lanzamiento de basura provoca inundaciones en los sectores San Miguel, Arroyo Hondo, Bella Colina y otras zonas de la demarcación. En las internacionales, la Comisión de Europa pidió este viernes contención a todas las partes involucradas en Kosovo tras la condena a 25 años

0: de prisión del expresidente kosovar Hasim Tasi por crímenes de guerra. Finalmente, en los deportes, Conor Griffin conectó un sencillo de dos carreras que fue clave en una segunda entrada de cinco anotaciones para encabezar la victoria 7-4 de los Piratas de Pittsburgh sobre Milwaukee. Para más información, visite rccnoticias.com.do, tu periódico digital.
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5: Tras conquistar su cuarta corona en la Liga Diamante, la temporada para Marileidy Paulino no se detiene. El reto más inmediato de la gacela de Nizao tras coronarse en Bruselas será el estreno del World Athletic Ultimate Championship, que se va a celebrar del 11 al 13 de septiembre en Budapest, Hungría. En dicha cita, que reúne únicamente a los mejores exponentes del atletismo mundial, Paulino disputará la semifinal el próximo viernes 11 de septiembre a la 1:38 de la tarde, hora de República Dominicana. La atleta llega como la absoluta favorita para avanzar a la final el próximo sábado y disputar el título, y si lo hace, se va a llevar un jugoso premio de $150,000. En la proyección de la temporada 2027, la dominicana se enfocará en tres grandes objetivos competitivos en dicho lapso. El primero será el circuito de la Liga Diamante 2027, donde buscará su quinta gema diamantina para ingresar al selecto grupo histórico de atletas con 5 más títulos de circuito global. Luego se va a enfocar en el Campeonato Mundial de Atletismo, donde Marileidy va a defender la corona mundial de los 400 metros planos en esa máxima cita de atletismo internacional. Finalmente vendrían los Juegos Panamericanos de Lima 2027, donde revalidará el título continental que conquistó en Santiago 2023 para mantener la hegemonía dominicana en el área. Manuel Reyes, RCC Deportes.
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1: El Instituto Nacional de Tránsito y Transporte Terrestre, INTRAN, sancionó a 15 empresas constructoras cuyos vehículos fueron detectados virtiendo concreto y colocando materiales en calles y avenidas, afectando la circulación vehicular de distintos puntos del Gran Santo Domingo. Por otra parte, la empresa de transmisión eléctrica dominicana realiza este sábado 19 de septiembre trabajos de mantenimiento preventivo y correctivo, así como el reemplazo de estructuras deterioradas en infraestructuras de transmisión ubicadas en Santo Domingo y Monte Plata. En tanto, el nutriólogo y deportólogo Richard Marín declaró en A Diario que está contraindicado caminar o correr sosteniendo pesas, el teléfono celular o una botella de agua en las manos.
2: La persona con dos pesitas en la mano mantiene el ritmo los cinco primeros minutos. Baja los brazos y anda caminando con las pesitas sin moverlas. Los brazos cuando tú caminas deben moverse, porque eso lleva al tema respiratorio. Cuando usted aprieta esto, no hay retorno venoso. Entonces tú no oxigenas la sangre y te cansas y te sofocas más rápido y tienes calambre. Dejen de caminar con pesitas en los tobillos y dejen de andar con un botellón de agua cuando hacen ejercicio aeróbico.
1: En las internacionales, el presidente de la Jurisdicción Especial para la Paz, Alejandro Ramelli, lanzó este viernes un SOS internacional ante la propuesta de reducir 100 mil millones de pesos, unos 31 mil millones de dólares, el presupuesto asignado al tribunal para el año 2027. Finalmente, en los deportes, Cristiano Ronaldo sigue siendo un fijo en la selección de Portugal y este viernes encabeza la primera convocatoria elaborada

0: Por el nuevo seleccionado Jorge Jesús para la fase del grupo de la Liga de las Naciones. Para más información visite rccnoticias.com.do, tu periódico digital.
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El corillo va para todos los amigos presentes. Para Javi Hermoso, mi amigo Junior. Es más, para todo el mundo vamos a hacer el corillo, muchachón. El que dice así, right now.

0: Es que son buenas ellas.
1: Pero muy buenas, Yoba.
2: Y más si son de aquí.
0: Y si son solteras, mejor todavía, ¿eh? Hay mujeres solteras esta noche. ¿Dónde están las solteras? No hay muchas, ¿no? Así que el que creía que venía para acá a conseguir, le va a ir feo hoy.

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1: El director de Promipyme, Fabricio Gómez Mazara, informó en la Universidad de la Calle por la Bacana 105.7 que la entidad realizará en Santo Domingo Emprende Lab 2026, un laboratorio de innovación dirigido a emprendedores para impulsar proyectos y fortalecer sus capacidades empresariales.
2: Muchos están, hasta ahora han confirmado 11 o 10 por ahí, pero va a ser un poco más grande. Aquí vamos a tener las academias, pero aquí vamos a tener muchos apps. Hay unos desarrollos impresionante. Vamos a tener gente que habla de monederos digitales, que hablan de algunos apps de servicios importantes de información.
1: Por otra parte, el Intran informó este viernes que sancionó a 15 empresas constructoras implican el uso u ocupación de la vía pública para vaciado de hormigón y disposición de materiales sin contar, según la institución, con los permisos correspondientes. En tanto, un hombre que se identificó como Miguel Ramírez denunció que supuestamente aún no ha recibido el pago por su trabajo como chofer durante los Juegos Centroamericanos y del Caribe 2026, celebrados en el país del 24 de julio al 8 de agosto.
3: De los choferes que trabajó en los Juegos Centroamericanos del Caribe, somos ciento y pico de choferes que todavía no nos han hecho el pago. Los días nos salían a 2.500. El Ministerio de Deporte todavía no ha hecho el pago. Y uno tiene familia para los útiles escolares.
1: En las internacionales, la presidenta de México, Claudia Sheinbaum, reveló este viernes que va avanzando bien la posibilidad de cerrar un acuerdo comercial con Estados Unidos, luego de revelar que sostuvo una llamada telefónica el miércoles con su homólogo estadounidense Donald Trump. Finalmente, las representantes de 6 países asiáticos no serían admitidas en la edición número 75 de Miss Universo, revista para celebrarse en noviembre del año 2026 en Puerto Rico, debido a una disputa por los derechos de las franquicias nacionales. Para más información, visite rccnoticias.com.do, tu periódico digital.
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bueno a través de la bajada 105.9 en esta tarde caliente del viernes, inicio del fin de 18 del mes de septiembre del año 2026.

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15: Julio Rodríguez hace historia en el béisbol de Grandes Ligas con los Marineros de Seattle. El toletero dominicano se convirtió en el único jugador en la historia en conectar 20 o más cuadrangulares y robarse 20 o más bases en cada una de sus primeras 5 temporadas. Es un hecho histórico que adquiere más connotación cuando uno revisa la historia y se da cuenta que jugadores como Roberto Clemente, Willie Mays, Ricky Henderson ni Barry Bonds pudieron lograrlo. Enhorabuena para el dominicano Julio Rodríguez, convirtiéndose en el único jugador en la historia del juego en hilvanar 20 o más cuadrangulares y 20 o más robos en cada una de sus primeras 5 temporadas. Manuel Reyes, RCC Deportes.
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0: Mortífero, ¿eh?
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2: El Sistema Nacional de Atención a Emergencias y Seguridad 911 participó en un encuentro de tecnología e innovación encabezado por la embajadora de los Estados Unidos en la República Dominicana, Liv Campos, orientado a promover el intercambio de conocimientos, experiencias y nuevas oportunidades de colaboración entre ambos países. Por otra parte, el Ministerio Público arrestó este viernes 28 personas y se realizaron 37 allanamientos como parte de la investigación sobre una presunta estructura de corrupción que había defraudado al Seguro Nacional de Salud con miles de millones de pesos. En tanto, un residente de Santo Domingo Este reportó la presencia de baches y hoyos, así como la falta de limpieza del drenaje en la intersección de la carretera Mella con calle Miguel Díaz, situación que afecta el tránsito en la zona.
3: La problemática que estamos presentando aquí es que tenemos varios baches que dificultan el tránsito en la zona. Y permanentemente están generando accidentes. Tenemos un carril menos en la carretera Mella. Hacemos un llamado al Ayuntamiento de Santo Domingo Este, al Ministerio de Obras Públicas, que hagan su trabajo de tapar estos baches.
2: En otra información, Abinader beneficiará a 3.200 estudiantes con la entrega de nuevas escuelas y un liceo en Puerto Plata. Finalmente, una coalición de nueve organizaciones presentó este viernes una demanda contra la administración del presidente Donald Trump para impedir la intervención de agentes federales armados en los centros de votación durante las elecciones de mitad de mando de noviembre. Para más información, visite rccnoticias.com.do, tu periódico digital.
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estamos a través de La Bacana 105.9. Es un momento poco común ocurrido dentro de una iglesia. Ha llamado la atención en redes sociales luego de que un padre sorprendiera a los feligreses y los usuarios al tocar un acordeón. Hay un padre que está tocando acordeón en la iglesia católica, y eso yo lo veo muy bien. Un padre se hubiera atrevido antes a hacer eso, y ustedes se imaginan, lo acaban, lo botan de la iglesia. Pero hay que adecuarse a los tiempos. Siempre digo, hay que adecuarse a los tiempos, porque los tiempos no se van a adecuar a usted. Si él toca ese instrumento, ¿por qué no utilizarlo para alabar a Dios? ¿Qué de malo tiene eso? Porque también hay gente que lo ha criticado. Muy bien por el padre. Y si el padre lo botan de la iglesia, en caso de que pasara algún día, que cuente con que tiene trabajo con el norte.

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Señores, hoy está de cumpleaños la famosísima merenguera, legendaria acordeonista dominicana, Manuela Josefa Cabrera Taveras, Fefita la Grande. Hoy, un día como hoy, nació la mujer que está más buena de este país, Fefita la Grande. Nació un 18 de septiembre del año 1843. No, perdón. Del 1943. Hoy cumple 83 años. Felicidades y larga vida para Fefita la Grande. Por la mujer que yo me muero.

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1: El gobierno dominicano dispuso aumentos para la semana del 19 al 25 de septiembre de 9 pesos en la gasolina premium y el gasoil óptimo y de 5 pesos para la gasolina y el gasoil, mientras que el gas natural y el gas licuado de petróleo mantienen su mismo precio. Por otra parte, el director ejecutivo del Servicio Nacional de Salud, Dr. Julio César Landrón, juramentó este miércoles a los nuevos directores de los hospitales Docente Padre Villini en Santo Domingo y Regional Universitario Dr. Luis Morillo Quín en La Vega, respectivamente. En tanto, el presidente Luis Abinader afirmó este viernes que toda persona que tenga responsabilidad en las investigaciones relacionadas con el Seguro Nacional de Salud, SENASA, deberá responder ante la justicia.
2: Nuestro deseo es que se llegue y que se profundice y que todo el que tenga mérito para ser sometido, que sea sometido, y que eso sirva de ejemplo, ahora y para estos meses, estos años, que el que comete un acto de corrupción va a ser sometido a la justicia y va a la cárcel, y todavía peor en un área como debe ser de salud.
1: En otra información, la Suprema Corte de Justicia aprobó este jueves 104 promociones de jueces y juezas correspondientes a 50 ascensos y 54 aumentos de jerarquía como parte del proceso de provisión y movilidad de la carrera judicial desarrollado durante los últimos meses. Finalmente, la aprobación de la presidenta de Perú, Keiko Fujimori, cayó 18 puntos porcentuales durante su primer mes de gestión, al pasar del 60% al 42%. Según una encuesta de Datum difundida por América Televisión. Para más información visite rccnoticias.com.do, tu periódico digital.
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4: La temporada de Rafael Devers sigue viento en popa y su bate ha silenciado cualquier tipo de crítica que se le hizo al inicio de temporada. No es solamente que va rumbo a los 40 cuadrangulares, sino que su temporada ha sido histórica con respecto a los Gigantes de San Francisco. Devers se convirtió en apenas el tercer jugador de esa franquicia en su historia en conectar 6 cuadrangulares y recibir 7 boletos en un lapso de 6 partidos. Además, Devers está buscando completar el 40-40, 40 o más cuadrangulares y 40 o más dobles, una cifra que nunca alcanzó en una misma temporada la leyenda Barry Bonds. Sin dudas, Rafael Devers es el ejemplo vivo de que no es cómo se inicia, sino cómo termina. Manuel Reyes, RCC Deportes.
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0: comenzar. Señores, por motivo del cumpleaños de Fefita la Grande, el Ministerio de Industria, Comercio y MIPYMES anunció los nuevos precios de los combustibles a partir de hoy a la medianoche. Hoy a las 12 de la medianoche la gasolina premium costará 350.10, aumentando 9 pesos. La gasolina regular 315.50, aumentando 5 pesos. El gasoil óptimo 302.10, aumentando 9 pesos. El gasoil regular 267.80, aumentando 5 pesos. En el caso del gas licuado de petróleo, que se mantiene igual, al igual que el gas natural, el Aptur costará a partir de ahora 345.40 pesos, aumentando 27 pesos con 43. Ese es el que a mí más me afecta. El Aptur y ¿qué es lo que uno usa en avioneta, en ese tipo de cosas? Ya ustedes saben, esos serán los nuevos precios de los combustibles como un regalo del gobierno por motivo del cumpleaños de Fefita la Grande.
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0: buenas tardes a los oyentes de La Bacana. Empieza en este momento el patrón de la tarde, la edición de nuestro programa de los viernes, la entrega de los viernes del patrón de la tarde, viernes 18 de septiembre 2026. Todas las informaciones a partir de este momento, nosotros nos actualizamos con las noticias de mayor interés que han ocurrido en el país hasta este instante. Así es que el patrón de la tarde de los viernes está en el aire, está con todos ustedes, y empezamos el programa de hoy con Randy Estrella, politólogo, y Sagrario Gómez. Así es que las buenas tardes para Sagrario y Randy Estrella.
1: Saludos, buenas tardes. Aquí estamos al pie del cañón, felices y contentos de poder compartir la jornada de este patrón de la tarde de este viernes. Buenas tardes, Randy, ¿cómo estás?
2: Buenas tardes, Bonilla. Buenas tardes, Sagrario. Buenas tardes, Santiago y el Cibao y toda la República Dominicana que nos...
1: Hola, Carlos.
2: A través de las diferentes plataformas.
0: Bueno, la noticia de intenso debate en este momento, bueno, dos informaciones. Primero, los allanamientos que ha llevado a cabo hoy la Procuraduría General de la República. En la segunda parte del desfalco al Seguro Nacional de Salud, un escándalo con la cantidad de médicos que en este momento están presos, ejecutivos de farmacias y personas vinculadas al sector salud. Así es que en breve estaremos ofreciendo amplios detalles de lo que está ocurriendo con el caso Senasa en este instante, porque la noticia del momento es el anuncio que ha hecho el gobierno a través del Ministerio de Industria y Comercio en relación a los precios de los combustibles. Es la noticia más actual, es decir, la noticia del momento. El gobierno ha dispuesto un aumento de 9 pesos en la gasolina premium a partir del día de mañana. Entonces se va a vender a 350 pesos con 10 centavos. Hay también un aumento de 9 pesos por galón del gasoil óptimo, que a partir de mañana se vende a 302 pesos con 10 centavos. Y entonces la gasolina regular aumenta 5 pesos el galón, 315,50 a partir de mañana costará el galón de gasolina regular. El gasoil regular entonces también sube 5 pesos, 267 pesos con 80 centavos costará el galón de gasoil regular. El gas licuado de petróleo se mantiene igual. Los precios del gas licuado de petróleo han sido nuevamente congelados, es decir, mantenido sin absolutamente ninguna variación. Lo mismo el gas natural, que se queda igual. Así es que 9 pesos para el galón de gasolina premium, 5 pesos para el galón de gasolina regular, 9 pesos para el gasoil óptimo, 5 pesos para el galón de gasoil regular. Hay otros combustibles como el Actur, que señores ha aumentado 27 pesos con 43 centavos. El kerosene es el que más aumentó en el día de hoy. 29 pesos con 30 centavos aumentó el galón de kerosene. Así es que los aumentos de los precios de los combustibles es un trago amargo para cualquier gobierno por el impacto negativo que eso tiene en la actividad económica y fundamentalmente el aspecto del impacto negativo en la vida diaria de todos nosotros. Es decir, yo, por ejemplo, utilizo gasolina premium y, por tanto, a partir de mañana, por galón, mi aumento será de 9 pesos. Así es que todos sabemos que es una situación verdaderamente crítica la que se está viviendo con los precios internacionales del barril de petróleo. Superado los $100 el barril de petróleo. El Ministerio de Industria y Comercio, por ejemplo, ha dicho hoy que ha destinado 1.985 millones de pesos como subsidio para que el galón de gasolina, el galón de gasoil, el aumento fuera menos duro para la población, para nosotros los usuarios. A mí lo que no me gusta es el término que ha utilizado el gobierno: un reajuste parcial y moderado en los precios de la gasolina y el gasoil.
3: A mí me da la impresión que es una burla.
0: Adel Fadul, ¿cómo tú estás?
3: Muy bien, muy buenas tardes, muy buenas tardes. Y escuchándolo usted haciendo su comentario, eso es como una burla, un aumento moderado. Pero de aquí a diciembre la vamos a tener a 470.
0: Bueno, la verdad es que el gobierno, desde mi punto de vista, no tenía otra alternativa. Por ejemplo, para mí fue una gran sorpresa que la pasada semana el gobierno no dispusiera un aumento en los precios de los combustibles como ocurrió en el día de hoy. Porque la pasada semana ya el galón o el precio del barril de petróleo superaba los $95 y el gobierno prefirió congelar los precios de los combustibles. En esta oportunidad, el precio del barril de petróleo supera los $100 y, por tanto, no tenía absolutamente ninguna alternativa el gobierno en este momento que no fuera disponer ese aumento en los precios de los combustibles. Reitero, yo estoy claro en que había que aumentar los precios de los combustibles. Ahora critico ese término de que un reajuste parcial y moderado. No, para cualquier economía un aumento de 9 pesos en un galón de gasolina es estremecedor, es fuerte, es decir, impacta negativamente. Así es que esa es la realidad. ¿Cómo está, distinguida dama?
3: Yo estoy bien, parcialmente preocupada por esto de los combustibles, porque siento que nos han anestesiado, como adormecido, como que nos tienen bobos. Igual que los combustibles y la tarifa eléctrica, que ha ido subiendo gradualmente, no de golpe, para que nadie se queje, ni bueno, nadie se atolondre.
0: ¿Quién aumentó la tarifa?
3: Entonces, la tarifa, hay una diferencia,
0: porque
3: entre
0: un
3: tarifa,
0: asunto es que aumente tu consumo,
3: para
0: y otro muy diferente es que aumente la
3: son
0: gasolina.
3: Cosas diferentes.
0: Lo que ha aumentado
3: yo
0: el consumo.
3: Yo se lo cuento. No, ha aumentado la tarifa.
0: Sí.
3: Hay diferencia.
0: Es el consumo.
3: Que yo lo explico. Hay una diferencia. Una cosa es tarifa y otra cosa es factura. Tenemos todos en casa una tarifa que ha subido progresivamente 4 veces. La factura, que es lo que le llega a usted a su casa, la facturación, la factura, que es el papel que usted recibe en su casa, tiene un monto. Y por eso es que usted se ha dado cuenta que en los últimos años, de un monto pequeño,
0: le ha aumentado. Si tú, el aire de tu habitación, antes de estas temperaturas altísimas, tú lo prendías 4 horas. y en este momento el aire está amaneciendo prendido porque tú no resistes el calor, lo que ha aumentado es tu consumo.
4: Bonilla, mire, escúcheme, hace dos años, yo tengo ahí que darle un punto a favor a mi Leyma.
3: Hace tres años, hace cuatro años, cinco años, usted tenía el mismo aire acondicionado.
4: No.
3: Y para las mismas fechas sentía el mismo calor y prendía su aire igual. Pero el consumo, la tarifa eléctrica suya de este año y la de hace cuatro años atrás es muy diferente.
4: Mira, mi Leyma, ahí apoyo tu argumento. ¿Por qué? Porque todos los años, bueno, en este país nunca el calor se va. Mira, que este año explicó. Ha sido un poquito más, más agudo que los otros años. Sí, ha sido más fuerte este año, sí. Pero, por ejemplo, yo le pongo mi caso. En mi casa vivimos dos personas. Y prácticamente yo paso el día... No he cambiado en mi rutina absolutamente
3: sigue
4: nada.
3: Sigue siendo el mismo aire acondicionado.
4: Sigue siendo el mismo aire acondicionado. No he instalado ningún aparato nuevo. No tengo ningún extra consumo, como ellos quieren ponerlo. Ni me paso de los voltios que debe de tener cada tarifa, porque yo hago lo mismo que hace 10 años. Lo mismo.
3: Mira, eso a mí me lo explicó entonces, Félix Tavares.
4: Me llama mucho la atención
3: de la diferencia entre tarifa y factura. Exacto. Son dos me cosas totalmente
4: mucho,
3: diferentes.
4: Me llama mucho la atención que yo no teniendo ningún cambio, ni drástico, ni leve, ni sutil, ni de ningún tipo, mi factura eléctrica pase de 3.000, 2.900 pesos, porque eso es lo que regularmente pago, y duermo con aire todos los días, a 10.290.
3: Y así como tú, la gran parte de la población.
4: ¿Cómo me justifica a mí, Edenorte, que yo tengo ese consumo o que yo he consumido esa?
3: Porque tu tarifa,
4: si yo no,
3: tu
4: en
3: tarifa
4: mi casa ha subido. Está sola el día entero.
3: Tu tarifa
4: los fines
3: ha subido.
4: De semana yo no estoy en la casa, solamente estoy en la noche. Mi rutina no ha cambiado nada.
3: Tu factura, tu tarifa ha subido cuatro veces. Exacto. La han aumentado progresivamente
4: cuatro
3: veces.
4: Así mismo.
3: Y por eso tú sigues teniendo el mismo consumo, pero la facturación 40 veces más alta.
4: Eso no hay forma de justificarlo. Eso no hay forma de que me lo explique ni en Protecon, ni en Edenorte, ni en Edesur, ni en este, ni en nadie.
2: El compañero.
4: Eso es un abuso.
2: El compañero Bonilla.
3: Claro, y son tan inteligentes porque lo hacen sutilmente. Aumentaron en cuatro partidas la tarifa para que tú no lo sientas.
4: No.
2: El compañero Bonilla hablaba del tema de los combustibles, no sé cómo saltamos para el tema energético, pero bueno, son cosas que se dan.
4: Yo te sugiero que tampoco toque combustible porque también está caro y ha aumentado.
3: Él no estaba aquí cuando se cambió.
2: Hace dos días los medios internacionales y nacionales recogían que el combustible, tanto el West Texas, subió a $101.5 el barril y el Brent a $105.5. Uno de los precios más altos que ha tenido en toda su historia. Eso ha repercutido en los precios de los combustibles de la República Dominicana en el día de hoy, que no sé por qué no se incrementaron los precios de los combustibles la semana pasada, pero no solo de la República Dominicana, sino de todo el mundo. Recoge CNN en el día de hoy de que en diferentes países del mundo donde se ha incrementado el precio de la gasolina y del gasoil y los demás combustibles, se han producido una serie de protestas. Actualmente en Siria se están produciendo manifestaciones masivas por el tema de los combustibles. En Guatemala, en el día de ayer, pues unos campesinos y camioneros también se empezaron a manifestar. El caso de Portugal, país europeo, el caso de Francia, igual, el caso de Filipinas también, y también mencionaban otros países, tanto de la Unión Europea como de América Latina, donde empezaron a manifestarse en ese sentido. Lo que indica claramente que nosotros no estamos viviendo un fenómeno nacional con relación a la elevación de los precios de los combustibles en la República Dominicana. No, estamos viviendo un fenómeno global. Hay cosas que nosotros controlamos y otras que no. En matemática le llamamos, hay variables dependientes y hay variables independientes. El precio de los combustibles es una variable dependiente del precio del petróleo, porque lamentablemente la República Dominicana no produce petróleo todo el petróleo que nosotros consumimos es importado. Es importado. Y eso es bueno tenerlo claro para en momentos como este poder gestionar de manera correcta nuestros bolsillos y no incentivar a producir inestabilidades que al final, en vez de traer resultados positivos, lo que hacen es todo lo contrario, desestabilizar el país y traer resultados negativos.
0: Bueno, esa es la información entonces sobre el aumento de los precios de los combustibles. Todos sabemos que eso va a impactar en lo que tiene que ver con los precios de todas las cosas que nosotros consumimos. La actividad comercial y la actividad económica, el combustible es determinante. Es determinante. Aquí hasta un vendedor de agua de coco inmediatamente aumentan los precios de los combustibles. A la botellita de agua de coco hay que aumentarle el precio. Y entonces, finalmente, a partir de este aumento, habrá incrementos en todas las actividades, es decir, fundamentalmente en las cosas que nosotros consumimos. Esa es la realidad, porque no se trata, si fuera única y exclusivamente un aumento en el combustible que tú consumes, que el vehículo consume, bien,
3: no sería
0: tan negativo. Uh-huh. Es cómo eso repercute en la actividad de todos nosotros. Es decir, es que empiezan los comerciantes, los empresarios, es todo el mundo que aprovecha la situación y empieza a disponer aumentos de precio.
3: Bonilla, cuando yo llegué, que usted me preguntó cómo yo me sentía, y dije yo preocupada por el asunto de los combustibles, y gracias a la magia del internet, Aide y yo estábamos buscando la diferencia.
4: Estamos entre haciendo los un comparativo.
3: Estábamos haciendo, mientras hablabas, un comparativo de los precios del barril de petróleo y los combustibles en el gobierno pasado y en el gobierno actual. En el gobierno pasado, el combustible estaba
4: a 142 el barril.
3: Y en el gobierno actual, el petróleo, excusa. Y en el Danilo, y entonces en el gobierno
2: de Abinader
3: el mismo tipo de petróleo cuesta 100.89 y en el gobierno, escúchame, Rani, discúlpame, que ustedes le quieren echar toda la culpa al gobierno, a la guerra, y que yo quién asuman como partido político primero y en segundo lugar como Estado.
4: En los tiempos del PLD, del gobierno pasado, el petróleo, el barril de petróleo estaba por encima de los $100.
3: Exacto.
4: Y el combustible, el galón de gasolina, estaba por debajo de los 300 pesos.
3: Exacto.
4: En el gobierno actual, el barril de petróleo está por debajo de los $100 y el combustible está
3: por encima de los 300
4: pesos. Entonces, no, eso no hay forma de justificarlo.
3: Son políticas del gobierno, de un gobierno que no sabe hacer.
4: No tiene política pública definida en cuanto a combustible, en cuanto al impacto que va a generar en
3: el presupuesto nacional, como un relajo.
2: Recordemos que
3: la economía nacional como un relajo.
4: Es el mismo tipo de petróleo.
2: Recordemos que los países petroleros empezaron a tener su baja en la producción precisamente a partir del año 2013, cuando el petróleo empezó a descender de manera significativa desde el año 2011.
3: Al punto
2: de que el petróleo se vio por debajo de los $50 por varios años, y con el COVID pues pasó por debajo de los $20.
3: Lamentablemente, es Randy, tenemos una cosa que Google no olvida.
2: Exacto,
3: y te lo vives recordando continuamente por a ti y a tu gobierno.
0: Bueno, esta información antes de entrar a lo de SENASA, esta información. El presidente Luis Abinader realizó este viernes una visita al proyecto turístico, inmobiliario y urbano Punta Bergantín, ubicado en la provincia de Puerto Plata, en la costa norte de la República Dominicana. Con esa visita, el presidente Luis Abinader reafirmó el compromiso del gobierno con el impulso de inversiones estratégicas que generen empleos, dinamismo económico y un nuevo modelo de desarrollo turístico sostenible en el norte del país. Durante el recorrido, el presidente Abinader recibió del director general del proyecto turístico Punta Bergantín, Andrés Marrancini Grullón, diferentes explicaciones y conoció de cerca los avances de esta iniciativa considerada clave para el relanzamiento y la transformación del turismo en la zona norte de la República Dominicana. Punta Bergantín se desarrolla en un área aproximadamente de 9.6 millones de metros cuadrados, colindante con la Playa Dorada. El proyecto contempla una oferta hotelera de miles de habitaciones de marcas internacionales, de diferentes marcas internacionales, además de zonas residenciales, campos de golf, un distrito de innovación, un área comercial y estudios cinematográficos. Acompañaron al presidente Luis Abinader, José Ignacio Paliza, ministro de la presidencia, el presidente ejecutivo del Banco de Reservas, Leonardo Aguilera, la senadora de Puerto Plata, Ginette Burnigal, el director general del Instituto Dominicano de Aviación Civil, Igor Rodríguez Durán, y el alcalde del municipio de Montellano, Héctor Almonte. Así que el presidente estuvo en Puerto Plata este viernes dando seguimiento a todo lo que tiene que ver con este impresionante proyecto turístico, que es a su vez el que ha motorizado la iniciativa de la construcción de la autopista del Ámbar. Es precisamente ese el interés esencial de la autopista del Ámbar, ese proyecto turístico ubicado en Montellano, en Puerto Plata. Entonces, antes de llegar, antes de llegar a lo de Senasa, a mí me causa suspicacia esta situación que se presenta con las constantes averías en el metro de Santo Domingo. Eso para mí es altamente sospechoso. ¿Qué es lo que pasa? Señores, vamos en este momento en 11 averías en lo que va de año. Es decir, estamos en el mes de septiembre y tenemos 11 averías. De ellas, 7 averías que son técnicas y eléctricas, que dejan a miles y miles de personas con problemas para el transporte. Todos sabemos que se trata de un sistema masivo de transporte que los capitaleños están utilizando con una enorme intensidad. Un sistema de transporte cómodo, barato y rápido. Y entonces eso permite que miles y miles de personas no tengan dificultades para trasladarse de un lugar a otro, empleados, obreros, estudiantes, empleados de oficinas, todos los capitaleños se están movilizando en el metro de Santo Domingo. Y entonces, cuando dirigía esa institución el mocano Rafael Santos, Rafa Santos, se le atribuía incapacidad y fue destituido por el presidente Luis Abinader y se designó al joven Yael Isa, que está también al frente del monorriel de Santiago. Pero esto ha resultado peor. Esto ha resultado, señores, una frustración, porque es que no puede ser la frecuencia con que se presentan esas averías. Pero, ¿por qué mi suspicacia? Porque es que no es posible que la inmensa mayoría de las averías se estén produciendo entre 6 de la mañana y 9 de la mañana, o 6 de la tarde y 8 de la noche. Porque eso tiene que ser sospechoso. Para cualquiera, eso tiene que ser sospechoso. ¿Por qué, si esas son las horas en que los capitaleños se desbordan a ocupar ese metro? Entonces, la verdad es que eso lo deberían de tomar más en serio. Y yo incluso creo que se le debería de prestar atención a las constantes denuncias que está haciendo el empresario choferil Juan Uvieres. Él dice que es a propósito que lo están dejando deteriorar para finalmente pasarlo al sector privado. Todos sabemos que ese es un sistema de transporte subsidiado con millones y millones de pesos por parte del gobierno. Pero no debería de ser, señores, porque primero el metro de la capital es una expresión de modernidad. Es decir, tenemos una metrópoli con un metro. Y en segundo lugar es el instrumento o el mecanismo de transporte de la inmensa mayoría de los capitaleños. Entonces, ¿cómo un servicio tan importante? Prácticamente, esta semana son dos.

¿Verdad? A miles y miles de capitaleños. Hay que ver, señores, hay que estar en esa capital y ver cuando se paraliza una de las unidades del metro, lo que ocurre, cómo la gente sale despavorida, sale huyendo, sale desesperada. No, tú a los pobres no le puedes estar dando ese trato. Vamos a lograr que ese metro sea eficiente, por favor. Entonces, eso no puede ser.

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1: El presidente Luis Abinader viajará el próximo domingo a Nueva York para participar en el 81º período de sesiones de la Asamblea General de las Naciones Unidas. Por otra parte, el Tribunal Superior Electoral dispuso la suspensión provisional de la 7ª Convención Ordinaria del Partido Humanista Dominicano, convocada para este domingo 20 de septiembre, hasta que sea decidido el recurso de impugnación contenido en el expediente TSE-010032. 2026. En las deportivas, la dominicana Marileidy Paulino volvió a hacer historia al conquistar este viernes los 400 metros femeninos en Athlos London 2026, con un impresionante tiempo de 48.73 segundos, estableciendo un nuevo récord del evento. En otra información, la merenguera típica Manuela Josefa Cabrera Taveras, mejor conocida como Fefita la Grande, celebra este viernes sus 83 años. Finalmente, tres senadores demócratas exigieron al gobierno del presidente de Estados Unidos, Donald Trump, rendir cuentas sobre los miles de millones de dólares provenientes de la venta de crudo venezolano que Washington acumula en cuentas bancarias. 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

Saludos, aquí estamos en el Patrón de la Tarde. Bueno, lo que ha sido noticia durante todo el día de hoy son los médicos involucrados en el caso Senasa. Aquí tengo yo el listado de médicos y prestadores de salud: Einstein Rafael Borrone Vázquez, Juan Henry Purrier, Hanna Rachel Rodríguez Alma, oiganle los nombres a esta gente, Luz Esther Reyes Durán, Edwin Alberto Batista Cruz, José Luis Díaz Hernández, Grisel de Altagracia Basora, Juan Gabriel Rodríguez, Ana Marta Saldaña Saldaña, Elsa Evelyn de la Rosa, Angels Federico Díaz Mendoza, Keila Beatriz Acosta Leonardo, Laura Altagracia Santana Evangelista, Víctor Felipe Rodríguez, Wellington Aristides Ledesma, Wander Manuel Díaz Encarnación, Steven Rabaza, Marcelino Figuereo, Eulalia Castro, Isabel Vallejo, Carlos Job, Mauricio Cabral, María Isabel Batista. Ex empleados de Senasa identificados en el relato son Starkey Atahualpa Artuño Rodríguez Nova, señalado como antiguo supervisor de servicios de usuario.

0: También Rafael Mesón Mansueta, señalado como antiguo coordinador del Departamento de Autorizaciones Médicas. Y hay una...
1: Hay un subdirector del Darío Contreras.
0: Ese no lo tengo.
1: Claro.
0: Pero la verdad que eso es una cantidad extraordinaria de médicos. No sé, de todos estos médicos, 27, si hay de Santiago. Hasta el momento no he escuchado. Sí,
1: escuché que hay allanamientos aquí en Santiago. Ah, lo bueno. Que pasa es que uno no conoce todos los médicos, pero sí hay de Santiago.
0: Pues yo le pregunté a varios amigos médicos y me dicen que no, en Santiago no han llegado todavía. No han llegado todavía. Y que la mayoría de los involucrados hasta el momento son de Santo Domingo. Aquí están...
1: Hay de San Francisco de Macorís.
0: Me han compartido la autorización judicial del allanamiento y del día de hoy. Y bueno, es un documento amplio y no importó que llovió bajo lluvia. La Procuraduría realizó estos allanamientos en el día de hoy y es el seguimiento o un siguiente fase del tema de Senasa.
2: Bueno, primero, la Procuraduría General de la República mantiene ese criterio de realizar sus allanamientos entre 4 de la madrugada y 8 de la mañana. Ha habido cuestionamientos, ha habido críticas por esa forma, ¿no?, aparatosa con que se realizan esos allanamientos. Sin embargo, la Procuraduría dice que es preferible realizar esos allanamientos a las 5 de la madrugada porque no se escandaliza el sector, hay un ambiente de tranquilidad, no hay posibilidad de fuga y... una serie de situaciones que la Procuraduría defiende para esos allanamientos en horas de madrugada. Yo soy un crítico de eso, no solo de el horario, sino de que hay personas que si tú la estás sometiendo a una investigación, no es necesario hacerle un allanamiento con una citación. Cuando acude, usted lo deja preso. Ahora, si violan o tratan de evadir la citación, entonces usted actúa como autoridad, como procuraduría. Porque entre esos médicos, la mayoría de ellos, si tú lo hubieses citado, acude. Y no es necesario tú ir a su casa con 15 y 20 militares, con un aparataje, maltratando, lanzándose por paredes, a apresar una persona. Yo no estoy de acuerdo con esa parte.
1: Recuerde que hay que darle circo a todo el mundo porque Abinader sí, no está en el suelo.
0: Bueno, pero en realidad no está bien.
2: Yo soy un crítico siempre de eso.
1: Sí, eso es ese procedimiento segundo, siempre lo han utilizado. Es
2: correcto. Llama poderosamente la atención la cantidad de ortopedas y especialistas en la columna que hay involucrados en este caso. Simple y llanamente estaban reportando intervenciones quirúrgicas de la columna siendo mentira. No la estaban realizando y la estaban reportando. Eso es una estafa. Eso es una estafa al Estado. No importa que sean los médicos y que tengan un juramento hipocrático que, señores, deberían de tener otro comportamiento, otro asunto. El presidente Luis Abinader ha ofrecido un contundente mensaje sobre este escándalo de la segunda parte de la investigación de Senasa. El presidente ha dicho, todos, absolutamente todos, deben de caer. Todos los involucrados deben de caer. Bien por el presidente de la República. Ahora, yo no deposito toda la furia en contra de esos que apresaron hoy. Porque es que fue el doctor Santiago Jacín y su equipo que destruyeron absolutamente todo. se burlaron de la confianza, cometieron un desfalco en una institución de salud, la salud de los pobres. Eso es insensible y criminal. Y entonces, si el jefe anda en eso, ¿qué hacen los demás? Si el jefe está haciendo fiesta con la institución, están barriendo con la institución, ¿qué va a ocurrir en hospitales y clínicas? ¿Qué va a ocurrir en farmacias? ¿Qué va a ocurrir? Porque es que ese acto de corrupción que dice el Ministerio Público que supera los 16 mil millones de pesos, ese acto de corrupción, usted me va a decir que los médicos no lo sabían. Lo sabían los médicos. Y entonces algunos cayeron en eso. Pero la inmensa mayoría de los médicos sabía lo que estaba ocurriendo con el Seguro Nacional de Salud, que lo estaban ripiando, que lo estaban destruyendo. Y entonces algunos cayeron en esa tentación, ¿no? Otros posiblemente van a meterme en eso. Pero la verdad es que triste y doloroso, señores, que uno tenga que ver una situación de esa naturaleza, porque era un seguro altamente prestigioso. Era un seguro, señores, que todos... Yo recuerdo que, como yo soy primera ARS humano, a mí me habían convencido para que me fuera para Senasa, porque es tan eficiente, era tan bueno, cubría tantas cosas que todos queríamos estar en Seguro Nacional de Salud, Senasa. Y miren cómo lo agarró ese grupo del doctor Santiago Jacín y prácticamente lo destruyó. Señores, una mafia que le dolió a la sociedad dominicana. Yo no conozco un acto de corrupción que hiriera más el alma y la sensibilidad del dominicano que eso de Senasa. Eso nos dolió absolutamente a todos, porque no era posible que se llegara a ese extremo de un acto de corrupción en un seguro como ese, en el seguro del gobierno. Entonces, yo veo muy bien el pronunciamiento del presidente Luis Abinader, pero la verdad es que estamos heridos absolutamente todos con esta situación de el desfalco al Seguro Nacional de Salud. Hay en este momento un joven médico de Santiago, Eduard Guzmán, ¿no?, que está haciendo un gran esfuerzo por levantar la credibilidad, levantar la institucionalidad, levantar los servicios que se ofrecen en el Seguro Nacional de Salud. Todos tenemos que desearle éxitos, que siga trabajando, a ver si finalmente se pueden reparar los daños provocados por ese grupo del doctor Santiago Jacín y todos los empresarios de la capital que se involucraron en esta situación. Yo concluyo con que no conozco médicos de Santiago involucrados todavía. Es muy rápido. La Procuraduría General de la República ha sido muy cauta, ha actuado con mucha cautela en el caso de los allanamientos ocurridos en el día de hoy. Las informaciones han sido muy tímidas. Los medios de comunicación en el Palacio de Justicia de la capital fueron los que consiguieron algunos detalles, porque la Procuraduría General de la República, reitero, oficialmente no ha ofrecido los datos. Siempre la Procuraduría emite un comunicado cuando se presentan situaciones como esta, pero en esta ocasión todavía estamos esperando que nos den las explicaciones. Me mandaron una información de Cotuí diciéndome que hay varios médicos en el municipio de Fantino, en Cotuí, que fueron allanados en la mañana de hoy, pero en el caso de Santiago, ¿verdad?, que hay un flujo de informaciones muy intenso, hay muchos medios de comunicación, muchos periodistas que siempre estamos atentos, pero de Santiago, a pesar de que antes de estos allanamientos se mencionaban muchas figuras de Santiago como que estaban involucrados en eso, que estaban siendo investigados por la Procuraduría General de la República. Así es que ahí estábamos a ver cuál es el curso en este momento. Se supone que la Procuraduría General de la República está preparando la solicitud de medida de coerción. Cuando se deposite la solicitud de medida de coerción, ahí habrá una gran cantidad de detalles sobre cada uno de los apresados. Ese es que tremendo escándalo, ¿viste?
1: A 611 días para las elecciones presidenciales en la República Dominicana, se ve cómo el gobierno va en declive. Tenemos una factura eléctrica que ha aumentado 4 veces seguidas. Tenemos los combustibles más caros cada viernes. Tenemos este crimen de lesa humanidad que se ha cometido contra el pueblo dominicano a propósito del SENASA, jugar con la salud del pobre, con aquellos que menos recursos económicos tienen para buscar su salud, ese derecho fundamental, ese derecho universal, como el derecho a la vida, el derecho a la salud. Y que hoy vemos cómo se aleja cada vez más y más la posibilidad de tener una salud digna en la República Dominicana. A 611 días de las elecciones presidenciales vemos cómo los servicios básicos se deterioran, cómo la educación retrocede 20 años, cómo el informe PISA nos coloca en los últimos lugares, cómo la cosa se agrava para el dominicano. Señores, hay que pensar las cosas bien. Vaya usted abriendo los ojos, empoderándose, tomando decisiones y procurando no volver a cometer los errores que nos han traído por nuestras malas decisiones y no saber elegir.
3: Mira, cuando se empezaron a hacer los primeros allanamientos por allá por el año 2021, me dice un profesor querido: tengan cuidado que se están llevando hasta generales. Y cuando se lleva a un general es porque la cosa es muy seria. Yo diría lo mismo con los médicos, que parecen, han sido profesionales casi intocables en la sociedad dominicana. Y hoy el presidente de la República, cuando habla a la prensa y se le pregunta sobre esta situación del SENASA 2.0, el presidente, como bien citaba el compañero Bonilla, que sirva de ejemplo, cito al presidente: ahora y para estos meses y estos años, que el que comete un acto de corrupción va a ser sometido a la justicia y va a la cárcel. Es fundamental que nosotros podamos entender que los partidos políticos, que los funcionarios públicos, son parte de la sociedad y por tanto las vulnerabilidades éticas y morales de la sociedad pues también se replicarían en las funciones públicas que desempeñan o la función profesional, como el caso de estos médicos. Yo creo que nosotros debemos seguir abogando por el fortalecimiento institucional, como lo hemos hecho hasta este momento, porque ese Ministerio Público continúe funcionando de forma profesional, ética, y aunque yo no crea en la independencia absoluta, y lo digo y lo repito, hay que reconocer el trabajo y la transformación que ha producido primero al presidente de la República con la decisión de colocar a Miriam Germán y a Jenny Berenice allá al frente, y segundo, a Jenny Berenice y a Miriam Germán, el trabajo que han hecho ahí. Han transformado el Ministerio Público de la República Dominicana. Y eso hay que reconocerlo. Y hay que reconocer que ese discurso de campaña del presidente de la República, por allá por el año 2019, donde decía que tenía amigos, pero no cómplices, de que su gobierno iba a ser un gobierno donde aquel que cometiera actos de corrupción iba a ser perseguido por la justicia, y lo ha cumplido a cabalidad. Yo creo que ese es el mensaje que nosotros debemos tomar hoy como jóvenes. Ese es el mensaje que deben tomar quienes aspiran a ocupar un cargo público o quienes aspiran a tener algún tipo de relación con el Estado, como el caso de estos médicos, porque Bonilla mencionaba hace un rato de que son la colita. No, Bonilla, no son la colita estos. Estos son parte de los grandes beneficiados. Estos son parte de los profesionales privados que se beneficiaron de esa mega corrupción que se llevó a cabo en el SENASA.
1: Sí, Randy, pero aparte de que tú dirías, sí, eso es un gremio que nunca se había tocado, es un gremio que tiene mucho respeto dentro de la sociedad, pero también no debemos olvidar que el que parte y reparte, aunque lleva la mayor parte, a todo el mundo le tocó. Y aquí también tenemos que ver esos fondos y ese dinero, quiénes están detrás de eso y a quiénes le tocó su parte dentro de la misma institución, fuera de la institución, para cosas políticas y para las mismas instituciones privadas o las empresas privadas. Y es triste que se toque la salud de las personas en esa situación y de la forma en cómo fueron tocadas. Señores, hacer doble facturación, registrar a una persona en una base de datos y aparte de esa, de tenerla en esa base de datos cuando va a consultar, llevar procedimientos que no se realizaron y facturarlos y cobrarlos, poner prótesis que pudren a las personas, los medicamentos de alto costo, los sobornos que se recibieron, porque para tú tener un engranaje de esa forma, ahí hay mucha gente que todavía falta. Uh-huh. Y hay mucha gente que todavía hay que ir a buscar de ambos lados, del sector privado y del sector público. Discúlpame. Discúlpame. Alteración de estados financieros. Medicamentos que se entregaron, recetas que se dieron y que supuestamente fueron entregadas. Señores, eso es una burla. Con lo único que yo entiendo que nunca un gobierno, ni una persona, ni nadie puede jugar es con la salud de las personas. Aquí tenemos casos de personas que murieron por eso, esperando los medicamentos, que murieron esperando que se le aprobara un procedimiento. Y tú me estás diciendo a mí que solamente que fulano, aquí es un engranaje grande que hay, que busquen dónde están todos esos cuartos repartidos, en el buen dominicano. Porque aquí hay muchos que todavía faltan, y es muy penoso eso.
2: Bueno, el presidente de los Estados Unidos está atravesando por una situación que pone de manifiesto que lo esencial en política es la situación particular de la gente, cómo se siente la gente en lo que tiene que ver con sus asuntos del diario vivir. Hoy se han dado a conocer los resultados de una encuesta. En Estados Unidos hay elecciones el 3 de noviembre, elecciones de medio término se le llama. Una parte del Senado de la República y la totalidad, 435 miembros de la Cámara de Representantes. Y entonces, la desaprobación del presidente Donald Trump tiene prácticamente temblando a los candidatos republicanos. Hoy la desaprobación del presidente Trump está en un 59%. Apenas un 40% de aceptación tiene en este momento. Y como él es el líder del Partido Republicano y el hombre que está motorizando la campaña de los candidatos del Partido Republicano, hay un tremendo nerviosismo, hay incertidumbre entre los candidatos del Partido Republicano. Hay incluso candidatos que no quieren que Donald Trump vaya a su estado, de tan crítica que es la situación. Ahora, es que los votantes de los Estados Unidos, eso en la República Dominicana, pensamos que eso es exclusivo de los dominicanos. Los votantes de los Estados Unidos es con el estómago, con el estómago que están respondiendo. Es decir, en la encuesta que se da a conocer en el día de hoy, las duras críticas mayoritarias en el porcentaje, las duras críticas al presidente Donald Trump siguen siendo tres. Primero, que no se preocupa por los aumentos de precios. Segundo, que no se preocupa por lograr que bajen los precios de los combustibles. Y en segundo lugar, que no le está prestando atención a los problemas de los estadounidenses que él prometió, y lo que está es pendiente de las diferentes guerras, pleitos y conflictos internacionales, y descuidándose de las preocupaciones y necesidades de la gente. Pero fundamentalmente es la situación económica. El que no quiera entender, señores, que por fuerte que sea un partido en el gobierno, si la situación económica de la gente se deteriora, asimismo se desploma la valoración, la simpatía y la intención del voto a favor de ese gobierno. No importa quién sea el candidato, es que usted tiene que prestarle atención a la situación económica de la gente. Y eso es lo que está provocando un nivel de alarma entre los candidatos del Partido Republicano en los Estados Unidos, porque los votantes están desencantados del presidente Donald Trump porque no quiere trabajar en los aspectos que tienen que ver con la situación económica de la gente, la situación económica del pueblo que va a las urnas. Y entonces, reitero, un 59% de desaprobación tiene en el día de hoy, según la última encuesta, el presidente Donald Trump. ¿Cuántos senadores es Randy Estrella que van a...? Porque son 100. La proyección es que en el Senado quedarían empatados, pero que la Cámara de Representantes la va a ganar el Partido Demócrata. Ahora, si las cosas siguen como van, y ese es el mismo sentimiento de desencanto, de desilusión de los votantes, es posible que sea una barrida lo que le den a los candidatos del Partido Demócrata.
3: No, no, definitivamente.
2: Del Partido Republicano.
3: Del Partido Republicano. Es tanto así que ya partidarios, es decir, candidatos a la Cámara de Representantes y candidatos a senadores del Partido Republicano y que coincidieron con Donald Trump por mucho tiempo, empiezan a alejarse de Donald Trump. Es el caso de la representante del Partido Republicano, María Elvira Salazar, ese del estado de la Florida. Esta señora ya esta semana habló de que el señor presidente, la cito, algunas de sus medidas de control migratorio han ido muy lejos, y además de eso agregó que en julio el 50% de las 50 mil personas detenidas no tenían antecedentes penales. Tenga cuidado con lo que sus asesores le dicen sobre la política migratoria. Los mismos hispanos que lo ayudaron a llegar a la Casa Blanca en 2024 se sienten traicionados hoy. Eso es una de las principales aliadas de Donald Trump en el estado de la Florida, lo que indica claramente que están mostrando distancia. Sí, está pasando en otros estados de esa gran nación. Y con esa encuesta que sale en el día de hoy, 59% de desaprobación. Es un porcentaje bastante importante. Y lo que ocurrió en el día de hoy, hace 3 horas aproximadamente, con tres medios de comunicación que se le prohibió entrar a la Casa Blanca. Estamos hablando de CNN, de MS Now y Político, o Politic. Estos medios de comunicación se le prohibió que pudieran ingresar sus corresponsables a la Casa Blanca.
2: Pero hay una situación, y es que en ningún país se está sintiendo el impacto negativo del aumento de los combustibles más fuerte que en Estados Unidos. Porque en Estados Unidos, un aumento de 50 centavos de dólares es totalmente diferente a la reacción en países como la República Dominicana. Tú a un producto en la República Dominicana lo sube 10 pesos y bueno, la gente casi te lo asimila. Pero en Estados Unidos, tú le aumentas 20 centavos de dólares a un producto y es una alarma que te causa. Sí, y entonces,
3: porque la inflación no sube.
2: El principal problema en este momento de los Estados Unidos es el aumento de los combustibles. Porque eso está provocando que la comida, que los servicios, señores, hay un deterioro muy fuerte de la economía doméstica. Porque eso es lo que ocurre en República Dominicana. Es verdad que la economía dominicana sigue creciendo.
0: Sí, pero la crece no.
2: El sector financiero. Ajá. Crece el sector telecomunicaciones. Crece el sector zona franca. Bueno, los empresarios mayormente. Crecen sectores que en la población no se siente la mejoría.
3: En este caso, en Estados Unidos, los sectores que han estado creciendo es el sector armamentístico, el sector de energía y el sector tecnológico.
2: Sí,
3: y eso no se siente en los bolsillos de la gente.
2: Pero es el impacto en la población del crecimiento. Sí. Los propios economistas dicen que lo esencial en la República Dominicana es que ese crecimiento llegue abajo. Sí, porque no está llegando. Entonces tenemos esa dificultad. Mientras la economía crece, los problemas también crecen, las dificultades crecen, las limitaciones crecen, los aumentos de la comida
0: y el presupuesto familiar decrece. Vamos a una pausa.
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0: Muy bien, continuamos con el patrón de la tarde. Debemos decir que fue recientemente designada como directora regional del Archivo General de la Nación, con asiento en Santiago, la periodista Daniela Cruz Gil, periodista, poeta y por sobre todo una mujer de cultura y por sobre todo amiga nuestra. Por lo que yo deseo aprovechar este espacio para felicitar a mi buena amiga Daniela y desearle éxito. Sé que el éxito viene consigo porque ella es una mujer trabajadora de amplias capacidades académicas, con una formación en términos de cultura, pero sobre todo con un compromiso con los mejores intereses de la nación. Así que para mi amiga Daniela, mis felicitaciones. Y para el Archivo General de la Nación, qué bueno que se instala en Santiago, porque estamos hablando de la preservación de la memoria histórica del país. Quizás, no sé en realidad de qué manera están trabajando, si se está trabajando de manera conjunta con otras instituciones que tienen parte de esa memoria histórica, como Ateneo Amantes de la Luz, que es la primera institución pública, librería pública, biblioteca pública del país, también Alianza Cibaeña. Yo espero que estas entidades culturales que preservan parte de la memoria de nuestro país trabajen de manera concatenada y que se puedan preservar estos activos culturales, literarios de nuestra ciudad y de nuestro país, y que se pueda trabajar de manera armoniosa. Reitero, no lo sé si en este momento hay un plan conjunto, pero sí sé que Daniela es una conocedora del mundo cultural, tiene excelentes relaciones en este mundo y creo que habrá un trabajo mancomunado que permitirá que Santiago pueda fortalecer su identidad cultural. Así que suerte para Daniela y felicidades por la instauración en Santiago de una sede regional del Archivo General de la Nación.
1: Buenas tardes, Jesús, que saludos, acaba de llegar el Señor.
0: Jesús y María.
1: Entonces, yo pensaba que te ibas a renunciar.
0: Entonces, hoy el
1: archivo. Andamos machín machín tú y yo.
0: Sí. El memorándum de hoy fue de negro o azul.
1: Exacto.
2: Sí. Nosotros, yo convengo en aparte. Sí.
1: Miren.
3: Mira, yo tengo dos temitas rapidito.
1: Uno quiere como tener un listado de cosas buenas que pasen en el mundo y de cosas buenas que pasen en la República Dominicana, pero lamentablemente todavía no nos toca. Y esta semana también sonó mucho un tema que a mí me llama mucho la atención por el desvío que yo entiendo en que se ha llevado y no se ha centrado específicamente en lo que se debe de cuestionar, investigar y poner en tela de juicio. Y es una licitación que se adjudicó en esta semana en el INAVIE con unos jóvenes de 19 y 24 años, que no, ahí es que voy, de 110 millones de pesos para los periodos 2026-2027, 2027-2028. Y me llamaba mucho la atención porque todo el mundo está poniendo en tela de juicio y está cuestionando las edades de las personas que están que ganaron la licitación y que les fueron adjudicadas. Entonces, realmente hay que analizar este caso de muchas vertientes. Lo primero es, yo entiendo que a lo mejor por la edad no deberíamos de estar cuestionando o tal
4: no
1: vez
4: discriminando por un tema de edad, sino de legalidad. Exacto. De lógica.
1: Exacto. Pero yo entiendo que no hay una limitante en la edad, ni no, hay una condición que te prohíba por tu edad hacer ciertos tipos de negocios.
4: O ser empresario,
1: porque tú eres mayor de edad, entonces tú tienes por lo menos capacidad mental, no estás enajenado para...
4: Exacto. Empresa, pero de ahí a ser un empresario millonario...
1: Ahí es que voy.
4: Sin antecedentes, ya...
1: Entonces...
4: Ya te toca a ti.
1: Esta investigación se ha extendido porque realmente lo que se está cuestionando es la capacidad que tienen estos jóvenes económica y si existe una prohibición legal o no de su edad para hacer esa licitación, pero yo me iría más allá. Y en cierto modo me apegaría a lo que el INAVI informó, que después de haber recibido varias denuncias y de decir mucha gente cuestionar, que supongo que también las personas que no ganaron esta licitación se estaban quejando porque es una licitación atractiva y que la verdad es de muchos
0: millones. ¿De cuánto es?
1: 110 millones.
0: ¿De pesos?
1: De pesos, sí, dominicano.
0: Cuidado si es de tamarindo.
1: No, yo no sé. Yo creo que de peso dominicano. Bueno. Como
0: fresco.
1: La cuestión es que el INAVI, después de recibir las quejas y después de recibir todo lo que todo el mundo quiso decir, procedió supuestamente, porque no sé si fue así o no, a inspeccionar los proveedores adjudicados. Y fue específicamente en San Pedro de Macorís. Y el dato importante es que el INAVI, después de esto, suspendió muchísimos contratos de muchísimos proveedores que tenían varias irregularidades técnicas y procedió a hacer las inspecciones del lugar. Pero, al parecer, entre que las cocinas estaban desmanteladas, que no pudieron ser localizadas, estamos cuestionando precisamente de dónde estos jóvenes, sin historial crediticio, sin ninguna, ¿cómo yo diría? Sin una negociación previa.
0: Sin background empresarial.
1: Sin ningún background empresarial, sin ningún perfil de negociante, de empresario, tengan esta capacidad de poder ganar una licitación y de tener este contrato millonario supuestamente para suplirlo. Claro, yo no soy quien para cuestionar de que ellos tengan el dinero o no, pero nos llama mucho la atención. Y aparte de que en esta licitación participaron muchísimas empresas que tenían sí la capacidad y que ya en otros años habían licitado y brindaban el servicio del desayuno escolar o de la comida, como quieran ponerle, ¿tajo dónde? ¿Dónde están esta procedencia de estos fondos y de esa capacidad para licitar? Yo vi una entrevista de ellos en la cual le preguntaban que a qué distancia quedaban ellos para tener la cocina de la escuela, porque
5: en otra provincia.
1: Exacto. Entonces, señores, no vamos a cuestionar las edades, vamos a cuestionar de dónde procede. ¿De dónde procede esta capacidad para supuestamente cumplir con los requerimientos del INAVI y cumplir con suplir estos alimentos y que no sea un amigo del gobierno que esté detrás de ellos y ellos sean sus representantes legales?
3: Miren, señora.
1: Para decírselo de una forma fina. Pero ahí es que vamos. ¿Hasta dónde el gobierno, aparte de no tener la necesaria o la básica inspección o regulación de las cosas, permite que llegue hasta ahí y que se arme un escándalo para poder darse cuenta de que aquí hay maco entre macuto, que no realmente tú comienzas a investigar, tú comienzas a preguntar quiénes son, de dónde salieron, cuáles fondos, vienen de personas que antes suplían, tienen la capacidad económica, tienen la capacidad para suplir de una provincia a otra. Entonces, señores, ¿qué pasa con los requerimientos, con las investigaciones, con las inspecciones que supuestamente hacen? Es una cadena otra vez que vamos a desatar un desfalco nuevo en esa situación o en ese caso. Y volvemos, la gente está cuestionando que la edad, olvídese de la edad. Busque de la procedencia, de dónde están esos fondos, esa capacidad para suplir ese contrato, de cómo ganaron ese contrato, quiénes están detrás de todo ese engranaje para suplir esos millones. Entonces, óyeme, estamos jugando a qué estamos jugando en este país, qué es lo que el gobierno está haciendo, qué más vamos a esperar.
5: Llama mucho la atención ahí de la creación de esas empresas que participaron.
1: Empresa fantasma.
5: ¿Cómo es posible que una empresa se creó y tres meses después ya tienen una cocina?
1: Exacto. Son empresas que surgen en tres meses.
0: Entonces vamos a darle la operación.
3: Randy. Mira, lo primero es, no son 110 millones de pesos a una empresa. Son varios procesos de licitación donde varias empresas en total se ganan 110 millones de pesos. Es lo primero. Lo segundo es que estamos hablando, la empresa del joven que tiene 24 años se gana una licitación de 23 millones de pesos que se van a, o sea, no es como que te ganaste una licitación de 23 millones de pesos y vas a ejecutar inmediatamente esos 23 millones de pesos, no. Se va a ejecutar en 2 años esos 23 millones de pesos. Es lo primero. Lo segundo es, todo el que maneja el tema de las compras y contrataciones públicas sabe que hay un pliego de condiciones que tú debes cumplir con dicho pliego. Y dentro de ese pliego, además de los requerimientos técnicos que te hacen, hay unos requerimientos financieros también. Y donde tú debes depositar que tienes los recursos que te indica el pliego para poder dar el servicio de manera eficiente, y que en algún momento no vengas y digas yo no tengo ese dinero, para que no sea eso una excusa. Y si tú cumpliste tanto con los requerimientos técnicos como con los requerimientos financieros, pues tú tienes todo el derecho de competir y poder ganar esa licitación.
0: Eso es así, Randy, pero esos muchachos no resisten una auditoría visual. Randy. No solo por la capacidad económica.
3: Ellos no resisten. Por eso quiero acogerme.
0: Pero
3: me
0: Randy.
3: Acojo. A lo que
0: pero tú estás recorrido.
3: El director.
1: No, es que, es que cuando él quiere defender lo indefendible, la carreta no la prende.
3: Permíteme, yo acabo de decir que no estoy defendiendo a nadie. Ahora yo estoy diciendo cómo funciona el proceso. Es lo primero. Lo segundo es, yo me acojo a lo que planteó el director del INAVIE, Adolfo Pérez de León, una estrella, y dice, con relación a esto, fruto de lo que se ha producido mediáticamente, iniciamos una investigación. Yo creo que lo que debemos hacer es
1: esperar. Él va a decir lo contrario cuando es una irregularidad dentro de su gestión, por amor a Jesucristo.
3: Excusa. Vamos a esperar la investigación del INAVIE. Vamos a esperar la investigación de compras y contrataciones públicas. Y posteriormente, entonces, nosotros de manera más cercana a la realidad podemos dar una opinión con relación a ese tema. Ahora, la forma en cómo se presentan 110 millones de pesos un joven de 23 años, de 24 años, no es así, no es tan así. Debe tener los 23 millones de pesos ahora mismo ese joven para poder poder
2: ganar la licitación. Porque tiene prestanombre detrás.
1: Claro.
2: Es que tiene prestanombre detrás.
1: Claro,
2: eso es una vagabundería.
1: Todo lo que tú quieres ocultar.
2: Detrás de eso están prestanombre. Del mismo partido.
1: En buen dominicano son tetaferros.
2: Haciendo lo mismo que hacían los otros. Claro. Esa vagabundería no se puede defender. Son prestanombre, incluyendo compañeritos del Partido Revolucionario Moderno.
1: Gracias.
2: Así mismo le dan las cafetería de las escuelas.
0: Ese muchacho no sabe cuántos ceros son.
1: Oye, ni hablar saben. No saben explicar lo que están haciendo.
2: En la regional de Santiago, incluyendo los distritos, pues yo sí sé cómo es que le dan la cafetería. Cómo es que le dan las cocinas.
1: Que son ilegales.
2: Las más viejas, la tienen aún con los compañeritos del PLD. Y las más nuevas, las escuelas nuevas, son del Partido Revolucionario Moderno, que se las reparten. ¿De dónde carajo estos mocosos van a sacar 23 millones de pesos si no tienen detrás un compañero del PRM? Es una vagabundería.
0: Ten cuidado que te meten preso. Te meten preso.
3: muy probablemente.
1: Randy, yo creo que a ti hay que llevarte de tu baño pueblo.
3: No, lo que pasa es que están confundiendo una cosa con otra. Esos jóvenes, muy probablemente, esas empresas
1: son hijos de un gran empresario, hicieron una gran fortuna, trabajaron tanto que tienen tanto dinero.
3: O sea, tú no tienes que llevar un certificado.
1: Préstamelo.
5: No lo tienen.
1: Préstamelos.
3: Es que tú no tienes que tener el certificado de los 23 millones de pesos para competir en la licitación.
0: Pero
1: no estamos hablando de eso, Randy, lo que sí
0: tú tienes que tener es una estructura para poder dar el servicio.
1: Claro.
0: Y esos muchachos no resisten una auditoría visual.
3: Ellos parecen
0: los mensajeros de cualquier negocio. Los delivery de cualquier negocio.
3: Ahí yo estoy de acuerdo contigo.
0: Entonces ellos son prestanombres.
3: Pero eso es lo que tú, eso que tú planteas es una cosa, y lo que está planteando ahí es otra cosa totalmente distinta. Entonces yo estoy intentando aclarar cómo funciona el proceso y que no tienen que
1: tú no tienes que aclarar cómo funciona el proceso, porque el proceso está en los papeles. Es lo que está sucediendo actualmente en cuanto a esa licitación. Si tú pones y si tú vas tú mismo, tú mismo vas e investiga, ven acá. ¿De dónde van a ellos poder suplir esa licitación? ¿Qué estructura tienen? De un pueblo tan lejos a otro pueblo, yo voy a suplir. Pero ven acá, Randy.
0: Es que tú y yo vamos a licitar y nos dicen, usted no tiene la estructura.
1: Un tiriquito tiene la cocina.
0: Y no hay manera. Y esas cocinas tienen que tener unas especificaciones.
5: Todo eso está estandarizado.
0: Tú sabes. Y nada de eso. Entonces, tú no te explicas cómo logran esos contratos. Cuando tú ves incluso cocinas reales de restaurantes reales que han quebrado y tienen la cocina y tratan con esa cocina y con su personal de ver para dar el servicio y no logran la licitación.
1: Pero dueños de panaderías, dueños de restaurantes de comida diaria, que es plato del día y esas cosas que hacen. Personas con restaurantes y cocinas modernas montadas que han cogido fuego y han servido plato que eso no tiene madre, pierden la licitación o no la ganan, para ponerlo más bonito.
5: Y escuchen otra cosa.
1: Y tú me vas a decir a mí.
5: Esas cocinas fabulosas, adecuadas para eso, quedan cerca de las escuelas públicas.
1: Muy cerca.
5: Muy cerca de las escuelas, con la intención de que el almuerzo escolar llegue caliente.
1: Y no solamente eso. De Azua
5: a San Francisco.
1: A San Francisco Macorís. No, ve acá, los kilómetros no te dan. Ni siquiera los kilómetros te dan.
5: En Azua no tienen cocina.
1: No hay.
5: En Azua no.
1: Ni en San Pedro tampoco.
0: ¿De dónde a dónde?
1: De Azua a San Pedro. Es una locura.
0: Va a llevar la comida.
1: Como dicen, señores, no. Ay, se están burlando la nariz.
5: Es que lo grande, hasta Dios lo ve.
2: Yo quisiera, si usted me lo permite, si usted terminó.
5: Se lo permitimos.
2: De Azua y de San Pedro, volver a Santiago.
5: Se lo permitimos.
2: Que quiero.
1: Que estamos lejos también.
2: Sí. Como las Indias de Baní el viernes. El ciudadano presidente estuvo por Santiago.
0: Ay, sí.
1: Cuatro días.
0: Hay que agradecer ese privilegio que nos dio el presidente de la República de mudar el gobierno central a nuestra ciudad por 3 días.
2: Eso es así.
0: Dándole importancia a este pueblo.
2: Estuvo despachando directamente desde esta ciudad,
0: claro,
2: digamos, elementos del gobierno central, revisando cómo marcha la provincia de Santiago, zonas aledañas como la provincia Espaillat y Valverde, y un activismo de Estado que es normal dentro de las funciones del primer mandatario de la República. El ciudadano presidente, digamos, con unas características de cercanía, mantuvo un conjunto de reuniones propias de sus antecedentes empresariales y políticos. En ese sentido, pues los sectores y entidades y las entidades con las que se reunió en esta ciudad marcaron la ruta y el propósito de esa visita del presidente. Y tengo aquí que el presidente se reunió nada más y nada menos que con Eduardo López, que es el presidente de Google para América Latina, con quien trató temas de transformación digital, la Asociación de Promotores y Constructores de Viviendas del Cibao, APROCOVI, para revisar el desarrollo habitacional y crecimiento urbano, la Asociación de Mayoristas en Provisiones de Santiago, AMAPROSAN, también se reunió con la Comisión de Compromiso Santiago, de igual forma sostuvo reuniones con autoridades, alcaldes, diputados de la provincia y sectores de funcionarios del sector salud, el gabinete del agua y la construcción. Como vemos, el ciudadano presidente, a cada quien lo de cada cual. ¿Y qué significa esto? Que el jefe del Estado dominicano, en estas reuniones durante estos tres días en el primer Santiago de América, agrupó a sus fieles. Y en ese sentido, esos principios y esas prácticas que ha propiciado el presidente de la República, de alguna manera dejó claro que allí no había cupo para darle importancia a la gente de a pie, al ciudadano, que quizás o sin él quizás se ha sentido mejor representado por las juntas de vecinos, por el colegio de periodistas, por el padre Nino, por la ADP, por las autoridades de la UAS o los sufridos comerciantes de la calle del Sol y la avenida Las Carreras. El presidente no se reunió con ninguno de estos sectores. Se reunió con los sectores empresariales de donde él viene y a lo que obviamente le hace de alguna manera u otra un sentido político al que él pertenece. Digamos que esto fue un encuentro de muchas promesas y más intervenciones, como otra vez la ampliación de la emergencia del Hospital José María Cabral Ibáñez, que hace algunas semanas ya se le había desprendido la parte frontal de la emergencia. Otra vez una intervención a este hospital. Pero el presidente de la República, de ninguna manera, en este encuentro, al parecer o sin el parecer, mientras no haya agua potable en la Ciénaga, las Tres Cruces de Jacagua, calles inservibles, tanto en el municipio como en la provincia, que están en mal estado, y sigan aumentando los apagones, tanto en el municipio como en la provincia y los afectados barrios de Santiago, y un rosario de males que afectan a las grandes mayorías. En ese sentido, podemos decir que la visita del presidente Abinader a la ciudad de Santiago ha sido mucha espuma y poco chocolate. Pues en sentido general, no hay una respuesta práctica a ninguno de los elementos fundamentales que afectan a la ciudadanía de esta provincia y a las zonas aledañas a las que también visitó o envió a la ciudadana vicepresidenta de la República.
0: En realidad, Jesús, tú tienes razón cuando habla de resultados. Sin embargo, no todo es malo. Yo quiero destacar la relevancia, la importancia de priorizar a Santiago, de desplazar el gobierno hacia el interior. Recuerden que muchas veces hablan hasta de manera despectiva del interior, y no le ponen la atención debida. Yo prefiero tener la esperanza de que a partir de este gobierno regional que se realizó por tres días en Santiago, tendremos efectividades, cosas reales y resultados a partir de esto, porque para mí, un criterio muy particular, es importante que se haya hecho ese desplazamiento hasta Santiago. Ahora bien, los resultados de ese desplazamiento hay que esperarlo con esperanza y procurando que sea lo más rápido posible, porque ciertamente hay muchos temas en el tintero que están esperando solución y uno quisiera que eso sea un poquito más ágil, porque son cosas de prioridad nacional. Pero creo que es un paso de adelanto que el presidente haya venido a Santiago. Dame chancecito, que Mileima está en suspenso hace rato.
6: Sí, a propósito del comentario de Jesús en cuanto a la visita del señor presidente de la República a la provincia de Santiago.

0: va con una agenda, va a algo en específico. Entendemos que tiene, por la complejidad de su cargo, una agenda apretada. Pero dejarse ver sin nada que hacer en la ciudad es un mal mensaje que nos manda a nosotros como país y como santiagueros. Es que aquí hay muchas problemáticas en Santiago y todas se pasaron por arriba. Nada se miró, nada se vio, quedó como un sinsentido. Entonces, no vino a nada, no vino a nada. Lo lamentamos en gran manera, pero vino y no vino a nada.
1: Tiempo de una pausa.

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1: El Colegio Médico Dominicano informó este viernes que no ampara violaciones a la ley y dará seguimiento al caso Senasa 2.0. Por otra parte, el presidente Luis Abinader inauguró este viernes el nuevo puente sobre el río Camú, que establece la comunicación entre Santiago y Puerto Plata a través de la carretera turística Gregorio Luperón. En tanto, el Instituto de Agua Potable y Alcantarillado dispuso el equipamiento de los pozos de Arroyo Hondo, San José, Quijá Quieta y Los Tumbaos como parte de las acciones para mejorar el suministro de agua potable en el municipio de Matanzas, provincia Peravia. En otra información, el representante de la Unión Nacional de Empresarios, Julio García Batista, expresó en el matutino de la 91 que empresas tradicionales están cerrando debido a la competencia de que, según afirmó, ejercen comerciantes chinos sin regulación. Finalmente, el Sistema Electroenergético Nacional de Cuba registró este viernes un nuevo apagón nacional, el octavo que ha afectado a toda la isla en lo que va del año 2026, informó el Ministerio de Energía y Minas. 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

0: Muy bien, aquí estamos. Dios mío, pero ¿y qué es lo que ellos comen, esta gente? ¿Cuánta energía?
1: No, que Milay y yo estamos hablando que no, ustedes piensan unas cosas y yo las digo.
0: Cédanle el paso a Randy Estrella, que está en espera.
2: Tienes que manzana.
3: Con relación al tema del presidente de la República que estuvo en Santiago en esta semana, hay que expresar de manera clara que fue una política del Partido de la Liberación Dominicana marginar a Santiago y centralizar toda la economía y la política en Santo Domingo.
0: Ah, tampoco así, ¿no? Randy. Sí, fue una estrategia. Es que no era una práctica de ningún presidente.
3: Sí, cuando Balaguer no era lo mismo.
0: Oiga, pero Balaguer venía a Santiago y desplazaba el gobierno a Santiago.
3: No. Balaguer iba a mudar el gobierno, la capital a Santiago.
0: Hazme el favor, pero es la primera vez que Santiago tiene una casa de gobierno. Permítame. Casa de gobierno que no opera hasta que el presidente venga. No me haga el comentario tan bonito que hice ahorita, pisarlo, por favor.
3: Repito, lo estés hablando. Y no le interrumpía a nadie, ¿verdad? Fue una política del Partido de la Liberación Dominicana marginar a Santiago y centralizar toda la economía y la política en Santo Domingo. Incluso, como bien decía la compañera Sagrario, se hablaba de manera despectiva del interior.
0: Hable bonito, amigo.
3: Hoy, con este acto político muy simbólico, sumado al conjunto de actos simbólicos importantes que se han dado, la cumbre de la CELAC del SICA, lo que se produjo el 16 de agosto del año 2023, si no mal recuerdo, donde se celebró también

0: y donde el presidente dio su discurso acostumbrado del 16 de agosto, también en Santiago. Sumado a eso, nosotros tenemos obras importantes en el Cibao que se vienen desarrollando, el tema del puerto de Manzanillo, la ampliación de la autopista Duarte, la carretera del Ámbar que ya está licitada y una serie de conexiones que conectan a Santiago con las diferentes provincias del Cibao y del país. Lo que indica claramente, señores, que como en un momento hay una frase muy popular que decía que todos los caminos conducían a Roma, hoy, gracias a la visión del presidente de la República, parece que se está construyendo un Santiago lo suficientemente fuerte para que todos los caminos conduzcan a Santiago.
1: ¡Muy bien! Señores, tenemos el invitado de lujo, el filósofo y escritor Pedro Cruz. Aplauso para don Pedro.
2: Bienvenido, profe.
1: Vamos a filosofar. También vamos a hablar de literatura.
2: Vamos a seguir filosofando.
1: Charla titulada La filosofía y la literatura, su importancia para los cambios o mejoras sociales. Saludo, amigo Pedro, ¿cómo estás?
3: Un placer siempre estar con ustedes.
1: Me gusta, mira, Pedro mandó un arte con una chalina de la UAS. Claro, el tipo guastiano.
3: Todo el tiempo. Todo el tiempo. Mando mi alma máster, donde siempre tenemos apertura para seguirnos formando. Y siempre lo voy a decir, siempre orgulloso a mi universidad. Y siempre ahí a la espera de nuevos cursos, ¿no? Para seguirnos formando en lo que nos gusta.
2: ¿Verdad? Profe, esta tarde yo conversaba, bueno, Sagrario y yo conversábamos con un maestro y me acordé de usted porque él decía lo que usted repite constantemente, que el maestro debe leer, el maestro debe documentarse. Entonces, ahora que usted cuenta con tanto orgullo que es de la UAS, y claro que sí, entonces, se separan las aguas cuando vemos maestros como usted que leen.
3: Sí, entrando por esa parte, vamos a tomar entonces referencia de... Lo primero, la literatura, ¿no? Uh-huh. Esa parte donde encontramos en libros cuestiones escritas que interesan, cómo esto, entrando por ahí, puede mejorar, ¿no? El estado de la sociedad. Lo quiero vincular por esa parte, ya que lo mencionaste, por la debilidad que tenemos en los docentes con relación a la lectura, es que tenemos un empobrecimiento con relación a los mecanismos que debemos usar para las mejoras sociales. Recuerda que como camina la educación, en función de cómo el maestro la proporciona, es que va a caminar la sociedad.
2: Simón Bolívar decía que la medida en que avanza la educación, avanzan los pueblos.
3: Obviamente. Entonces, ahora, la educación no es solamente ese contenedor que tenemos en infraestructuras o que están en cuatro paredes. Estamos hablando que la educación va más allá de cuatro paredes. Estamos hablando que la familia es partidaria de esos momentos, ¿no?, que hacen que la sociedad también avance. Pero ¿hasta qué punto la sociedad dominicana ha empezado una trayectoria de redescubrimiento en el término de la literatura? O sea, cuando vemos hoy que una sociedad, lo que está vinculado directamente al hecho de las competencias, de que quiero conseguir, las facilidades de conseguir las cosas, hay una desconexión con el vincularse, con el estar quieto, el ocio no literario, que tiene que ver con detenerme para hacer una introspección, porque la lectura es una introspección, para poder tomar esos valores que pueden formar la sociedad dominicana. Entonces, si no tenemos ese ocio, recuerden que la sociedad griega entró, la sociedad fundamentalmente clásica griega, entró en un estado de luz porque hizo una introspección, un momento de ocio, y ahí nacieron los grandes pensadores del occidente. Entonces, si no tenemos ese espacio y tenemos una sociedad que está avanzando en sentido de conseguir las cosas al vapor, y no hacer una introspección en términos de literatura, de comprensión de literatura y demás, entonces vamos camino a un despeñadero.
0: Pedro, a propósito de eso que mencionas, nosotros tenemos actualmente una moda, yo le llamo la moda anticarreras humanísticas y procarreras más técnicas. incluso algunos son muy osados y hablan de que la carrera de filosofía y otras carreras de las humanidades deben desaparecer porque no sirven para absolutamente nada, nada. ¿Qué piensas tú con relación a eso? ¿Están esta gente en lo correcto o lo que están planteando es un absurdo?
3: Obviamente es un absurdo porque automáticamente tú quebrantas ese aspecto, ¿no?, de la educación que tiene que ver con las humanidades, quebrantaste los valores, ¿verdad?, en los que la sociedad está afincado. Hay un libro buenísimo que siempre lo menciona que se llama La Era del Vacío, de Lipovetsky, donde él habla que cuando tú quieres vulnerar una sociedad, automáticamente tienes que hacerlo mediante las humanidades, ¿verdad? Automáticamente tú quebrantas ese estamento, ¿no?, social, estás vulnerando la sociedad, porque cuando tú miras a un individuo que tiene elementos técnicos, tiene manejo de ciertas herramientas no tecnológicas, está bien, eso puede proporcionar cambios en términos de estructura, pero imagínate esa persona que no tenga un nivel ético para tratar en sentido, ¿no?, de humanizar, de conectar con la sociedad, de tratar con el otro, de mediar con el otro. Es decir, estamos en ese sentido muertos. Decía alguien en un comentario, dice, una verdadera sociedad está cimentada en personas que reconocen cuál es el valor. Por ejemplo, una persona va caminando por la calle y tú le dices, con permiso, por ejemplo, ese comentario me ha gustado mucho, que lo ha hecho algo y lo veo a cada rato en Instagram, o cuando tú te montas a un carro de concho y ellos te dicen buenos días, por ejemplo, uh-huh. Eso no lo enseñan las carreras técnicas, esas son las humanidades que te preparan para ese acto de convivencia. Entonces, con esta deformación, ¿no?, que tenemos, estamos creando sujetos robotizados.
0: ¿Podemos pensar críticamente sin las humanidades?
3: Vamos a decir que las humanidades nos permiten desarrollar el pensamiento crítico. ¿Puedo tener yo un pensamiento crítico? Bueno, lo voy a tener, pero no al nivel que debería, ¿verdad? Porque un ser humano puede tener un cierto nivel de pensamiento crítico, pero hay que ver en este punto cuál sería la focalización, cuál sería el nivel en el cual puede razonar en función de cualquier cuestión de la realidad. No le vamos a quitar el hecho de que quizá haya cierta vulnerabilidad, pero lo hace. El punto es que no va a tener todas las aristas que tenga una persona de humanidades. No estoy diciendo que una persona que sea del área de tecnología no lo tenga, pero no vas a tener las suficientes aristas para hacerlo como te lo enseñan las humanidades. Incluso vamos a entender que el pensamiento crítico nace en una de las humanidades, en la madre, ¿verdad? Que es la filosofía. Incluso la propia ciencia, ¿verdad?, que en este caso el producto inicial de la ciencia que se ve encontrado en las hipótesis, ¿cómo nace? Nace en la filosofía. La filosofía le proporciona a la ciencia, incluso las preguntas que se hacen en el mundo tecnológico, ¿dónde inician? Es en reflexiones filosóficas. Cuando nosotros cuestionamos, por ejemplo, el avance desmesurado de la IA, el uso descontrolado de la misma, las preguntas que se hacen están suscitadas mediante la filosofía. Incluso cuando vamos más allá a buscar el trasfondo que tiene la IA en el punto de la manipulación, ¿quién es que plantea ese grupo de reflexiones? En las humanidades, mediante la filosofía. Incluso cuando hablamos de normas y principios que pueden frenar un avance desmesurado de la IA, que puede tragarse al ser humano, lo hacemos a través de la ética. ¿Y qué es la ética? Humanidades. Uh-huh. Entonces, es imposible nosotros pensar en un ser humano, ¿verdad?, que no tenga en su cavidad total como ser las humanidades. Y, es imposible.
0: Y como vemos el desarrollo como paradigma siempre, tenemos que hacernos la pregunta, ¿es posible que la humanidad pueda desarrollarse sin conceptos éticos o morales debidamente definidos?
3: No, eso es imposible. Todo ser humano, recuerden que la naturaleza del ser humano, su esencia, está conectando a una base moral. La moral social. Tiene que desaparecer la sociedad para que se desconstruya la moralidad. Y eso es imposible, ¿no? Es decir, lo que es el ser humano como ser ético viene dado por el lugar en el que vive. Recuérdate que el concepto ethos es lugar. Nosotros vivimos en una sociedad. Automáticamente yo asumo una norma de conducta de convivencia, se da porque yo vivo en un grupo definido. Es decir, es imposible que yo estando en un grupo me aísle. Incluso yo, como sujeto determinado dentro de una sociedad preestablecida, cumplo con de rigor con todas esas normas que tiene la sociedad. Ahora bien, tenemos uno más que otros inductos que no quieren entrar a esa norma, pero están los organismos regulatorios que vienen a trabajar con ese individuo que no cabe, vamos a decir que no entra en el constructo ético normativo que tenemos, ¿verdad? Ahora, el problema aquí, dividiendo la ética, ¿verdad? Y la ética en el sentido del objeto que estudia, que es la moral, vamos a ver que la moral tiene dos aspectos importantísimos. Número uno, tiene la parte normativa, ¿verdad? Que la misma tiene que ver con regular al hombre con una heteronomía, es decir, con un grupo de normas que vienen desde afuera para el acto de la convivencia, ¿verdad? Pero está la parte que tiene que ver con la conciencia, que es el sujeto que actúa en función de los criterios que él tiene como individuo social. Está en este caso la parte de la autonomía moral. Y ahí es que nosotros tenemos una vulnerabilidad. No es la heteronomía, ¿no? Porque tenemos un grupo de normas que nos regulan. Entre ellos está la propia Constitución, por así decirlo, y ahora mismo este Código Procesal Penal, que también es parte, ¿no?, de ese constructo de normas. Pero ahora bien,
2: una cosita, que nosotros somos uno de los países en el mundo más regulados. O sea, aquí hay leyes por pipa.
3: Sí, en cuanto a la parte normativa tenemos muchísimas reglas. El problema está en la parte de asumirla y llevarla a la práctica. Es decir, nosotros tenemos problemas con la moral en el sentido de la conciencia moral. Es decir, el individuo que no comprende o que no entiende cómo debe cumplir esa norma, y hasta cierto punto en el sistema en el que vive, quizás se siente vulnerado por él o justifica su acto por el propio sistema.
0: Hay un libro muy interesante, yo siempre lo menciono, de José Dunker, un psiquiatra dominicano, llama La cultura del tigraje en la República Dominicana, y cómo nosotros como dominicanos, somos una sociedad corrupta, y siempre buscamos justificar los hechos que se apartan de la ley. Pero cuando es otro el que comete el hecho, nosotros queremos que se le aplique esa ley. Es decir, la frase popular de que queremos un policía que le aplique la ley al otro, pero cuando a mí, que me dé un chance.
3: Sí, ahí esa es la vulnerabilidad de la sociedad dominicana. Es decir, el hecho de que yo debo cumplir una serie de cosas que hasta cierto punto mejoran el funcionamiento social. Por ejemplo, yo voy en mi vehículo y me voy en rojo y me detiene una ME. Como tú bien dices, no quiero que me pongan a mí la multa, en este caso. Pero yo veo que lo hace otro y ese otro impacta a cualquiera, entonces voy a criticar el funcionamiento de ese señor, pero cuando yo lo hice no quiero que me critiquen a mí. Es decir, ahí tomamos la palabra y decimos, nosotros somos fácil, en este caso como dijo Jesús, para verle la vida al otro, es fácil, pero no miramos la vida que tenemos en nuestro ojo.
4: Dentro de la conceptualización, porque es muy fácil decir la sociedad dominicana. La sociedad dominicana somos todos y todas, y tenemos una responsabilidad todas y todos. Pero dentro de esa cultura, ¿no?, que plantea el doctor José Dunker en su libro de la cultura del tigueraje dominicano, que se da en cualquier espacio, hasta aquí, hasta usted por entrar delante en la fila o lo que sea, o por hablar primero que yo. Todo eso es parte de la cultura del tigueraje. Entonces, tiene esa cultura un elemento fundamental, y es que tiene un responsable, y el responsable de esa cultura, de ese tigueraje, si lo vemos como concepto, ha sido nada más y nada menos que los políticos dominicanos, que han conducido el Estado.
3: Sí. Eso sería un factor.
4: Un factor.
3: Porque tú no, si lo pones como determinante, como tú bien lo planteas, estaríamos
4: resultado como factor. Puede ser.
2: Pero es que generalizas eso cuando dices los políticos.
3: Pues colócalo como factor.
2: Yo soy política y no soy una funcionaria.
4: Sí, lo que pasa es que usted no ha dirigido el Estado. Entonces,
2: exactamente. Entonces, no todo político dirige el Estado. Sí, tiene la aspiración de dirigirlo. Claro, recuérdate, pero no lo dirige. Pero
3: Jesús,
2: pero
3: siempre. Para no cortarte el comentario, ya, y sí, me gustaría que continúes. Sí, pero mira, no podemos poner al político dominicano como determinante, porque hay políticos que ni aún están ejerciendo. Y son políticos, no ejercen, no
4: la
3: están.
4: La clase política gobernante.
3: Claro, entonces, aún la gobernante, hay muchos políticos que son buenos y se dirigen muy bien. Ahora bien,
0: no está compuesto solamente
3: por eso, su sistema eso es político. Un factor, un determinante. ¿Tú sabes qué podría ser?
4: Político, religioso,
3: mira que
4: político, militar,
3: mira,
4: cultural.
3: Un determinante podría ser, y te lo voy a poner claro, y me pueden condenar por esto, un determinante es el sistema educativo dominicano. ¿Tú sabes por qué es un determinante? Porque la formación de un niño empieza desde pequeño y ellos están determinando al sujeto dominicano de alguna manera a tener una cultura contraria a lo que nuestros propios valores supuestamente tenemos. Entonces, un determinante podría ser la educación, no la política, porque yo asumo la política cuando yo tengo una edad concreta.
4: La política okay. educativa, Pedro. ¿Eh? Porque son el,
0: sí, la política
3: sí, pero es
0: la
3: otra cosa. Educativa sí. no es la otra
0: determina,
3: cosa.
0: Excusa, pero la política educativa no la determina el político, exclusivamente el político.
3: Lo determina el sistema educativo.
2: Fíjense que hay una parte importante que no es solamente
3: para que me entienda.
2: Para no dejar todo en la escuela.
3: Para que me entienda.
2: Hay un conjunto sí. de componentes importantes como la comunidad, la familia, la escuela. No podemos cargarlo todo al sistema educativo porque la escuela no camina sola. Ha de ir de la mano de la familia y de la comunidad.
3: Sí, cuando me refiero, y es bueno, cuando me refiero a educación, recuerda que no dejo fuera a la familia, que es parte del sistema.
0: Por eso le habla del sistema.
3: Eso es parte. Cuando, por ejemplo, en la escuela es el único sistema que puede abarcar, hasta el político puede entrar dentro. Pero tú no vas a meter el sistema educativo, tú no lo metes en el sistema político. No, eso es imposible. No. Pero el sistema educativo carga con todos los sistemas adyacentes que componen la sociedad dominicana.
2: Sí, sí.
3: Por ejemplo, si yo voy guiando, y voy a poner un ejemplo muy simple, si yo voy guiando y está lloviendo, por ejemplo, y yo veo rojo el semáforo, ¿verdad? Y yo freno, por ejemplo, y no me quiere frenar el vehículo, yo voy y provoco un accidente, por ejemplo, los frenos que se me fueron son determinantes en el accidente que ocurrieron, porque yo intenté frenar y no pasó.
2: Su intención era frenar
3: claro,
2: y no pasó.
3: ¿Tú ves? Entonces, hay que entender, por ejemplo, que un determinante es cuando se centra de principio a fin, todos los problemas se pueden centrar en esa cavidad social.
2: Sí, claro,
3: y la educación puede concentrar toda esa cavidad. Toda. ¿Por
2: claro
3: qué tú
2: sí.
3: crees que los países desarrollados le dan tan importante importancia a la educación? Porque es que en ella está el sistema familiar que puede entrar.
2: Pero
3: en ella está.
2: Todos los sistemas.
3: Están dentro.
2: Comulgan.
3: Están dentro.
2: Porque, por ejemplo, el problema que tenemos en la policía es culpa de la educación que se le ha dado a esos que hoy son policías.
3: El que produce.
2: El problema que tenemos en salud es la educación que se le dio. El problema de salud de SENASA. Viene en raíz a la educación que se les dio a esos médicos en la parte también ética de formación. Entonces todo tiene que ver al
3: tiene
2: final
3: ver con
2: educación.
3: Ahora cuando para que no nos malentiendan, porque gente puede decir, bueno, estamos hablando solamente, estamos reduciendo todo el problema al sistema educativo, no estamos solamente hablando del sistema formal, ¿verdad? No estamos hablando solamente de ese cuerpo formal que tiene que ver, ¿no?, con cuatro paredes. Estamos refiriendo al sistema educativo en términos generales.
1: Se sobreentiende,
3: claro,
1: que lo que usted uh-huh. nos quiere explicar es que el sistema educativo incide
2: en
1: directamente
2: todo.
1: En todos los otros sistemas.
3: Entonces,
1: o en todas las otras áreas que no estrictamente deben de ser la escuela, el aprendizaje, la educación, o sea, sino
3: claro.
1: que incide de, es transversal. O sea,
3: claro, cuando por ejemplo tú ves que hacen una reunión en la escuela y de un grupo de padres que tienen que ir 18, 20, solamente aparecen 5. Ya tú te das cuenta, por ejemplo, que hay un problema como comunidad, dominicana, pues ya no lo voy a llevar ni al plano social, como comunidad tenemos un problema. Y es que estamos soltando a nuestros hijos desde pequeños.
2: Pero tal vez fue directora de un centro educativo y fue maestra también. Y ella me cuenta, con mucha pena, que cuando ocurría un problema con un estudiante, llamaban al padre y no aparecía. volvían y llamaban al padre, no aparecía, insistían y no aparecía el padre ni la madre, no aparecía nadie. Pero si usted le daba un pellizquito a un estudiante, aparecía el padre, la madre, el abuelo, quien no lo declaró,
1: el vecino,
2: el abuelo que había negado a
1: ese papá, la vecina que lo cuidaba,
2: todo el mundo aparece.
3: Entonces, bueno,
1: yo lo que digo que
2: y
1: tal
2: ahora
1: vez
2: con el bono Jesús, a mil, han aparecido todos los padres.
1: Pedro, sí, pero una cosa, tal vez Jesús lo que quiere transmitir con sus palabras es que ese sistema que influye en todos los otros es tal vez creado, dirigido o puesto en funcionamiento por una persona.
3: Sí. ¿Dónde yo puedo?
1: No.
3: Bueno, ver a Jesús, hay un libro.
1: Por alguien que debe de establecer las políticas, que deben de seguir.
2: Exacto. El incumbente del Ministerio de Educación. Pero el incumbente del Ministerio de Educación no camina solo.
1: No, exacto. Hay todo un engranaje
2: de los sistemas educativos.
1: Exacto. Tal vez eso es lo que tú quieres referirte, ¿no?
3: Sí.
0: En algo más profundo,
3: lo que pasa es que, mira, yo entiendo eso, por ejemplo, si veo eso desde el punto de vista de Luis Althusser, viendo, por ejemplo, los aparatos ideológicos, cómo se manipulan desde el sistema político, o desde el punto de vista de Gramsci, sí, que habla de la alienación, ¿no? Desde el punto de vista de cómo los intelectuales orgánicos desde la política pueden trabajar o influir para que el sistema educativo se vea vulnerado. Desde ese punto, podemos decir que Jesús tiene un punto a su favor. Es decir, hay personajes políticos que intervienen o influyen a las políticas educativas. Pero ese, y yo voy más allá, lo que pasa es que yo llevo el comentario de Jesús mucho más allá. Ese fulano que interviene no es producto del sistema educativo dominicano.
2: Claro.
3: Ya, ahí es que yo lo quiero llevar. Es decir, no me puedo detener a pensar solamente que quien ha alienado, condicionado, preparado el sistema para que esté vulnerable la sociedad dominicana es producto de nuestra propia sociedad. Entonces, es llevarlo mucho más allá. Todos los problemas que tenemos, estamos nosotros de primera mano metidos ahí. Yo soy partícipe de ese problema también.
2: Todos.
3: Todos somos partícipes de ese problema.
2: Todos somos el producto, claro, de ese sistema.
3: Todos. Es decir, yo no me puedo aislar y decir, espérate, porque el problema se lo vamos solamente a dejar al político. No. Aunque él tenga más influencia que yo, en todo lo que tiene que ver con la política, que yo también soy parte del político, tengo que entender que puedo también meterme ahí. Y tiene la sociedad dominicana problema en esta parte, que no conoce hasta dónde puede llegar su influencia en todo lo que tiene que ver con el tratamiento político. Y es por la ignorancia que tiene el dominicano con relación hacia dónde puede llegar su mano en el sistema político.
0: Pero hay otro elemento que yo quiero que no dejemos afuera, y es cómo otros subsistemas participan también, en este caso económico. Pongo el ejemplo en educación, que estamos hablando de eso, el EDUCA. EDUCA es una organización de representación de las élites económicas de la República Dominicana en el sector educativo, y tiene poder, tiene una gran influencia para las decisiones que se toman en el sector. Por tanto, tampoco podríamos dejar afuera a la iglesia, que es parte de su sistema cultural. Por lo que cuando yo escucho que me mencionan solamente la influencia de los políticos en el sistema educativo, yo digo, oye...
1: No, pero es que él está diciendo claramente que todo influye.
0: Posiblemente el político, a la hora de tomar la decisión de verdad, sea el que menos poder tenga de todos los subsistemas.
3: Sí, tendríamos que ver de dónde enfocamos. ¿De dónde enfocamos? No, la iglesia tiene un control, incluso de intervenir directamente en la educación dominicana. Eso está más que claro, y yo creo que lo planteamos en un conversatorio que tuvimos sobre las religiones institucionales, sí, cómo influye la iglesia en lo que tiene que ver con la educación.
1: En todo.
3: ¿Sí? Entonces, cuando tú ves, por ejemplo, que nosotros tenemos colegios que están en primera instancia mediados por sistemas religiosos más que por sistemas científicos. Lo primero que se le permite al individuo en ciertos colegios es gustar del pan, ¿de qué? De la religión. ¿Está mal? No, no, yo no lo veo mal. El problema es cuando se neutraliza la ciencia para permitirle que eso sea lo primero que se enseñe en un sistema educativo. Ahí es que viene el problema. O sea, tampoco estoy denigrando y diciendo que la fe no puede entrar, porque hay una parte de la formación humana que sí, que la fe tiene preponderancia.
5: Pero ya yo creo que actualmente en las escuelas y en los colegios no está predominando lo que es la fe o la iglesia. Depende, o sea, para mí, depende. Bueno, para mí hay muchos...
0: Y de otras religiones.
5: No, yo no estoy discutiendo lo que tú sigas en tu fe. Yo no estoy discutiendo que tú seas cristiano, evangélico, católico, judío. No estoy discutiendo. Ahora, lo que yo puedo ver, cómo ha cambiado el sistema, el mismo sistema, creo que ya en los colegios no, yo no puedo decir, o por lo menos desde mi punto de vista, que está primando lo que son los principios religiosos o los principios de la iglesia o los principios, no creo. Creo que se ha cambiado totalmente un paradigma, o sea.
3: Sí, sí. Hay que entender que los valores cristianos o cualquier valor que se enseña vienen de manera hasta subterránea.
5: Exacto.
3: Tiene que ser un colegio, ¿no? Que
5: muy arraigado.
3: Muy arraigado, que todavía esté trabajando en ese sentido. Y no lo veo mal,
5: no.
3: Porque la sociedad dominicana necesita, hasta cierto punto, ese fundamento.
5: Vamos a
4: vamos a la pausa con
5: y el volvemos fundamento. A ver, que está muy interesante.
4: Vámonos, Carlos.
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0: Continuamos con el patrón de la tarde, profesor Pedro. La filosofía, la cultura, porque que es mi lema. Y, y Aide lo han llevado. Y Randy lo han llevado a una.
1: Yo me he portado bien.
0: Sí.
2: No, yo estaba tranquila.
0: Continúo.
1: No, yo tengo que decirlo. Hoy yo le gané a mí.
3: Hoy le gané.
0: Continúe, profesor.
1: Debe ser la silla.
2: Desde el punto de la. Como empezamos ahorita, y todo eso tiene que ver influenciado, como decía ahorita, con la literatura. Obviamente la literatura, empezamos por ese tema y sacamos muchas aristas que son interesantes, la literatura influye mucho en ese proceso de formación de la sociedad, porque somos hasta cierto punto lo que leemos, ¿verdad? Y cuando la sociedad ve o vemos avance en ella, es porque vemos una sociedad que está involucrada de manera activa con la lectura.
3: Profe, pero lo que usted está diciendo es peligroso, porque si somos lo que leemos y no estamos leyendo nada.
2: Ese es un problema. No, no. La sociedad está leyendo más que antes. Quiero corregir eso. La sociedad lee más que antes.
3: ¿Usted cree?
2: Sí. El punto del problema es la comprensión.
1: No lo entiendo. No estamos comprendiendo.
2: Porque quiero entender esto. Recuerda que inicié diciendo con la introspección. La lectura tiene que ver con un estado de asumir hacia adentro lo que estoy leyendo. Y para eso tengo que tener un ocio. Un ocio es una tranquilidad, una paz interna para poder asumir. Tenemos una sociedad que va muy rápido, que va muy en competencia, con muchas tecnologías, y las cosas le están llegando muy pronto. Es decir, consideremos en este punto, una metáfora chulísima es esto: estamos teniendo un diluvio. Cuando hay un diluvio, nosotros no podemos sostener mucha agua potable, no podemos hacerlo, es imposible. Para poder tener agua potable tenemos que tener lluvias controladas. Nosotros en nuestra época teníamos lluvias controladas, nosotros nos decían, mira, léete esto, de acorde a nuestra edad.
3: Sí, y el currículo tenía ciertos libros para
2: cierto
3: leer.
2: Cierto límite. Ahora los muchachos tienen acceso al internet
3: todo.
2: Y pueden leer, ver, representar cosas, y es como un ataque masivo a su creatividad, a su imaginación, y esto está haciendo que tengan demasiadas cosas que no pueden manejar.
4: Imaginan más o imaginan menos hoy.
2: No es que imaginen más, es que tienen, en este caso, la imaginación.
1: Pero entendimiento.
2: Claro, la imaginación está siendo perturbada por un ataque directo de demasiada información.
4: Ustedes
2: no pueden digerir todo lo que están viendo. Te lo voy a poner fácil.
3: Y ahí entra el fenómeno de la economía de la atención.
2: Te voy a poner un ejemplo claro. Te voy a poner un plato de moro con carne y en la mesa. Te voy a poner entonces otra mesa con marisco, arroz, pollo, moro y todo. Cuando tú ves todo eso, hasta el hambre se te quita.
5: Dice Aníbal de Castro, profesor, que sabemos de todo y entendemos muy poco. Es decir, hay tanta información. Usted tiene tanta información. Usted sabe de todo, pero puede digerir muy poco de eso. Viene de alguna manera u otra hacer una balanza con, aunque yo no esté de acuerdo, con PISA, de que tú le pones a los estudiantes, no importa, de secundaria, de primaria, a leer, qué sé yo, lo que leíamos nosotros. Mira, un simple artículo que sale en la prensa de cualquier cosa. Y no sabe bajo ninguna circunstancia interpretar lo que dice.
4: No lo comprende.
5: No comprende lo que dice.
2: Ese es el problema que tenemos.
3: Y es peor.
2: El problema es de la comprensión lectora que no está. Me gustó lo que tú dijiste. Tiene muchas cosas, saben hacer muchas cosas, pero no las asumen. ¿Sabes qué? Miguel Ángel Poirier, uno de mis mentores, decía, hay gente que son patos.
4: Estrella.
2: Son patos. El pato intenta volar, pero no sabe volar. Intenta caminar, pero no sabe caminar. Intenta nadar, pero no sabe nadar. Intenta hacerlo todo, pero no sabe ser de nada.
4: Hay una teoría bastante interesante que desarrolló muy bien Giovanni Sartori, politólogo italiano, en 1998. Homo Vide, se llama el texto, y donde explica cómo la lectura, lo que nosotros leemos y lo que nosotros escuchamos, es fundamental para que nosotros imaginemos, y por tanto esa imaginación es la que permite que las neuronas pues se reproduzca y nosotros incrementemos la capacidad cognitiva y nos volvamos más inteligentes. Sin embargo, nosotros hemos estado viendo en los últimos años un bombardeo de imágenes, tanto así que luego de salir TikTok o los Reels o los cortos, los Shorts, hay otras plataformas que lo asumen, como Instagram, como YouTube. Incluso hoy se ve más en YouTube más corto que videos largos. Lo que indica claramente que hay una masificación de la imagen. Tiene que ver esa masificación de las imágenes en las redes sociales con la reducción de la capacidad de comprensión lectora de los seres humanos.
2: Sí, eso tiene que ver mucho, porque recuerda, cuando yo te pongo una imagen y te hago saltar la otra, tú no puedes captar directamente que está proyectando esa imagen. Por ejemplo, yo veo un cuadro de Van Gogh, yo me detengo mucho tiempo a mirar matices, estética y qué me muestra. Pero ahora, cuando yo hago salto de imágenes en imágenes, yo estoy llevando rápido a esta sociedad, para que salte rápido de un lugar a otro sin antes nutrir esa parte estética en el ser humano y esa parte no que va a alimentar la parte neurocognitiva. Lo estoy haciendo saltar rápido. Y eso ahí me trae a la mente la sociedad planteada por Simón Bauma, que es una modernidad líquida. Llega algo rápido, así mismo se va. Incluso se ve no solamente en el hecho de la educación, sino ese ser también, hasta en el matrimonio se ve. Yo tengo una esposa hoy, puedo tener otra mañana. Tengo una relación hoy, puedo tener otra mañana. Y eso cambia rápido. Estamos llevando a la sociedad a que cambie rápido y que no retenga nada.
4: Hay una película interesantísima que se la recomiendo, 2022, donde está Jackie Chan, es uno de los actores. Todo en todas partes al mismo tiempo. Bastante interesante. Y llevan al cine de manera fenomenal, sí, esa imagen que plantea. Sí.
2: Quiero concluir haciendo esta, bueno, diciendo claramente que la filosofía nos permite, rescatando la idea de las humanidades, la filosofía nos permite poder analizar, representar nuestra realidad. La literatura nos ayuda, por ejemplo, a asumir esa realidad, a vivir esa realidad. Y cuando nosotros tenemos estos dos grandes pilares de la humanidad y lo han distorsionado, con ello se ha distorsionado ese funcionamiento social del individuo. Con estos dos elementos distorsionados, entonces con ellos se desnaturaliza la sociedad.
3: Profe, ¿cómo recuperar la literatura o el amor por la literatura? Ya sea en los centros educativos o en la casa, con nuestros familiares, con nuestros hijos, ¿cómo volver ahí?
2: Yo siempre le digo, la literatura va más allá de lo escrito en los libros. El cine puede ser uno de los mecanismos, aunque yo sé que a través de una pantalla, pero por ejemplo ahí está La Odisea, que es una obra interesantísima.
3: Ay, en Netflix está una. Entonces, de también, Gabriel García Márquez.
2: Claro,
3: también
2: sería bueno conectar a nuestros hijos con un cine que pueda proporcionarle a ellos un reconocimiento literario. Y luego decirle, mira, lo que tú viste aquí, ¿tú crees que lo puedes leer aquí? Hacerle como una especie de conexión entre el cine, que a ellos les gusta bastante el cine, y eso podría recuperar un poco, ¿verdad? Pero también tratar de buscar momentos donde nosotros podamos mostrarle a ellos, mira, eso es parte, ¿no?, de lo que tú necesitas consumir, hasta en momentos familiares, que lo podemos ver para ayudarlo, que ellos puedan representar eso, recrearlo en su vida como agente de la sociedad. Eso sería importante también.
0: Como un agente de la sociedad tenemos a Francisco.
6: Roce Social.
0: Francisco, buenas tardes.
7: Buenas, ¿cómo están por ahí?
0: Vivo y suelto aún.
3: Aún.
7: Ah, muy bien. Cuántas cosas. Les comento que a las 6:00 p.m, bueno, me imagino que todavía tiene que estar el acto inaugural de Expo Acero 2026, esta cuarta edición, es una plataforma que reúne a más de 100 marcas nacionales e internacionales vinculadas a la industria de la construcción con acero. Esta feria se va a desarrollar el 18 al 20 de septiembre en el multiuso de la Pontificia Universidad Católica Madre y Maestra. Representa un nuevo paso en la evolución de una iniciativa nacida en Santiago de los Caballeros de la mano de jóvenes empresarios del Cibao y que 4 ediciones después se ha consolidado como punto de encuentro para empresas, profesionales, instituciones y representantes internacionales del sector. El fundador de Expo Acero es Francisco Javier Durán y la verdad es que está muy interesante. Creo que, bueno, se habla de que tiene Estados Unidos como país invitado y incorpora en esta edición a 7 universidades que van a participar. Así que felicitaciones y nada, que la gente vaya y disfrute. También hoy a las 7 de la noche, la Fundación Imagen 83 y Foto Imagen 2026, el grupo fotográfico de Santiago Grupos, invitan a la inauguración de la exposición urbana. Esto va a ser a las 7 de la noche en el nivel 2 de Ágora Santiago Center. Mañana la Asociación de Hoteles y Turismo de la provincia de Santiago, Azoresa, tiene el primer torneo de golf desde las 7 de la mañana en las Aromas Golf Club Santiago de los Caballeros. Bueno, tienen todo lo que es el desayuno de bienvenida, acto de apertura, palabras de la señora Lourdes de la Rosa, que es la presidenta de Azoresa, reconocimiento, un merecido reconocimiento, y está dedicado este torneo a Edmundo Aja Fleites, fundador de Odelpa Hospitality, en reconocimiento a su legado, visión y aporte al turismo dominicano, sobre todo de la ciudad de Santiago de los Caballeros, y esto culminará a las 3:30 de la tarde con la entrega de los premios a los ganadores de este primer torneo de golf a Azoresa, y también tendrá una parte artística bastante interesante allí, así que eso está muy bien. Bueno, quería comentarles que la verdad es que Miss Universo, a raíz del año pasado que se realizó en Tailandia y que causó muchísima controversia, porque bueno, yo soy uno de los que alzaron la voz porque entendía que la mexicana no tenía ni las condiciones, pero sobre todo no lo había hecho de una manera brillante para haber ganado el concurso de Miss Universo. Había candidatas que lo hicieron mejor que ella, estaban por encima de ella en todos los sentidos, como el caso de Tailandia, que quedó primera finalista, Venezuela, que también quedó segunda finalista, Costa de Marfil, que quedó cuarta finalista, y Filipinas, que quedó tercera finalista. Pero nada, a raíz de eso, ustedes saben que el año completo de esta joven, de la mexicana Fátima Bosch, ha sido de bastante conflicto. Miss Universo, con todos esos escándalos que ha tenido, donde su presidente se ha visto envuelto en muchísimas situaciones legales bastante complicadas en México, eso no me lo estoy inventando yo, eso usted lo googlea y lo encuentra a través de las redes sociales. Bueno, y una persona que estuvo y que está muy involucrado con el concurso de Miss Universo, y que fue el primero que empezó a denunciar las irregularidades de este concurso, es el empresario tailandés Nawab Agrisi, bueno, que tuvo un conflicto con la mexicana que ganó el Miss Universo y que reunió y todo esto. Este señor tuvo la parte de mercadeo y comercialización del concurso el año pasado en Tailandia, pero inteligentemente él amarró varias franquicias para él poderlas manejar. Por ejemplo, Tailandia, con un contrato del 2025 al 2029, Indonesia, Vietnam, Laos, Malasia y Singapur. Y esto lo hizo a través de dos franquicias, una de que se llama Miss Universe East y Miss Universe West. La cuestión es que ahora la organización de Miss Universo, a través de un comunicado de la compañía HKN Universe, LLC, emitió un comunicado en el que las franquicias de estos países que yo les acabo de mencionar fueron eliminadas de sus franquiciantes porque estas negociaciones no fueron celebradas en el marco de la licencia válida. Todo esto a apenas unos meses del concurso de Miss Universo que se va a realizar en Puerto Rico. Este señor también denunció que, y dijo, de que supuestamente la candidata de Puerto Rico, Jennifer Colón, es la que va a ganar Miss Universo, porque Puerto Rico había pagado un dinero extra por la sede del concurso, y él buscó documentos donde se demuestra que cuando lo hicieron en México, que cuando lo hicieron en Tailandia, que cuando lo hicieron en El Salvador, las elecciones pasadas, los países no pagaron porque eso se hiciera allí. Ya él, bueno, hizo una conferencia de prensa y amenazó con demandar, y la verdad es que hay bastante conflicto con relación a esto. El Instituto de Idiomas John F. Kennedy celebró sus 19 años de su tradicional talent show infantil, y esto lo hizo durante dos días en la sala Julio Alberto Hernández del Gran Teatro del Cibao, donde participaron, bueno, la mayoría de los estudiantes que están en los diferentes niveles. También les comento que el artista Manny Cruz, en el día de ayer, bueno, celebró por todo lo alto su décimo aniversario y presentó su nueva canción, que se llama Nieve en Verano, de manos del compositor y productor Motif, y donde tiene una colaboración con Juan Luis Guerra, y ahí explicó que esta canción le llegó a él en el año 2022, pero que en ese momento no estaba preparado para grabar esta canción, por lo que la guardaron hasta ahora. Bueno, y dice que esperé 3 años, se la muestro en el 2025 a Juan Luis, me da el sí en el 2025, y hace un año y medio estamos trabajando la canción, el arreglo, quítale esto, vamos a ponerle esto. Y Juan Luis, bueno, junto con su equipo y todo esto, presentaron también el audiovisual, el videoclip dirigido por Jan Guerra, y donde Francisca, esta presentadora dominicana, es la protagonista. Así que la felicitamos, si tiene la oportunidad, escúchelo, porque es un merengue extraordinario, señores. Nieve en Verano ya está disponible a través de el canal, en la plataforma, en el canal de YouTube de Manny Cruz, así que está muy bien. Bueno, la arena de Santo Domingo se encuentra en un 85% de construcción y tendrá capacidad para recibir entre 9.000 y 9.500 personas sentadas, mientras que si se toma la decisión de hacerlo con el público de pie, podrán recibir hasta 13.000 asistentes. Esto lo dijo Simon Díaz en un encuentro con los medios de comunicación, y la verdad, bueno, porque él está a cargo de este proyecto. Eso también está muy bien. Santiago, bueno, se prepara esta noche para celebrar este gran espectáculo con El Prodigio y con un grupo de artistas y Urbanda y todo este reencuentro de esta agrupación. Bueno, la comunicadora Karen Yapor y el ex pelotero de Grandes Ligas Edwin Encarnación continúan el proceso de divorcio. Alberto Fiallo, abogado de Karen, dijo que la intención de ella, Encarnación, es llegar a un feliz término en los próximos días. Bueno, esto se da a raíz, bueno, de que ella fue citada en la Fiscalía de la Romana, no sé si por esta situación o por un incidente, está claro que hay mucha especulación y hay mucho morbo con relación a lo que supuestamente pasó. El cantante Prince Royce reaccionó al listado denominado a los Latin Grammy, cuestionó que no hay una sola representación de la bachata en la categoría Mejor Álbum de Merengue Bachata. El dominicano aclaró que no busca restarle mérito al merengue. Este año, al ver los proyectos nominados a Mejor Álbum de Merengue Bachata, noté que no hay ni un solo álbum de bachata y que aproximadamente soy el 15% de la música en esos álbumes es bachata, escribió Royce. Bueno, yo pienso que si una persona no grabó un disco completo de bachata, no puede ser tomado en cuenta en esta categoría. Lo que pasa es que los otros temas y los otros álbumes sí son el 85% de merengue, por lo que deben de estar en esta categoría y ser los tomados en cuenta, que también hay que tener como un poco de lógica cuando lo haces como estos análisis. Es mi humilde opinión con relación a esto. Esther Espósito, la actriz española Esther Espósito, reveló cuáles son 3 de las canciones que la ponen a bailar, incluyendo entre sus favoritas la bachata del tema ¿Dónde estará?, del reconocido bachatero dominicano Anthony Santos. Señores, la merenguera típica Pepita la Grande celebró sus 83 años de vida. De forma jocosa pidió que no digan feliz cumpleaños, sino feliz día en que nació, porque según ella no va a pasar la vida entera cumpliendo años, señores. ¿Cuántas cosas? Que tengan un fin de semana feliz, tranquilo, y a seguirse cuidando esta temperatura tan alta, del polvo del Sahara, de toda la intensidad de la gente. porque la gente en vez de estar tranquila lo que está es, señor, en la calle como se dice, hay que cogerlo suave. Así que nada, los patrones regresamos este próximo lunes a las 4:30 de la tarde a través de La Bacana.

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5: Tras conquistar su cuarta corona en la Liga Diamante, la temporada para Marileidy Paulino no se detiene. El reto más inmediato de la Gacela de Nizao tras coronarse en Bruselas será el estreno del World Athletic Ultimate Championship, que se va a celebrar del 11 al 13 de septiembre en Budapest, Hungría. En dicha cita, que reúne únicamente a los mejores exponentes del atletismo mundial, Paulino disputará la semifinal el próximo viernes 11 de septiembre a la 1:38 de la tarde, hora de República Dominicana. La atleta llega como la absoluta favorita para avanzar a la final el próximo sábado y disputar el título, y si lo hace, se va a llevar un jugoso premio de $150,000. En la proyección de la temporada 2027, la dominicana se enfocará en tres grandes objetivos competitivos en dicho lapso. El primero será el circuito de la Liga Diamante 2027, donde buscará su quinta gema diamantina para ingresar al selecto grupo histórico de atletas con 5 más títulos de circuito global. Luego se va a enfocar en el Campeonato Mundial de Atletismo, donde Marileidy va a defender la corona mundial de los 400 metros planos en esa máxima cita de atletismo internacional. Finalmente vendrían los Juegos Panamericanos de Lima 2027, donde revalidará el título continental que conquistó en Santiago 2023 para mantener la hegemonía dominicana en el área. Manuel Reyes, RCC Deportes.
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6: Dos corazones empezaban a latir afuera, en medio del silencio más grande que jamás se había vivido. 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Crecieron sin saberlo junto a ese país que también empezaba a crecer. 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Sus vidas nos contarán la historia de un país que decidió ser mejor. Salvador y Esperanza. Esta es apenas su primera historia. Tienen mucho por contarnos. República Dominicana. 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
7: ¿Hasta qué hora?